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1: En Radio Santa María indicamos la hora.
2: Son las 9:03.
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4: Hemos aprendido a volar como pájaros, a nadar como peces, pero aún no dominamos el sencillo arte de convivir como hermanos.
2: Nos dice el pastor y activista estadounidense Martin Luther King.
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1: ¿Qué tal? ¿Cómo les va? Muy buenas noches. Comenzamos Apriete que va la marca por Radio Santa María. Ya estamos a jueves 13 de agosto del año 2026. Y como comentábamos ayer, ya llegaron los teros, se están reuniendo, se están manifestando, también están llegando las autardas. Ya en el clima subieron las temperaturas para hoy o esta noche. Se espera que no haya temperaturas bajo cero, así que va a continuar el deshielo, así que no va a haber escarchas posiblemente la madrugada, pero de todas maneras usted tenga mucho cuidado. Todavía estamos en invierno, todavía puede congelarse el deshielo y produce en algunos sectores eso que llaman escarcha negra, que es aquella que no se ve, no como esa blanquita que queda como la escarchilla que le llamamos, no. Entonces tiene que tener mucho cuidado de todas formas. Todavía hay invierno y se van a venir temperaturas bajo cero, entre menos 2, menos 3, por ahí. Ya no tanto así como menos 15, menos 18. Bueno, vamos a comenzar con el conjunto y botín. Nos trae este clásico chamamé, el petizo maceta.

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2: Por ahí teníamos el petiso Maceta, ese clásico chamamé, la versión del conjunto Ibotí, para comenzar Apriete que va la marca por Radio Santa María. 840 en AM, 102.3 en FM, www.radiosantamaria.cl online, nuestro Facebook Santa María Radio y Televisión. Ahí usted nos puede escuchar, también nos puede escribir. Tiene además el WhatsApp, ¿no?

más 56 950 919 608 y el correo electrónico apriete que va la marca @gmail.com. Vamos ahora a escuchar este clásico recitado que nos trae don Mario Pino, El Jaguar.

0: había una fiesta criolla donde se corrió una polla entre peones y puesteros, vino y asados con cuero para toda la reunión. Había gran animación en aquel hermoso día, causaba aquella alegría el cumpleaños del patrón. Acoplados ya los gauchos, llegó así un desconocido, como hombre bien vestido, criollo de linda estatura. Rastradearon la cintura, buena vincha, buen sombrero. Traía aquel forastero de tan simpático rostro, calzaba la bote potro, grande rodaja de acero. Se presentó al capataz y solicitó permiso, fijándole compromiso para ayudar a la criolla. Dijo formar en la troya como simple aficionado, y el capataz conformado dijo bondadosamente: quédese tranquilamente, me causa el mayor agrado. Habían en el corral 20 potros invernados, entre esos dos reservados pero uno sobresaliente. Era un mestizo imponente, le decían el jaguar. Nadie lo quería montar por las mañas que tenía, y aquel que lo conocía jamás lo quería ensillar. Era terrible en el lomo y vaquiano en la volcada, igualmente en la patada cuando negaba el estribo, para el diente positivo cuando le ceñían el lazo, curtidos a los porrazos, audaz y atropellador, y acometía al domador a diente y a manotazo. El capataz hizo oferta para aquel que lo ensillara, siempre que no lo bajara tendría 10 libras a la mano. Acepto, acepto, dijo un paisano y el hermoso forastero. Procuro ganar dinero aunque me lleve un porrazo, no extrañarán mi fracaso si caigo, no es el primero. Muy bien, dijo el capataz, pero les diré al corriente que aquí hay hombres muy jinetes, nadie le para en el lomo. El yaquea no sé cómo tiene una astucia enemiga, es un crudo sin fatiga, porreado por demás. Tengo la seguridad que usted jamás lo castiga. Creo, dijo el forastero, pero soy algo porfiado. Le tiene fe a su mentau, yo también a mi rodilla. A mis espuelas sencillas vaquianas en las paletas, jamás he sido hombre de yete, a su jaguar en progreso. Le juego 500 pesos, que no me saca ni aprieta. También le juego al que guste, todo entero mi chapiau. A mi zaino requemao, que es mi único tesoro. Le juego mi lastra de oro, que es una prenda prolija. También juego esta sortija, que es una prenda estimada. Me gusta más la parada cuando me juegan en fija. El capataz en calor lo desafiado aceptó, con testigo valoró las pinchas que había jugado. Dijo al mozo entusiasmado: capataz, si hay recelo, si piensa verme en el suelo como me ha creído incapaz, le juego 10 libras más, dice, lo jineteó en pelo. En el acto fue aceptado, al capataz convenía, y en pelo le parecía más en fija la victoria. Si hasta parecía una historia de jaguar sus pormenores, a sus bañas y rigores le tenía aumentado. Con basto había derrotado 100 y tanto de domadores. La peonada se reía, decía un domador mentao: este indio sale pelado, abochornado y de a pie. El jaguar se tiene fe, tiene 10 años en el trillo, tiene fuerza en los carrillos y vaquiano en las gambetas. Cuando siente la roseta se crujir los colmillos. Había en esa hermosa fiesta más de 20.000 personas. Guitarras y acordeonas tocaban alegremente. Dijo el capataz sonriente: muchacho, a la portera, ya no hay más hora de espera, cada cual con su rebenque. Y el jaguar en el palenque estaba que era una fiera. Unos armaban los lazos, los otros las boleadoras, y contaban sin temor a ver el jaguar apartado. Los autos bien colocados con los testigos por guía, claramente se veía de costado y por derecho. Los fotógrafos en provecho sacando fotografías. Al jaguar en el palenque un criollo se lo regió, y el jinete lo saltó con el rebenque en la mano. Gritó: largue los paisanos a fiera talmentada. Y el otro en sus compadradas le dijo: potrillo arisco. Y en la punta del hocico le pegó una cachetada. El bruto con tal agravio soltó un ronquido alterado. Igual que tigre cebao salió buscando ventaja. Cuanto sintió la rodaja armó surco en la gramilla, bellaqueando de costillas se cambiaba de costado. Y el jinete iba parado, solamente en la rodilla, 12 cuadras bellaqueó, de aquella forma entonada. Aquella fiera enconada hacía crujir los dientudos, como voltearlo no pudo, buscar astucia en su defiendo. Parecía irse cayendo, en el salto se volcó, en el aire se volvió y el gaucho salió corriendo. Cuando quiso enderezarse, el criollo estaba horquetao. y le gritó: te ha chasqueado, no me apretás, mamarracho. He de chusearte el escracho y sos un gran cabortero. Vos sos el jaguar overo que te has tragado un chambón. Sabás que yo soy el león quien vino a rayarte el cuero. Como si hubiese entendido, el jaguar se enarboló y el rebenque retumbó en las paletas heridas. Bellaqueando siempre a vuelta las cruces lo llevó. En el salto se volcó y aprovechó la volada, dando una mortal sentada que casi lo despidió. Lo salvaron las espuelas en el cuero retorcido, y el animal se rendido donde le sopa el corral. Un criollo le tiró un pial y gritó: ¡viva cuñao! Como también se ha portado este pial, lo está esperando. Salió el gaucho trompezando totalmente acalambrado. El público lo aplaudió con entusiasmada gloria. ¡Vivarás de la victoria y el de merecida fama! Y hasta un enjambre de damas que se encontraban reunidas, todas ellas presabidas, también lo felicitaron. Y con gusto le curaron las dos rodillas heridas. El jaguar quedó estirado, el golpe lo desmayó, y a los tres días murió completamente infestado. Horriblemente espuellao perdió toda su energía, y un gaucho viejo decía: este indio tiene reserva, debe tener buena yerba, o domar con brujería.
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2: Ahí estaba el jaguar overo, ese recitado que nos traía don Mario Pino. Vamos a escuchar ahora a don Alberto Merlo, nos trae esta milonga, El regalón de mi tata.

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1: Don Alberto Merlo, también recordado, don Alberto Merlo, nos traía esa milonga, el regalón de mi tata. Escríbanos, tiene en el WhatsApp más 56 950 919 608, tiene el correo electrónico apretequevalamarca@gmail.com y nuestro Facebook Santa María Radio y Televisión. Don Adelio Vallejos, el tropero Vallejos, nos trae de su autoría Que viva mi campo.

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2: Ahí estaba Don Adelio Tropero Vallejos. De su autoría nos traía Que viva mi campo. Ya nos escribe Norma Muñoz, dice: buenas noches, don Cecilio, en la más linda estamos con mejores temperaturas. En el patio están apareciendo los botecitos en el durazno de Miñañal. Le envío mis cariños y deseo que todos los que nos reunimos en su programa dormamos calientitos y con la guatita llena. Matecitos virtuales para la audiencia. Nos vamos a la pausa comercial y ya volvemos.
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4: Son las 9 de la noche, 28 minutos.
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4: Son las 9 de la noche y 33 minutos.
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2: Estamos de vuelta de la pausa comercial. Los invito a escuchar al conjunto Mate Amargo con la ranchera Los Gauchos de Madariaga.

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2: El conjunto Mate Amargo nos traía esa ranchera Los Gauchos de Madariaga. Nos escribe Coyaquina de Corazón, que nos dice: buenas noches, don Cecilio, aquí saliendo de una reunión virtual recién. Cariños a los míos por allá, y en especial al más mañoso de todos. Te mandamos besitos en la frente y esperamos que te abrigues bien. Un abrazo a mis hermanos y a mi mamá. Le agradezco el espacio, don Cecilio. Bendiciones. Por acá, Diomar Torres Ruiz dice: don, un saludo para nuestros clientes de la Patagonia. 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Muy bien. Así que bueno, si tiene algún problema, aquí va a quedar en el Facebook. Usted busca el Facebook Santa María Radio y Televisión, busque el programa de hoy día y ahí dentro de la salud va a estar el teléfono para que usted lo copie, el teléfono ahí de Diomar Torres, si es que necesita atención para refrigeradores y todo eso. Nos llega por acá un WhatsApp. Dice: hola amigo, por acá desde Puerto Chacabuco, escuchando el programa. Saludos de Juan Cuyul. Dice otra vez del WhatsApp: más 56 950 919 608. Don Lalo nos trae este balsecito a continuación, El Amanecer.

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1: Ser el valsecito que nos traía Don Lalo. Tenemos una invitación para este fin de semana. Este fin de semana, entonces, en Villa Cerro Castillo se organiza por primera vez un encuentro de acordeonistas. Esta actividad es organizada por la Junta de Vecinos número 3 de Villa Cerro Castillo, por supuesto con el apoyo de la ilustre Municipalidad de Río Ibáñez. Va a ser el sábado 15 de agosto a las 18 horas en la sede comunitaria de Avenida O'Higgins sin número en Villa Cerro Castillo. Invitado especial, el grupo Las Dos Hileras de Cochrane, ahí con Don Danilo Cruces y sus alumnos. Entonces van a estar presentes y por supuesto los acordeonistas locales, que son varios, así que un gran nicho ahí de acordeonistas la comuna de Río Ibáñez. Y bueno, Villa Cerro Castillo entonces está organizando su primer encuentro de acordeonistas para este sábado 15 de agosto a partir de las 18 horas en la sede comunitaria de Avenida O'Higgins. Y coincide también con el encuentro internacional de acordeonistas que se lleva también todos los años allá en Punta Arenas, donde hemos tenido también algunos representantes, algunos invitados en algunas de las versiones anteriores. No sé si este año habrá algún invitado de la región, pero tiene carácter internacional, por lo tanto tienen acordeonistas de distintas partes del mundo. Bueno, vamos a continuar ahora con Don Luis Landricina, que nos trae este cuentito, Truco sin cartas.
2: Entraron dos amigos, que no los voy a nombrar, a un boliche. Las dos y media de la tarde. Llovía y dijeron, hasta que escampe. Traiga dos grapitas, don. Eran las cuatro y no escampaba. Y seguían con las grapitas. Para las seis ya habían cambiado de grapa para la caña. Para las 8 ya no importaba si escampaba o no. Y eran las 2 de la mañana y estaba mamao, como dice Castro, por unanimidad. Y estaban ellos dos, el bolichero pobrecito afirmado en el mostrador, apoyado en la mano, la pera cerca de la frente tenía, de estar apoyado. Y por ahí a uno de los dos chupados esto se le da por decir, che, dice, ¿quién va a pagar esto? ¿Eh? ¿Quién va a pagar esto? Cualquiera. Y el otro, ¿cuál de los cualquiera? Cualquiera de los dos, che, no somos amigos. ¿Qué? Y se le iluminan los ojos a uno. ¿Y si jugamos un truquito y el que pierde paga? Meto. ¡Jefe! El otro vino, más que apurado, porque dijo, me pagan, cierre y me voy a dormir. Estaba muy equivocado. Jefe, mire, decidimos jugar un truquito, hay quien paga esto, así que traiga las barajas. Uy, se cayó este hombre. No, dice, no tengo barajas. ¿Cómo no va a tener barajas? No tengo, no, Pero sí tenía, pero la comieron las gallinas, fíjese, no sabía qué argumento poner. La vieron y picotearon todo. Y no tengo más, fíjese, no va a creer, pero no tengo. Se miran los dos chupados y dicen, ¿y? ¿Cómo juega igual? ¿Cómo igual?
3: Igual, sin carta.
2: ¿Cómo sin carta? ¿Con la imaginación o vos no sabés? ¿No sabés jugar el truco?
3: Y bueno, entonces
2: hacemos como que tenemos las cartas y jugamos, pero, sin hacer trampa, meta. Yo barajo. Y entró a barajar en el aire. Le pone así, como si le pusiera el mazo de naipes de corte. El otro hace que corta, este junta y da. Todo en el aire. El que es mano agarra y entra a orejear. Todos cartas imaginadas.
4: Al pollo suelo comerlo.
2: con pimienta y poca sal. Y a los bailes siempre dentro con una flor en el ojal. De entrada, lo líquido. El otro se me permite ir a orejear. Hace como que junta. Y entra a orejear y les hacía como que les costaba despegar de la grasa que tenía en la cara. ¿Usted come el pollo con pimienta y yo el fideo con pesto? Y por lo que estoy orejeando me parece contraflor al menos. Y el otro que era mano le dice, quiero 38, y lo refundió. Y este de este lado que no era de los lerdos.
4: Pero vos sabés que ella tiene que dar de nuevo porque me di 4 cartas.
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1: Ahí estaba entonces Truco sin cartas, del cuento que traía don Luis Landricina. Y a propósito, este fin de semana también estaban por ahí la publicidad. Hay campeonato de truco en Balmaceda, también organizado por la Junta de Vecinos. Así que si usted quiere ir a jugar el truco, a ver cómo están los premios, en Balmaceda entonces va a haber campeonato de truco el día sábado. Esperemos que las condiciones climáticas estén buenas. En todo caso, el camino Coyhaique Balmaceda está total y absolutamente despejado y transitable, sin problemas. Olga Soto nos dice, hola don Cecilio, como cada noche deseo saludar a mis hijos, enviamos muchos cariños, abrazos y muchas bendiciones, siempre estamos orando por cada uno de ustedes. Hoy fue un día muy helado, pero nosotros pasamos bien y estamos bien, esperando que ustedes sigan bien. Amo, amo, amo. Bendiciones para mis nietos Jorge y Laura allá en Río Bravo. Les amamos mucho. Saludos para nuestro amigo Luis, que está en sintonía del programa. Gracias, don Cecilio. Bendiciones. Vamos ahora con el conjunto Mate Amargo, que nos trae el paso doble Bella Morena.

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2: Por ahí teníamos al conjunto Matamargo entonces, con el paso doble Bella Morena. Nos escribe Olga Soto y nos comenta, dice, sería hermoso que los acordeonistas vinieran a Coyhaique a compartir sus temas. Me encanta el acordeón, ojalá se pueda. Veo difícil, sí, que una actividad de Río Bañes se replique en Coyhaique. Lo que sí sería interesante es realizar un encuentro de acordeonistas también en la ciudad de Coyhaique, como actividad de invierno. Hace unos cuantos años atrás estuvimos también haciendo encuentros de payadores, también en invierno, justamente por la escasez de actividades que hay en invierno, y justamente podía reunirlos en un lugar local. El cine municipal funciona perfectamente para eso, incluso también pueden encontrar acordeonistas, pero no está en funciones, por lo que sabemos, el cine municipal. Pero sí, pues sería interesante poder realizar nuevamente actividades como esa para además potenciar a los músicos que siguen la línea tradicional.

del acordeón, también de la música de acordeón, me encanta también. Es un instrumento que tiene su encanto. Quina Quina dice: hola don Cecilio, muy buenas noches, un fuerte abrazo a mi querido hijo Luis, saludarlo y por supuesto enviarle besotes de toda su familia, en especial de los papis. Ya nos veremos, cuídate y saludos a todos por allá. Nos dice además para el número uno, mi amigo Dani, amigo, deseamos estés súper, sé que estás atento a los saluditos, cuídate mucho, hartas bendiciones, ojalá sigan las clases y como siempre hartos abrazos y mates virtuales para ti y los tuyos de Luis y Cristi. Gracias don Cecilio. Vamos ahora con Pastor Luna y este valsecito debajo del algarrobo.

Por ahí estaba entonces el balsecito debajo del algarrobo que nos traía Pastor Luna. El recuerdo de Pastor Luna. Estamos muy bien. Pastor Luna ya no está con nosotros en este plano. Bueno, ya nos van quedando un par de minutos para ir cerrando esta jornada de día jueves 13 de agosto. Vamos a invitar al brasileño tostado que nos trae el chamamé Pantanal.

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2: Con el chamamé pantanal que nos traía Tostado, nos vamos despidiendo por hoy. Llega por acá un saludito de don David Muñoz, que nos dice: buenas noches, don Cecilio, casi no llego. Saludos a la familia y amigos en sintonía. Un abrazo y verdes para mi cototín, te amo. Unos verdes para usted, saludos desde Coyhaique. Bueno, le agradecemos la audiencia, nos vamos a encontrar mañana a partir de las 21 y hasta las 22 por Radio Santa María, 840 AM 102.3 NFM, www.radiosantamaria.cl online, nuestro Facebook Santa María Radio y Televisión. Nos vamos despidiendo, les deseamos muy buenas noches, que descanse, hasta mañana.
1: 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En Radio Santa María indicamos la hora. Son las 10 de la noche y 3 minutos.
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0: Son las 10 de la noche y 12 minutos.
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1: Son las 10 de la noche, 23 minutos.

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1: Son las 10 de la noche y 30 minutos. 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
1: Son las 10 de la noche y 31 minutos.
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2: Son las 11 de la noche y 2 minutos.
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0: Son las 11 de la noche y 19 minutos.
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1: Son las 11 de la noche y 32 minutos.
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1: Son las 11 de la noche y 33 minutos.

0: Son las 12 de la noche y 13 minutos.
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0: Son las 12 de la noche y 25 minutos.
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1: Son las 12 de la noche y 33 minutos.
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2: Son las 12 de la noche, 37 minutos.

Es la 1:02. 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

0: Es la 1:13 a.m.
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0: Es la 1:24 a.m.
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0: Es la 1:00 a.m, 34 minutos.
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1: Es la 1 de la madrugada, 37 minutos.

0: Son las 2 de la madrugada, un minuto.
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0: Son las 2 de la madrugada y 12 minutos.
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0: Son las 2 de la madrugada y 24 minutos.
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0: Son las 2 de la madrugada y 32 minutos.
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1: Son las 2 de la madrugada, 37 minutos.

0: Son las 3 de la madrugada y 2 minutos.
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0: Son las 3 de la madrugada y 17 minutos.
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0: Son las 3 de la madrugada, 29 minutos.
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0: Son las 3 de la madrugada y 30 minutos.
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1: Son las 3 de la madrugada, 42 minutos.

Son las 4 de la madrugada y 2 minutos. 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

0: Son las 4 de la madrugada y 21 minutos.
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0: Son las 4 de la madrugada y 31 minutos.
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0: Son las 4 de la madrugada y 31 minutos.
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1: Son las 4 de la madrugada, 44 minutos.

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0: Son las 5 de la madrugada, un minuto.
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0: Son las 5 de la madrugada, 23 minutos.
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0: Son las 5 de la madrugada y 33 minutos.
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0: Son las 5 de la madrugada, 37 minutos.
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1: Son las 5 de la madrugada y 48 minutos.

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1: Son las 6 de la mañana, un minuto. 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

0: Son las 6 de la mañana y 6 minutos.
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2: Son las 6 de la mañana y 13 minutos.

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1: Son las 6 de la mañana, 29 minutos.

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1: Son las 6 de la mañana y 31 minutos.
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1: Son las 6 de la mañana y 36 minutos.

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1: Son las 6:41.
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1: Son las 6:42.
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1: Son las 6 de la mañana, 47 minutos.

aquel que more en un pueblo desunido, porque ya están advertidos de su sentencia. ¿Se acuerdan? 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
1: Son las 6 de la mañana y 59 minutos.

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1: Son las 7 de la mañana y 3 minutos.
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1: Son las 7 de la mañana y 3 minutos.

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1: Son las 7 de la mañana, 7 minutos.

0: Son las 7 de la mañana y 12 minutos.
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1: Son las 7 de la mañana y 17 minutos.

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1: Son las 7 de la mañana, 28 minutos.
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1: Son las 7 de la mañana, 28 minutos.
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4: Muy buenos días, viernes 14 de agosto. Estamos junto a Marcia Lago en los controles y Saray Torre quien les habla para llevarles las noticias en esta primera jornada aquí en el informativo de su Radio Santa María. Vamos de inmediato a conocer los titulares. Detienen a sujeto vinculado a homicidio ocurrido en Puyuhuapi.
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4: Dos detenidos tras allanamiento por investigación ligada a tráfico de drogas en Coyhaique.
0: Titulares.
4: Y avanza proyecto de conservación para mejorar Estadio El Claro.
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4: Y un hombre de 27 años quedó en prisión preventiva, acusado de ser el autor del homicidio de un vecino de 60 años, ocurrido a fines de julio en Puyuhuapi. La PDI logró ubicar al sospechoso en Puerto Montt, tras reconstruir sus últimos movimientos y desarrollar labores de inteligencia junto a detectives de esa ciudad. Pasemos a continuación a conocer los detalles.
5: El juzgado de garantía de Cisnes decretó la prisión preventiva para BEAA de 27 años, imputado por el homicidio de Arsenio Ormeño Aguilar de 60 años, ocurrido a fines de julio en Puyuhuapi. La PDI de Coyhaique logró reconstituir los últimos momentos de la víctima y ubicar al sospechoso en Puerto Montt. La investigación comenzó tras el hallazgo del cuerpo el pasado 1 de agosto, momento en que los peritajes iniciales confirmaron la intervención de terceros debido a la gravedad de las lesiones constatadas tras el análisis del sitio del suceso, algo confirmado por el comisario Ítalo Todaca, de la Brigada de Homicidios de la PDI de Coyhaique.
6: Este tiene como origen una concurrencia solicitada el 1 de agosto de este año en la localidad de Puyuhuapi, la cual decía relación con el hallazgo de un cadáver al interior de un domicilio, el cual luego del examen externo policial del cadáver presentaba una serie de lesiones en su cuerpo, lo que daban a entender la participación de terceras personas de su fallecimiento. Se comienzan a hacer una serie de diligencias, empadronamiento, y prontamente pudimos determinar que la víctima había estado compartiendo con un sujeto el día anterior, esto es el día jueves para viernes. Se hicieron las diferentes consultas, diligencias, y se determinó una posible identidad de la persona,
5: Según los antecedentes expuestos por la fiscal del Ministerio Público, Natalia Camín Vega, el ataque se produjo la noche del 30 de julio al interior del domicilio de la víctima en calle Otto Ibel. El agresor utilizó un hacha para golpear repetidamente a la víctima en la zona craneal, actuando con extrema violencia.
7: El día 30 de julio del año 2026, aproximadamente a las 21 horas, al interior del domicilio ubicado en calle Otto Ibel, número 65, de la localidad de Puyuhuapi, comuna de Cisnes, el imputado, actuando con ánimo homicida y valiéndose de un elemento contundente, consistente en un hacha, agredió reiteradamente a don Arsenio Nicanor Ormeño Aguilar, propinándole diversos golpes de gran intensidad en la región craneal a la víctima. Asimismo, presentó diversas heridas cortantes y contuso cortantes en el rostro.
5: Tras el crimen, el imputado huyó, lo que obligó a la PDI a realizar un trabajo de inteligencia técnica y georreferenciación, tal como precisó el comisario Todaca. La coordinación entre las brigadas de la PDI de Coyhaique y Puerto Montt permitió ubicar al sujeto en un sector industrial de la capital de la región de Los Lagos.
6: Se hizo una coordinación rápida con el Ministerio Público, quien luego de una serie de diligencias y autorizaciones judiciales se pudo determinar que esta persona estaba en Puerto Montt. Con esta información, a través de un trabajo interno con la Brigada de Homicidios de Puerto Montt, se logra, luego de una serie de posicionamientos a través de antenas, ubicar a este sujeto en las inmediaciones de un sector industrial, materializándose la detención el día de ayer.
5: Frente a la contundencia de las pruebas y la gravedad del hecho, la Fiscalía Local de Cisnes solicitó la medida cautelar más gravosa, argumentando que el imputado representa un peligro para la seguridad de la sociedad, siendo decretada la prisión preventiva por el juez Fernando Acuña. El tribunal fijó un plazo de 100 días para la investigación, periodo en el cual se realizarán pericias de ADN y análisis de la evidencia biológica incautada en el sitio del suceso para ratificar científicamente la autoría del imputado. Mientras tanto, la comunidad de Puyuhuapi, conmocionada por este inusual hecho de violencia, ya trabaja junto al municipio en la creación de una mesa ciudadana de seguridad.
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4: Y le contamos que dos personas fueron detenidas en Coyhaique durante un operativo de carabineros desarrollado en el marco de una investigación por tráfico de drogas. El procedimiento incluyó el allanamiento de inmuebles y permitió incautar evidencia que será incorporada a la investigación que dirige el Ministerio Público.
5: Un bus de carabineros cortando el paso de los vehículos por calle Prat y decenas de efectivos policiales impidiendo el transitar de peatones dio luces de un operativo pocas veces visto en Coyhaique. Durante 2 horas, carabineros y la fiscalía revisaron las dependencias del denominado Dispensario Nacional, ubicado en cercanías de Prat con Freire. La acción policial en Coyhaique dejó 2 detenidos. Todo lo anterior se enmarcó en la desarticulación de una red de tráfico de marihuana y lavado de activos, operativo en 9 regiones del país, desde Antofagasta hasta Aysén. La acción policial incluyó 42 allanamientos simultáneos y un despliegue de más de 500 funcionarios policiales a nivel nacional. Según detalló el fiscal regional Hernán Libedinsky, la organización utilizaba una fachada jurídica y apariencia terapéutica para vender cannabis y sus derivados a través de locales denominados Dispensario Nacional. Según la investigación, este esquema le permitía obtener millonarias ganancias.
8: El día de hoy se realizó un procedimiento policial a cargo de la Fiscalía Regional de Aysén, en conjunto de Carabineros de Chile, en concreto OS7, el cual culminó con un total de 72 detenidos. Procedimiento que involucró a 9 regiones del país, desde Antofagasta hasta Aysén, con 500 carabineros y 20 fiscales en terreno. Esto en el marco de un procedimiento por la ley 20.000, tráfico ilícito de estupefacientes y lavado de activos. Los detenidos van a ser puestos a disposición del cuarto juzgado de garantía de Santiago para la respectiva audiencia de control de detención.
5: Los delitos investigados incluyen asociación ilícita, cultivo de cannabis, desvío de cultivos autorizados y lavado de activos. Entre los investigados figura el rostro televisivo Camilo Huerta, quien presuntamente poseía un dispensario vinculado a la red. Sin embargo, se confirmó que Huerta se encuentra actualmente en Miami. Los detenidos serán puestos a disposición del cuarto juzgado de garantía de Santiago para la respectiva audiencia de control de detención.
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4: En otras informaciones, entre el 16 y el 18 de agosto se desarrollará en Coyhaique una nueva semana social que este año pondrá el foco en la dignidad de las personas y los desafíos de la sociedad actual. La programación contempla encuentros abiertos a la comunidad, actividades universitarias y una reflexión sobre el impacto de la inteligencia artificial. Coyhaique será escenario de una nueva edición de la Semana Social, iniciativa que se desarrollará entre el domingo 16 y el martes 18 de agosto con actividades abiertas a la comunidad y espacios especialmente dirigidos a estudiantes y funcionarios universitarios. La programación comenzará el domingo 16 de agosto a las 11 horas con una misa inaugural en la Catedral de Coyhaique. Bajo el lema Magnífica Humanidad, las jornadas buscan promover el diálogo y la reflexión en torno a la dignidad de las personas y a los desafíos que enfrenta la sociedad actual.
9: Hace más de 30 años que la Iglesia de Aysén celebramos todos los años una Semana Social para profundizar temas de mucha actualidad y que ayuden a discernir en qué momento estamos y qué papel tiene la Iglesia y la fe, sobre todo, en realidades sociales. Esto en coincidencia con la fiesta del Padre San Alberto Hurtado. Por eso que iniciamos la Semana Social este año el domingo 16 con la misa de 11 horas en la Catedral, recordando y celebrando a Padre Hurtado especialmente. Papa con una muy lúcida muy lúcido documento, nos provoca para reflexionar y tener un papel importante como protagonistas de la historia, de la cultura, de la vida, especialmente en la Patagonia.
4: El lunes 17 de agosto a las 12 horas se realizará la presentación de la encíclica del Papa León XIV, Magnífica Humanitas, en la sala de la Universidad de Aysén, Campus Lillo. La actividad estará especialmente dirigida a estudiantes y funcionarios universitarios.
9: Después tendremos lunes y martes 17 y 18 aquí en Coyhaique y 18 y 19, martes y miércoles en Puerto Aysén, una presentación de la encíclica del Papa, Magnífica Humanidad, que tiene temas muy relevantes, de mucha actualidad, no solo desde la fe, sino para toda persona de buena voluntad. Tratando de ubicarnos primero con estudiantes. Entonces hay una presentación a las 12 horas en el Campus Lillo de la Universidad de Aysén con personas jóvenes y profesores, catedráticos de las universidades, de institutos superiores y de colegios de Coyhaique.
4: Durante la misma jornada, a las 18:30 horas, la Semana Social se trasladará a la Biblioteca del Liceo San Felipe Benicio con una actividad abierta a todo público. El encuentro contará con la participación de la doctora Sandra Arenas, decana de la Facultad de Ciencias Religiosas y Filosofía de la Universidad Católica de Temuco, y del doctor José Alegría, académico del Departamento de Ética Aplicada de la misma institución.
9: Y en la tarde, a las 18:30 horas, en el Liceo San Felipe Benicio, para público en general, creo que es una oportunidad sumamente importante porque quien va a presentar esto son dos personas de gran capacidad, como la doctora Sandra Arenas, que es la decana de la Facultad de Ciencias Religiosas y Filosofía de la Universidad Católica de Temuco, y el doctor José Alegría, también de la Universidad de Temuco Católica, y ellos nos van a presentar y dialogar y promover un diálogo sobre estos temas de gran actualidad, sobre el tema del poder, tema de la guerra, tema de la paz.
4: El martes 18 de agosto la reflexión estará centrada en la relación entre Magnífica Humanitas y la inteligencia artificial. La temática será abordada en dos encuentros. A las 12 horas en el Campus Lillo, dirigido a estudiantes y funcionarios universitarios, y a las 18:30 horas en la Biblioteca del Liceo San Felipe Benicio, en una jornada abierta a la comunidad. La Semana Social también llegará a Puerto Aysén, donde el martes 18 de agosto a las 19 horas se realizará la presentación de la encíclica del Papa León XIV, Magnífica Humanitas, en el Salón del Carmen, ubicado en Eusebio Ibar 751. La programación continuará el miércoles 19 de agosto a las 19 horas en el mismo recinto con el encuentro Magnífica Humanitas y la Inteligencia Artificial. De esta manera, la Iglesia de Aysén culminará una nueva edición de la Semana Social, generando espacios de encuentro, reflexión y diálogo en torno a los desafíos que plantea la realidad contemporánea y a la necesidad de poner en el centro la dignidad de las personas.
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4: Que tenemos que hacer una breve pausa comercial. No se retire, regresamos con más información.
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1: Son las 7 de la mañana, 43 minutos.
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1: Son las 7 de la mañana y 45 minutos.
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4: Estamos de regreso aquí en las informaciones de su Radio Santa María. Más de 1.600 millones de pesos podrán destinarse a la conservación del Estadio del Claro en Coyhaique. La iniciativa, que contempla una renovación integral del recinto deportivo, fue aprobada por una comisión del Consejo Regional y ahora deberá ser ratificada por el Pleno para avanzar hacia el inicio de las obras. La Comisión de Infraestructura, Transporte y Telecomunicaciones del Consejo Regional de Aysén aprobó este miércoles la transferencia de 1.635 millones de pesos para financiar la conservación del Estadio El Claro en la ciudad de Coyhaique. La iniciativa marca un hito ya que corresponde al primer proyecto denominado Plan Estadio, impulsado por el gobernador regional de Aysén, Marcelo Santana Vargas. Tras su eventual aprobación definitiva, las obras contemplan un plazo de ejecución de 10 meses y beneficiarán directamente a cerca de 427 personas inscritas en el Club Deportivo Río Claro. La intervención responde principalmente al avanzado deterioro de la infraestructura del recinto, situación que actualmente afecta su funcionalidad y genera dificultades en aspectos como el suministro eléctrico y las condiciones de habitabilidad.
12: La infraestructura que hoy en día se encuentra en el terreno no cuenta con la aislación térmica requerida por la normativa térmica. No existe accesibilidad universal tanto de las graderías como los estacionamientos. Y a la vez Hoy en día el proyecto ya cumplió su vida útil, ya que tiene una alta data de tiempo que fue construido. Las obras contemplan la conservación de la cancha, cierres perimetrales, camarines, baños, cocinas y bodega, además de la normalización de la red eléctrica domiciliaria y deportiva exterior.
13: Para los principales usuarios del recinto, el Club Deportivo Río Claro, la aprobación de estos recursos representa el cumplimiento de un anhelado proyecto que permita mejorar las condiciones para desarrollar sus actividades deportivas y de formación de las distintas series que integran la institución, las que hasta ahora se han visto limitadas debido a los problemas estructurales del estadio.
14: Para nosotros como club, esto es un sueño que se está haciendo realidad. Hace muchos años que se había querido hacer, por temas más que nada, yo creo que porque los socios antiguos, por lo general, las canchas de tierra o las canchas de pastos natural es lo que nos conserva a nosotros como futuro rural. Pero ya pasando los años, los tiempos van cambiando. Nosotros tenemos 7 series. Entre eso tenemos más las escuelitas de fútbol, que son niños, y 2 series de damas. Y ya la cancha no nos da. ¿Por qué? Porque nosotros no tenemos regadío en esa cancha.
13: El proyecto contempla una intervención integral del recinto. Entre las principales obras se considera la renovación de la cancha, que contará con pasto sintético, además de la instalación y mejoramiento de la iluminación, construcción y habilitación de bodegas, graderías, baños, camerines y cocinas.
12: La cancha es de pasto sintético para poder tener una mayor durabilidad y vida útil de el espacio de cancha.
13: La aprobación de la comisión deberá ser ratificada este jueves en una nueva sesión plenaria del Consejo Regional de Aysén. De concretarse este último paso, se sellará la transferencia de más de 1.630 millones, permitiendo avanzar en la ejecución del proyecto y proyectando el inicio de las obras para diciembre de este año 2026.
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4: Y más de 17.000 atenciones realizó la Teletón Aysén durante el año 2025, beneficiando a 685 niños, niñas y jóvenes de la región. Las cifras fueron presentadas durante el Encuentro de Líderes 2026, una instancia donde además se abordaron los principales desafíos para acercar la rehabilitación a las distintas comunas del territorio.
13: Con la mirada puesta en los resultados alcanzados durante 2025 y en los desafíos para este nuevo periodo, Teletón Aysén realizó este jueves su Encuentro de Líderes 2026, instancia que reunió a representantes del mundo empresarial, social y educacional para presentar su cuenta pública regional. A través de una experiencia inmersiva, la institución compartió cifras, testimonios y material audiovisual que permitieron acercar a los asistentes al impacto de la rehabilitación en la vida de las familias usuarias. Durante 2025, el centro realizó 17.255 atenciones y atendió a 685 niños, niñas y jóvenes, incorporando además a 37 nuevas familias. La directora del Instituto Teletón Aysén, Romina Salazar, destacó que esta instancia no solo permite dar cuenta de la gestión realizada, sino también proyectar los desafíos que enfrenta la institución.
15: Nosotros, cierto, año a año se realiza la campaña Teletón, que todos conocen, pero nosotros trabajamos todos los días gracias a los aportes que se realizan en esa campaña. Y una forma de agradecer a nuestras organizaciones, cierto, a los municipios, a las empresas que nos acompañan y obviamente a la comunidad, es dando cuenta de lo que hacemos con los recursos en nuestro instituto, no solamente aquí de forma regional, sino que a nivel nacional. Y obviamente una de las maneras de agradecer es demostrando que hemos hecho, ¿cierto? Y dando cuenta del trabajo también que realizamos día a día.
13: Entre los principales desafíos, Salazar relevó la necesidad de continuar acercando la rehabilitación a las distintas comunas de la región, considerando las dificultades de conectividad que caracterizan al territorio.
15: Gracias a todo el aporte, tenemos hoy en día 685 aproximadamente usuarios activos, de los cuales a todos ellos se le han dado realizado más de 17.000 atenciones, ya que eso es un número importante, y también han ingresado 37 familias nuevas, lo que no es menor. Yo creo que uno de los grandes desafíos que a nosotros nos gustaría lograr es poder llegar a las comunas más alejadas, que si bien lo hacemos a través de las rondas médicas, nos encantaría tener todavía más cercanía. Sabemos que nuestra región es extensa, que con los accesos, la dificultad no es menor, entonces, y en todos lados tenemos usuarios. Entonces nos gustaría poder llegar a cada uno de los usuarios que tenemos en todo el territorio.
13: Durante el último año, Teletón Aysén realizó además 9 cirugías, entregó, fabricó o reparó 299 órtesis y prótesis y desarrolló rondas médico-terapéuticas en Cochrane, Cisne y Puerto Aysén, acercando las prestaciones a usuarios que viven en zonas con menor conectividad. En este contexto, la directora valoró el compromiso que históricamente ha demostrado la comunidad e invitó a las familias, empresas y organizaciones a ser parte de una nueva campaña solidaria que tendrá su gran jornada televisiva el 6 y 7 de noviembre.
15: Nuestro eslogan de este año es súmate a lo que nos une, ¿ya? Y eso también habla de empatía. Hoy en día hay tantas cosas en el mundo que nos provocan diferencias, ¿cierto? Pero si hay algo en lo que generalmente a nivel nacional a nosotros nos une, es la Teletón. Somos un país muy solidario. Entonces, muy importante eso de que trabajemos todos en empatía. Y que logremos unirnos en esta linda causa, y además estamos aquí en la colita del mundo, o sea, imagínate que es algo que desde acá nosotros nos podemos también acercar a lo que es nacional. Ya tenemos una infraestructura de primer nivel, entonces tenemos que sacarle provecho también, eso también es un desafío, así es que invitamos igual a todos, a toda la comunidad a que se sumen en esta nueva campaña 6 y 7 de noviembre.
13: Bajo el lema Súmate a lo que nos une, la campaña Teletón 2026 busca movilizar nuevamente a la comunidad para contribuir a la continuidad de la rehabilitación gratuita de miles de niños, niñas y adolescentes en todo el país. De esta manera, el encuentro de líderes y la cuenta pública regional se transformaron no solo en un ejercicio de transparencia, sino también en un llamado a renovar alianzas y compromisos para que la rehabilitación y la inclusión continúen llegando a las familias de toda la región de Aysén.
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4: Detienen a sujeto vinculado a homicidio ocurrido en Puyuhuapi.
3: Resumen.
4: 2 detenidos tras allanamiento por investigación ligada a tráfico de drogas en Coyhaique. Y avanza el proyecto de conservación para mejorar el estadio del Claro.
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4: Y así llegamos al final de esta primera edición del informativo de Santa María Radio y Televisión. Gracias por habernos acompañado. Nos encontramos nuevamente a las 13 horas para seguir revisando lo que acontece en nuestra región de Aysén. Marcia Lago en los controles, Saray Torres quien les acompañó durante esta transmisión. Se despiden de ustedes, que tengan un excelente día. Permanezca en sintonía de su Radio Santa María.
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1: Son las 7 de la mañana, 57 minutos.

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1: Son las 8 de la mañana en punto.
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1: Son las 8 de la mañana y 5 minutos.

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1: Son las 8 de la mañana y 12 minutos.
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Buenos días, estimados amigos. ¿Cómo están ustedes? Un abrazo gigante para todos nuestros amigos que desde muy temprano comienzan a sintonizar el matinal. Buenos días, Aysén, de su radio Santa María. José Miguel Carrillo es mi nombre y les voy a acompañar hasta eso de las 11:30 de la mañana. Esperemos que sea una mañana muy entretenida, donde podamos interactuar, donde podamos conversar también, por supuesto, con ustedes que a diario nos escuchan. Viernes 14 de agosto, donde poco a poco ya, me atrevería a decir, comenzamos a dejar un invierno, ojalá en el pasado, un invierno con, sobre todo en el mes de julio y todo lo que es esta primera quincena de agosto, con bajas temperaturas. Hoy en este momento tenemos un grado, y eso es totalmente aceptable, porque todos sabemos que con un grado ya afortunadamente no se nos escarchan las cañerías y tampoco tenemos estos problemas de cuando se revientan los califones. Así que ojalá que siga subiendo la temperatura a medida que van pasando los días, que se vaya quedando atrás también la nieve. No la hemos pasado bien en lo que es el mes de julio y parte de este mes de agosto. Así que nosotros esperamos que todo comience a marchar en mejores condiciones en lo que dice relación con las temperaturas aquí en la ciudad de Coyhaique y en la región de Aysén. Momentáneamente junto a Catherine Águila al otro lado del vidrio, ya viene raudamente, en un par de minutos más va a estar con nosotros Evelyn Mutel en los controles. Les saludamos a todos nuestros amigos que se trasladan ahí al lugar de trabajo, a los jóvenes también que por supuesto van en este momento raudamente hasta sus distintos lugares de educación, ¿no es cierto? Hasta los liceos, hasta los colegios, aquellos que nos sintonizan a través de las distintas plataformas. Hola, ¿qué tal? Evelyn Evelyn Mutel, que ya ahí está, en algún momento más se va a hacer cargo ahí de los mandos, de las perillas, al otro lado del vidrio, en la sala de control. A nuestros amigos que nos sintonizan desde el Hospital Regional de Coyhaique, y que también aquellos quienes trabajan ahí, por supuesto, quienes están hospitalizados, también le deseamos una pronta recuperación. Nuestros amigos bomberos de las distintas bombas bencineras también, que en la mañana, ahí a ratitos, a medida que van teniendo tiempo, ¿no es cierto?, cuando la clientela baja un poco, también sintonizan Radio Santa María. Nuestros amigos colectiveros que se desplazan por las distintas arterias de la ciudad de Coyhaique. Y a todos nuestros amigos, sobre todo a la gente del campo, sabemos que tenemos una alta sintonía los lugares aledaños, en toda la región de Aysén. Estamos llegando a puntos que son muy importantes de nuestra región con nuestra compañía y también con las noticias y con todo lo que envuelve a la comuna de Coyhaique y a la región de Aysén. Seguramente el departamento de prensa también a eso del mediodía, a las 13 horas, va a estar desarrollando en mayor profundidad este allanamiento que hubo en el día de ayer, pasado el mediodía, ahí en calle Prat con Errázuriz, un allanamiento que fue a nivel nacional y que dejó también por ahí arrojando algunas interrogantes que son muy importantes y que poco a poco seguramente vamos a ir desglosando a través del departamento de prensa, que siempre está ahí muy atento a la noticia, a lo que sucede en nuestra ciudad. Yo creo a eso de las 9 vamos a tener una conversación con Daniela Martínez. Ella es encargada de gestión comunitaria del COSAM Coyhaique, el Centro Comunitario de Salud Mental. Una conversación muy interesante. Estaban ahí finalizando un taller. Vamos a conversar sobre aquello. Vienen por ahí algunas ceremonias deportivas también de cierre y vamos a interiorizarnos un poquito más en el trabajo que ellos realizan. Esto de la salud mental, nuestra región de Aysén posee un alto índice también de suicidios. Yo no sé si aquello habrá mejorado, pero hace un par de años ello sí era real aquí en la región de Aysén. Vamos a conversar también en algún momento en el transcurso de la mañana el bingo del San Felipe, que es el día 5 de septiembre. En esa misma fecha, el día 5 de septiembre, también el Colegio Alborada también tiene un bingo que se va a desarrollar ahí en el gimnasio.

en el gimnasio regional. Vamos a conversar con José Camilo, el Guerrero Silva, tal vez seguramente a través de la vía telefónica. Él está trabajando en el sur de la región. Hay una velada muy interesante para el día 22 de agosto. Por supuesto, agradecemos a nuestro amigo Manuel Rodríguez de Pescadería Ángel Mo, que siempre está ahí con nosotros cada vez que nos toca hacer el matinal, con algún regalito muy importante, un concurso que vamos a abrir en el segundo bloque a partir de las 8:30 de la mañana. Vamos a conversar también vía Zoom en algún momento de la mañana con Margot Barra. Ella es mamá de Fernanda Muñoz. Y ahora muy pronto hay una velatón. Vamos a interiorizarnos también un poco en ese tema. Y saludar, por supuesto, a todos nuestros amigos, nuestros fieles auditores, que desde muy temprano se levantan para estar en compañía de su Radio Santa María, el matinal Buenos Días Aysén, que hoy día estamos aquí, como ya les contaba con anterioridad, hasta eso de las 11:30 de la mañana, en ausencia de Andrea Rosas, que sabemos está ahí en la localidad de Villa O'Higgins. El día sábado son los funerales del alcalde de la comuna de Villa O'Higgins, pesar en la comuna y también en toda la región. Hay un duelo en la comuna y también, por supuesto, ya lo decía el gobernador, un duelo a nivel regional. A eso de las 8:30 aproximadamente, después del término del primer bloque, vamos a abrir nuestro concurso para que usted también le diga ahí a su vecina, a su hermana, a su tía, a su mejor amiga, a su mejor amigo, que esté muy atento a nuestro concurso del día de hoy. La idea es que también usted pueda llamar al matinal y pueda interactuar con nosotros, que nos cuente ahí cómo ha pasado el invierno, qué situaciones engorrosas les ha traído, que nos cuente también ahí algo de ustedes, ¿no es cierto?, para que nos podamos conocer un poquito mejor nosotros a nuestros auditores. Somos ahí en esta reciprocidad ahí para mantener nuestro el contacto, ¿no es cierto?, con ustedes. Sabemos que todas las mañanas tenemos una alta sintonía y en realidad en todos los programas de la radio. A eso de las 12 horas llegan los mensajes, posteriormente a las 13 horas el desarrollo de todas las noticias y nosotros, por supuesto, le vamos a estar haciendo compañía hasta las 11:30 de la mañana. Un poquito antes de ese horario, ¿no es cierto?, vamos a lanzar nuestro concurso como lo hacemos cada vez que nos toca hacer el matinal, para saber quién se va a llevar este regalito que tenemos preparado para ustedes. Un regalito que siempre viene bien, ahí les voy a contar en el segundo bloque, pero siempre manteniendo, digamos, la temática de lo que ha sido programas anteriores cada vez que me toca conducir el matinal. Una de las cosas que me llamó la atención hace un par de días, ahí iba camino en el bus hasta Cerro La Virgen, y ya eso de las 8:30 ya comienza a aclarar, cosa que hace 20 días atrás no ocurría. Cerca de las 9:30 recién estaba ahí apareciendo los primeros rayos del sol. Sin embargo, a eso de las 8:20, 8:30 ya podemos tener prácticamente luz día, lo que es un buen indicio, porque poco a poco comienza a subir la temperatura y vamos dejando atrás este invierno que, sobre todo en el mes de julio, ha sido bastante, bastante fuerte, ha sido bastante, ha dejado ahí sus secuelas importantes, no solamente en la comuna, sino que también en la región. Ya, aquí nos escribía Evelyn, pero ya está acá, así que acabo de ver el WhatsApp, Evelyn. Así que es ahí el momento de tomar desayuno. Ahí está con Catherine, ¿no es cierto? Estas dos amigas que se extrañan cuando no están en la radio.
Además que ellas dos son muy mis dos sobrinas que tengo acá en la radio, Evelyn y Katherine, si bien es cierto, hace mucho tiempo que no las veía porque hemos estado un poco ausentes del medio, pero cada vez que nos juntamos acá siempre hay muchos temas que conversar, mucho que compartir con mis dos sobrinas, Evelyn Mutem y Katherine ahí, que me acompañó durante mucho tiempo también en frecuencia deportiva. 8 de la mañana con 25 minutos. Estamos arrancando motores con mucha fuerza, con mucha fe, con mucho corazón, con mucho optimismo, que queremos también, por supuesto, transmitir a ustedes en su matinal. El Buenos Días Aysén. Nos vamos a la música, escuchamos también el saludo de nuestros amigos auspiciadores y ya estamos de regreso con una nueva manga aquí en su matinal. Buenos Días Aysén.

0: 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Son las 8 de la mañana y 27 minutos.
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1: Nos dice el escritor y poeta británico Oscar Wilde.
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2: Son las 8 de la mañana y 30 minutos.
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0: 25 minutos nos separan de la 9 de la mañana, hoy día viernes 14 de agosto. Estamos haciendo su matinal, el Buenos Días Aysén, a través de Radio Santa María, Santa María Televisión, canal 49 de Telefónica, ¿verdad? De Telefónica del Sur. Estamos ahí también, por supuesto, todos nuestros amigos que tienen Telefónica del Sur. Uy, la verdad, mira, no he visto en la pantalla este poletón tan atractivo que me puse el día de hoy. Es gentileza de la Universidad Católica, el lugar ahí donde yo trabajo. No había tenido la posibilidad de mirar el monitor. Está bien atractivo mi polerón. Agradecido ya a Mauricio Alvarado, que es el director de la Universidad Católica, donde trabajamos ya por prácticamente 3 años ahí con la formación de porteros en el ámbito deportivo. Yo les decía que en este segundo bloque vamos a abrir nuestro concurso. Todo es gentileza de nuestro querido y estimado amigo Manuel Rodríguez, de Pescadería Ángel Mo, que está en Simpson 4616. Ahí está el teléfono WhatsApp, más 569-5091-9608, o el teléfono de red fija 672-2170-84, para que usted comience a llamar a partir de este momento. Y va a estar participando por una tarta mixta, para que en la tarde, a eso de las 16 horas, ahí aparece en pantalla esta tarta mixta, para que concurse, ¿no es cierto?, para que le diga a su mamita, a su papito, a su vecino, a su mejor amiga, a su colega de trabajo, ¿no es cierto?, que en Radio Santa María basta solamente con llamar. La idea es que también podamos salir al aire para poder conversar cómo han sido estos 2 últimos meses o estos últimos 15 días. Y usted también nos pueda contar y compartir con nosotros, por supuesto. Y además de aquello, por supuesto, un vale de gas de 15 kilos, una recarga para un cilindro de 15 kilos. Ese es el regalo que nosotros tenemos para ustedes en el día de hoy. Algo muy parecido a lo que hemos hecho en veces anteriores. Por lo tanto, nuestra línea telefónica ya está abierta, 672-2170-84, 672-2170-85, los dos números de la sala de control, para que usted ya a partir de este momento comience a llamar, a discar, y al final del programa, ¿no es cierto?, pueda ser partícipe de nuestro concurso, y ojalá el flamante o la flamante ganadora de estos 2 regalitos que tenemos preparados para ustedes en el día de hoy. Una tarta mixta que aparece en pantalla, que se ve muy exquisita por lo demás. La recarga de gas de 15 kilos. Me está llamando mi hija en este momento, pero no le puedo contestar. Te voy a devolver el llamado, Camila, porque estoy al aire. Así que para que sintonice Santa María y escuche a tu padre. Perfecto, tenemos a alguien en línea. Hola, ¿qué tal? Buenos días.
1: Hola, buen día, don José Miguel.
0: ¿Qué tal? ¿Cómo está mi querida y estimada amiga? ¿Cuál es su nombre?
1: Nor, por acá.
0: ¿Me dijo? ¿Perdón?
1: Nor.
0: ¿Nor?
1: Flor.
0: Ah, Flor. Hola, Flor, ¿qué tal? ¿Cómo estás?
1: Bien, gracias, pues.
0: ¿De dónde nos estás llamando?
1: Pucha, por acá, por el sector rural, camino Lago La Paloma.
0: Camino Lago La Paloma. Cuéntame, ¿cómo está el sector? ¿Todavía queda algo de nieve por ahí, no?
1: Sí, por los campos sí está bastante tapadito de nieve, escarchada, que se va a costar mucho que se
0: vaya. Va a costar, claro. Generalmente cuando la nieve está en esas condiciones, después no es que se evapore, sino que prácticamente la tierra la va absorbiendo y va bajando poco el...
1: Así, muy, muy lentamente.
0: Muy lentamente va bajando el nivel. Esperemos que... Sí. Lo decía al comienzo del programa, que poco a poco comencemos a dejar este invierno atrás, que ha sido Ojalá. Crudo, ha sido crudo en lo que es de julio y esta primera quincena de agosto.
1: Este invierno, sí.
0: Cuéntame, ¿y ustedes tienen animalitos ahí, qué sé yo?
1: Sí, ovejas y gallinas nomás.
0: ¿Se complica la crianza con estas temperaturas?
1: Totalmente, sí, totalmente, porque resulta que se empezó a forrajear todo el mes de julio.
0: ¿Ya?
1: Y miércoles ya vamos mediados casi de agosto y ya el forraje empieza a flaquear.
0: Claro.
1: Porque nunca se consideró que iba a tener que dársele muy en forma muy potente el forraje.
0: Claro, además que cuando se escarcha el tema del agua, hay que...
1: Ah, sí,
0: los animalitos que consumen una cantidades de aguas que son bastante considerables, claro, y hay que ver ahí de qué manera se logra este tema de poder entregarles ahí el agua, la alimentación a los bichitos.
1: Y no solamente para los animales
0: también,
1: el agua, porque
0: claro.
1: Para la casa sin agua... Muchos.
0: Claro, bueno, ahí uno se puede restringir, pues el baño hay que obviarlo. Así como nuestro amigo Lorenzo acá, que una vez por semana nomás pasa por el agua. Yo creo que eso es un poco más factible, digamos, pero los animales no pueden esperar.
1: No, ellos no esperan, toman mucha agua.
0: Claro, toman mucha agua, entonces... yo imagino que en esta fecha los animales bajan de peso también, ¿verdad?
1: De más, sí, pues las praderas están tapadas, así que ellos buscan siempre el pasto de la pradera, pero no está.
0: Y esta es la realidad tuya y también la realidad de tus vecinos y de la gente del sector, imagino,
1: sí,
0: ¿verdad?
1: Sí, pues aquí estamos todos en la misma. La calle misma está despejada, pasaron máquinas, y eso también se agradece porque es una manera que podamos transitar un poco medianamente libres, porque yo estoy aislada de mi casa a la calle, tengo un kilómetro.
0: Eso te iba a preguntar, claro, ¿a cuánto de la carretera? ¿A un kilómetro?
1: Sí.
0: Claro, y cuando nevó, yo imagino que algunos días imposibilidad de salir de tu lugar de la casa, ¿verdad?
1: Sí. No, como le digo, en vehículo yo no me puedo mover hasta
0: claro,
1: la calle.
0: Porque son pasos servidumbres que son intermediales y no pasa máquina ahí.
1: No, pasa máquina.
0: Hay que ahí recurrir a la voluntad de los vecinos muchas veces.
1: De los vecinos.
0: Claro. Es dura la vida del campo, sobre todo en invierno, ¿ah?
1: Dura, sí, pero muy linda a la vez.
0: Es muy linda, claro. Sobre todo en verano, cuando se puede disfrutar de las buenas temperaturas, de los lindos paisajes, pero en invierno la verdad es que se complica el asunto.
1: No, es crudito.
0: Me imagino que vas a participar también de nuestro concurso.
1: Sí, por eso llamaba así.
0: Perfecto. No cortes, van a anotar ahí tus datitos, ¿no es cierto? Para que pueda formar parte de nuestro concurso. Estamos regalando una tarta mixta y una recarga de gas de 15 kilos.
1: Buenísimo.
0: Abastible, que siempre viene bien. Ha subido el gas. Yo imagino que a la mayoría de la gente una recarga de gas de 15 kilos le dura prácticamente un mes, ¿eh? Bueno, dependiendo ahí el califón, qué sé yo.
1: Sí, claro.
0: Y sobre todo en estas fechas, cuando
1: cuidándolo.
0: Claro, cuando el califón está reventado, dura más todavía. A mucha gente se le reventó el califón. Eso pasa también por el no despiche. Que muchas veces por olvido también no se hace al día siguiente con las bajas temperaturas.
1: Atento a todo
0: eso. Te deseamos todo el éxito del mundo, ojalá seas la ganadora. y vamos a ver qué es lo que pasa, así que ahí te van a anotar tus datitos. Chao, que estés muy bien. Y gracias por llamar al matinal el Buenos Días Aysén, cuando viene llegando hasta nuestros estudios muy pero muy abrigado el excelentísimo Nacho Ríos, un tremendo músico de la década de los 80, ¿eh? Ahí en la peña, te escuchaba ahí con tu guitarra, querido y estimado amigo. Un abrazo para ti, Nacho, que está ahí en la sala de control. Un tremendo músico, Nachito Ríos, que va a estar a eso del mediodía acá con nosotros, ¿no es cierto?, con la lectura de los mensajes a la comunidad. Nachito Ríos, mucho cariño a nuestro querido amigo y colega Nachito Ríos, el departamento de prensa, que también desde muy temprano ya está trabajando para a eso de las 13 horas poder tener todas las noticias y poder compartir con ustedes, para que estén muy atentos también a aquello. En la tarde, a eso de las 5, va a estar también Manuel, de 5 a 7. Nos están escribiendo a través del WhatsApp. Nos están hasta viendo a través del WhatsApp, ¿no es cierto? Nuestros amigos. Eh, Y ahí está, entonces aparece en pantalla el regalo que tenemos para el día de hoy, esta recarga de gas de 15 kilos. Llame a partir de este momento al más 569-5091-9608, viene al 672-21-7084. El 9608, Catherine, es WhatsApp, solamente, ¿verdad? Sí, solamente WhatsApp, ya, perfecto. Más 569-5091-9608. Usted puede enviar su WhatsApp que quiere participar del concurso, inmediatamente va a ser ahí, va a estar anotado, ¿no es cierto? Y va a poder participar. No te pierdas, sintoniza la 102.3. Llama ahora a partir de este momento ya a nuestros dos teléfonos de red fija, 672-21-7084, 672-21-7085, para que te puedas ganar esta recarga de gas de 15 kilos y esta tarta mixta, lo que vamos a lanzar a eso de las un poquito antes de las 11:30 de la mañana, antes que finalice nuestro programa, vamos a estar lanzando nuestro concurso. Vamos a saludar a Marcos Vidal, Rulo, nuestro amigo del Liceo Juan Pablo II, que siempre también en este horario está sintonizando el programa, así que saludamos a Marcos Vidal, un saludo que debíamos con anterioridad en el programa anterior que nos estuvo saludando. Nosotros nos dimos cuenta un poquito tarde en el WhatsApp, así que lo saludamos a Marcos Vidal, Rulo, que siempre también está ahí en sintonía y acompañándose de el matinal. El buenos días, Aysén, hoy día viernes 14 de agosto. ¿Tenemos algún otro llamado, Catherine? ¿No? ¿No hay nada? Bueno, a motivarlos a ustedes, ¿no es cierto?, para que sigan llamando. Vamos a saludar también, por supuesto, a nuestra querida amiga Susana Fuentes Mercado. Hoy día en la mañana tenía control ahí en el hospital. Hace un poquito más de un mes tuvo un accidente casero ahí que lamentablemente la dejó a mal traer con el tobillo derecho, ¿no es cierto? Tuvo que ser intervenida quirúrgicamente. Está de alta, está en casita, descansando, recuperándose. Ojalá que pronto la podamos ver nuevamente haciendo footing, corriendo ahí en la pista atlética del Estadio Regional. Así que le deseamos una pronta recuperación, que siga descansando, reponiendo fuerzas para que pueda posteriormente retomar ahí con toda la energía del mundo sus actividades habituales. Nuestra querida amiga Susana Fuentes Mercado, que como les contaba, tuvo ahí un pequeño accidente casero, pero está en franca recuperación, ahí bajo los cuidados de nuestro amigo Luis Guerrero Cosio, que es su marido, ¿no es cierto? Así que la saludamos, un abrazo gigante para ella. Tenemos un llamado telefónico. Paula, hola, ¿qué tal, Paula? Buenos días, ¿cómo estás?
2: Buenos días, muy bien.
0: Perfecto, ¿de dónde nos estás llamando, mi querida amiga Paula?
2: De aquí, de la población Pablo Neruda, de la calle más conflictiva que hay.
0: Ya, ¿por qué? ¿Por qué conflictiva?
2: Porque aquí se escarcha, corre agua, y yo siempre los estoy llamando.
0: Ya, ¿y cómo está la situación hoy día ahí en la población?
2: Hoy está bastante normal. Ya, está la calle un poco despejada porque se fue bastante la nieve y la escarcha.
0: Sí, en general en Coyhaique se fue bastante la nieve. Hoy día cuando iniciamos el programa teníamos un grado de temperatura, eso es importante, ¿no es cierto?, para que no se escarche las tuberías.
2: Está muy peligroso para andar en las calles.
0: Sí, cuando las calles se ponen resfaladizas, sobre todo cruzar las calles es muy complicado. Y claro, si a eso le sumamos muchas veces las imprudencias de los choferes, de los conductores, se complica un poco más, porque uno, la verdad es que cruza muchas veces corriendo con el riesgo de alguna caída.
2: De caer, claro.
0: Y eso es un tanto complejo. ¿Te levantaste muy temprano y es habitual?
2: Que... yo me levanto temprano, tomo mate con mi esposo, lo voy a dejar al trabajo y vuelvo a hacer mis cosas.
0: ¿Qué te parece? ¿Y al mediodía ahí llega a almorzar,
2: lo voy a
0: imagino?
2: Buscar, claro, lo voy ya. A buscar para el almuerzo y todo.
0: ¿Y durante la mañana te haces acompañar, Paula, por Santa María?
2: Por la televisión los veo, estoy viendo.
0: Ya, qué bueno, qué bueno. Qué bueno que estés ahí en compañía de nosotros, de Santa María. Yo imagino que vas a participar de nuestro concurso, ¿verdad?
2: Sí.
0: Sí. Nunca viene mal ahí un regalito de una recarga de gas, ¿verdad?
2: Claro, por supuesto.
0: ¿Cuánto te dura el cilindro, la recarga de 15? ¿Cuánto te dura aproximadamente en casita?
2: Me dura como 15 días.
0: Ah, como 15 días. Sí. Pero abastece
2: de
0: 15 el...
2: a 18 días me dura.
0: Ya, pero abastece el lavaplato y el y la ducha, ¿verdad?
2: Sí, y la cocina.
0: Ah, y la cocina. Acá. Ya. Sí. Ah, mira qué bien, mira qué bien. ¿Y qué tal ahí con tus vecinos? ¿Cómo es el ambiente?
2: Sí, aquí es calmadito todo. Ahora que no hay, ya no quedan jóvenes en esta, estamos puros viejos ya.
0: Claro, poco a, bueno, sí. En general la región y el país ha ido envejeciendo. La gente de la, pero eso es bueno, ¿eh? Yo creo que la gente de la tercera edad o a la gente adulta, digamos, mayores de 40, 45 años, les gusta la tranquilidad, qué sé yo, después del horario de trabajo, llegar a ojalá a una casita calentita y poder mirar la televisión, descansar, compartir en familia. Yo creo que eso es lo que busca la gente, la jugada. Además que con las bajas temperaturas prácticamente ya no los carretes de los jóvenes ya no es como antes, ya que los fines de semana eran un tanto complejos.
2: Los carretes.
0: Bueno, la población Pablo Neruda ahí se caracterizaba siempre por algunos conflictos.
2: Sí, nosotros tenemos aquí en la esquina.
0: ¿Ya?
2: Hay todavía un grupo de arrendatarios que hacen un poco de show.
0: Ya, pero...
2: Y al lado teníamos unos vecinos muy conflictivos un tiempo.
0: Ya, y se fueron, sí.
2: Sí, gracias a Dios, los chicos crecieron y se fueron para cualquier lado, porque ya los andaban buscando siempre. Así que ahora ya está tranquila la población. Como le digo, hay casi puros adultos mayores aquí en esta calle.
0: Qué bueno. Lo importante es ahí compartir también entre los vecinos. Sí. Paula, te agradezco tu llamado. Ya estás participando de nuestro concurso. Yo no sé si te anotaron tus datitos en la sala de control.
2: Sí, me los anotaron.
0: Perfecto. Entonces ya estás formando parte de nuestro concurso. Así que muy atenta a eso de las 11:30, un poquito antes, cuando lancemos el concurso, a ver si eres la flamante ganadora de esta recarga de gas de 15 kilos y acompañado también de lo que es esta tarta mixta. Así que ojalá que sea un éxito y te la puedas llevar. Que tengas un bonito día familiar ahí compartiendo con tu gente en casita y que sea de puras cosas positivas durante el día.
2: Bueno, muchas gracias, que esté muy bien.
0: Igual, adiós. Tenemos otro llamado telefónico. Calmación, me dice Catherine. Está un tanto atareada Catherine ahí con el teléfono, contestando los llamados telefónicos de nuestros amigos que ya poco a poco comienzan a aprender esta fría mañana guayaquina. Viernes 14 de agosto, a eso de las 9, vamos a tener la visita entonces de Daniela Martínez del COSAM Coyhaique, para conversar algunos temas importantes en lo que dice relación con la con salud mental. Le quiero preguntar ahí a Claudita Fuentes si apareció la mascota regalona de la casa. Apareció, ayer estuvo un tanto perdida el gatito ahí en Cerro La Virgen. ¿Tenemos un llamado telefónico? Hola, ¿qué tal? Buenos días.
3: Hola, buenos días.
0: ¿Con quién hablo?
3: Con Dalia Walker de Villa Frey.
0: Dalia Walker de Villa Frey. Hola, ¿qué tal, mi querida y estimada amiga? ¿Cómo está el ambiente por allá? Me imagino que con algo de nieve, bastante frío todavía, ¿verdad?
3: No, ya nieve ya no queda.
0: Ya.
3: Pero sí, está bastante helado.
0: Dalia, yo imagino que viene aperadita ahí de leña ahí para poder sortear las bajas temperaturas.
3: Ni tanto, porque está tan cara la leña, pero...
0: Uy, es verdad.
3: Igual.
0: Hoy día una camioneta de leña está como en 130, 140 mil pesos de 2 metros.
3: Está muy caro.
0: Estamos hablando de prácticamente 70 mil pesos, 65, 70 mil pesos un metro de leña.
3: Así que,
0: pero bueno, que aguanta igual, prácticamente 20 días. Entonces se complica. La verdad es que la vida cada vez se encarece mucho más.
3: Sí, se complica.
0: Y eso es complejo. cuéntame, ya me imagino que bueno, ustedes en el campo acostumbran a levantarse siempre muy temprano, a hacer todos los quehaceres
3: no,
0: de ahí del...
3: No, yo no me levanto.
0: Ya, temprano, llevas una vida relajada, podemos decir.
3: Me estoy levantando recién porque...
0: ¿Qué te parece?
3: Y está muy cara la leña, entonces sí que me voy a levantar.
0: Claro,
3: a
0: ¿qué leña? Te vas a levantar ahí a quemar leña.
3: A cualquiera hora.
0: ¿Quién forma parte de tu núcleo familiar? ¿Dalia?
3: ¿Cómo?
0: ¿Quién forma parte de tu núcleo familiar?
3: Yo y mi pareja.
0: Ah, sí, qué bien.
3: Está trabajando en Coyhaique, sí.
0: ¿Y, solito, no ¿y él se levanta en la mañana temprano para venir a Coyhaique?
3: No, yo no voy a Coyhaique porque estoy enferma de mis rodillas, entonces no puedo andar sola.
0: Ya, el frío te afecta igual, yo creo, el tema de las rodillas, ¿verdad?
3: Sí. El frío me complica mucho. Porque tengo artrosis en mis dos rodillas.
0: Ah, ya.
3: Sí, tengo un problema en el hombro del manguito rotador.
0: También.
3: Así que estoy a la historia.
0: Sí, entonces mejor estar ahí en casita. Ahí
3: no,
0: en...
3: pues si no tengo nada que salir a hacer afuera.
0: Claro. Y te haces acompañar de la radio escuchando el matinal todos los días, ¿verdad?
3: Exactamente. La radio nos sirve de mucho porque nos enteramos de muchas cosas.
0: Dalia, ¿escuchas la programación de la radio habitualmente? ¿El noticiario, los mensajes, qué sé yo?
3: Sí.
0: Ah, eres una fiel auditora
3: yo
0: entonces
3: miro
0: de...
3: novelas, pero mi radio en la mañana no me falla.
0: Ah, qué bueno que estés ahí en compañía de Santa María Dalia. Sí. Muchas gracias por llamar al matinal, por llamar a la radio. ¿Ya estás, te anotaron tus datitos en la sala de control?
3: Sí, le anotó la chica mi número de teléfono y ahora usted me está preguntando mi nombre.
0: Perfecto, entonces ya eres parte del concurso. Que tengas un bonito día viernes, Dalia, y ojalá que seas también la flamante ganadora de esta rica tarta mixta y también, por supuesto, de esta recarga de gas de 15 kilos. Que estés muy
3: bueno,
0: bien.
3: Si no gano, no importa.
0: Claro, ahí siempre, yo creo que periódicamente estamos haciendo el matinal y siempre tenemos un regalito para nuestros auditores, que es gentileza también de nuestros amigos. Así que gracias por haber llamado a la radio, Dalia.
3: Muchas gracias a ustedes, igual por hacernos participar.
0: Claro, a mí en lo personal me gusta siempre estar ahí en contacto con ustedes, con nuestros auditores, para que nos cuenten ahí cómo va el día, cómo ha ido el mes, cómo está el tema familiar, lo laboral, si hay algo también importante que comunicar al resto de la audiencia, al resto de la comunidad. De repente por ahí algunas quejas que también podemos recoger, ¿no es cierto?, dentro de los márgenes de respeto, por supuesto, pero siempre ahí interactuando con ustedes, con nuestros amigos auditores. Gracias, Dalia.
3: Mi villita es tranquila.
0: Sí, qué bueno.
3: Mi villita acá es tranquila.
0: No hay nada
3: yo
0: mejor
3: no
0: ahí como...
3: No con nadie, pero ando bien con todos.
0: Claro, no hay nada mejor ahí que llevarse bien, que llevar la vida en paz, sobre todo con los vecinos.
3: Sí, no. Acá yo, como estoy enferma en mis rodillas, casi no me visito con nadie. Pero
0: claro.
3: Aquí cuando hay alguien enfermo, ya pesco mi teléfono, lo llamo para preguntar cómo está.
0: Sobre todo cuando uno ya quiere tranquilidad, cuando se ha cumplido un ciclo. Y lo único que quiere uno es descansar. Así que eso. Dalia, mucho éxito en lo que se viene durante el día, así que estés muy bien y gracias por haber llamado a la radio.
3: Ya, pues, vamos a hacerle pelea al gas.
0: Exactamente, claro que sí. Ahí nos llamaba nuestra amiga Dalia. 2 minutos faltan para las 9 de la mañana. ¿Qué tal, viejo? Por aquí andaba nuestro querido amigo Kenny Abello. Hace tiempo que no veía a Kenny, desde cuando teníamos esa posibilidad de salir a hacer despachos, ¿no es cierto? Con Kenny, que está ahí arriba en el canal, trabajando también, y yo imagino que preparando todo para el noticiario de las 20:30 horas. Sí, mi boincito, dice, apareció Gillo. Gillo, Evelyn, hay una foto ahí de un gatito negro que me gustaría que aparezca en pantalla, porque la verdad es que le voy a tirar las orejas a este gatito, a Gillo. A ver si puedes poner la foto de Gillo en pantalla, un gatito negro que está estirado ahí en el sillón. Calmación, me dice la Evelyn, que parece pulpo. Las dos manos de Evelyn, las dos manos de Katherine ahí contestando los llamados telefónicos con mucho trabajo las chicas ahí en la sala de control, nuestros amigos que están concursando y que están participando. A ver, muéstramelo. No, mira, te la voy a enviar al tiro. Este gato vivo, este gatito. Aquí te voy a enviar la foto, mira. Este gatito que se llama Gillo, ¿no es cierto? Que apareció, estuvo desaparecido. Ahí es el mismo, ese mismo gato que está ahí, aparece en al interior de la combustión con unas astillas listos para ser cocinado. Ahí está Gillo. Gillo que se fue a meter ahí al interior de la combustión y está con unas astillas ahí porque quería que lo cocinaran, Gillo. Bueno, anduvo perdido ayer prácticamente todo el día, desde las 7 de la mañana desapareció sin dar aviso. Afortunadamente apareció por ahí con algunos rascuños, con algunos indicios de haber participado tal vez de alguna riña, es algo que está en investigación, pero afortunadamente Gillo apareció y mantuvo ahí en ascuas a la tía Point, a Claudita, ¿no es cierto? Pero afortunadamente el gato ya está en casita recibiendo los cuidados, ahí siempre acompañado. Ahí está Gillo, ahí está estirado. Al parecer venía despertando de la siesta Gillo, un gatito peludito muy bonito, muy encantador. Ayer mucha preocupación, estuvo todo el día fuera de casa Gillo, pero afortunadamente ya llegó a casita y siendo ahí revisado por Claudita, pero igual le tiramos las orejas a Gillo. La María José está muy muy preocupada por Gillo. Hizo un alto ahí en los estudios en Santiago para poder también ser parte ahí de la búsqueda de Gillo, que apareció prácticamente a las 21 horas, 10 de la noche. Recién llegó a casita ahí con algunos indicios de no sé si de la nieve, tal vez alguna alambre púa en el campo o bien alguna riña con otro felino. Pero afortunadamente ya está de regreso en casa Gillo y nosotros nos alegramos por aquello. Una señora de Talca. Hola, ¿qué tal? Buenos días, querida y estimada amiga, ¿cómo estás?
4: Hola, buenos días.
0: ¿Cuál es tu nombre, mi querida amiga?
4: Elisa.
0: Elisa, ¿nos estás llamando de Talca?
4: No, ando paseando por acá en Camino Lago La Paloma.
0: En Camino Lago La Paloma, perfecto.
4: Quiero participar. Por acá ando.
0: Ya, ¿Pero andas paseando?
4: Sí, más o menos.
0: ¿Pero eres de Coyhaique entonces?
4: No, soy de Coyhaique.
0: ¿De dónde eres?
4: De Talca.
0: Ah, de Talca. Ahí está, ya andas paseando en Coyhaique. ¿Tienes familiares acá en la región de Aysén, verdad?
4: Sí, un amigo.
0: Ah, un amigo, perfecto. ¿Y quieres participar, verdad?
4: Sí, pues para dejar un galón de gaga.
0: Claro que sí. Ahora cuéntame, ¿cuántos días ya que estás acá en Coyhaique paseando?
4: Como 3 meses.
0: Ah, como 3 meses, un paseo bastante extenso. Se nota que hay cariño ahí.
4: Sí, algo parecido.
0: Ya, no vamos a indagar porque si no me van a tirar las orejas acá y eso puede ser un poco perjudicial. Pero cuéntame, ¿qué te ha parecido el clima que has vivido durante estos 3 meses acá en la región de Aysén?
4: Hermoso.
0: Ya, bueno, cuando se viene de Talca a disfrutar de la nieve, de la escarcha, qué sé yo, claro, que se encuentra bonito. Es como si...
4: Y ven nacer muchos corderitos chicos.
0: Ah,
4: maravillosos.
0: ¿Estuviste en la aparición ahí de los corderos?
4: Sí, ayer, antes de ayer.
0: Ya, ¿era algo novedoso para ti?
4: Sí, pues sí.
0: ¿Sí?
4: Sí.
0: Ah, ¿andas solita acá en Coyhaique o vienes con alguien más, sí, a pasear?
4: No, soy sola.
0: Ah, ya, perfecto, perfecto. Y te recibieron, yo imagino, con los brazos abiertos ahí en el campo, ¿no es cierto?, para disfrutar. ¿Por qué te ríes? ¿Se puede saber por qué te ríes, no?
4: Yo
0: imagino.
4: Es una persona que quiero, que amo y...
0: Ah, qué bonito.
4: Estamos juntos.
0: Qué bonito. Cuando hay amor, la verdad es que el frío pasa a segundo plano.
4: Sí.
0: Qué bonito. Yo imagino que vas a estar viniendo periódicamente ahí a Coyhaique a ver a tu amor, ¿verdad?
4: Sí, en una de esas me quedo.
0: Ah, claro. Estás viendo ahí cómo se dan las cosas, ¿no es cierto? Pues ya 3 meses me parece que es bastante decidor para poder planificar algo ahí en... Yo la verdad es que no me quiero involucrar y no quiero hacer presión, ¿eh? Pero como que por ahí va la cosa.
4: Sí, he venido antes, sí, pero por poquito.
0: Ya. ¿Ya, ya en Talca te estás amarrada ahí algún trabajo o lisillanamente tienes el tiempo suficiente como para poder viajar periódicamente acá a Coyhaique?
4: No, tengo el tiempo como para viajar.
0: Qué bueno, qué bueno. Bueno, la verdad es que te agradezco tu llamado, que sea una bonita estadía como lo ha sido durante estos 3 meses, que tenga un bonito retorno también, que pronto ojalá puedas estar nuevamente acá en Coyhaique, disfrutando ahí de tu amor, viviendo momentos lindos, viviendo momentos que siempre también quedan plasmados en el recuerdo. Que seas muy bien atendida, que con todo el cariño, con todo el amor, porque sin duda alguna te lo mereces, nuestra querida amiga, que escucha también, por supuesto. ¿Te gusta escuchar la radio en la mañana y acompañado de tu amor?
4: Sí, todos los días, y también lo escucho en Talca.
0: ¡Ah, qué genial! Mira cómo tenemos alta sintonía también en el norte de nuestro país. Un abrazo gigante para ti, éxito también en nuestro concurso, muy atenta a lo que va a suceder un poquito antes de las 11:30, mi querida amiga.
4: Ya, muchas gracias.
0: Gracias a ti por llamar y por formar parte también de la familia de Radio Santa María. 9:06. Hacemos un pequeño alto comercial, nos vamos también a la música y estamos de retorno nuevamente aquí en su matinal, el Buenos Días Aysén.
5: Radio Santa María indica la hora.
6: Son las 9:06.
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9 de la mañana con 14 minutos, seguimos avanzando en su matinal. Buenos días, Aysén, hoy día viernes 14 de agosto, y como lo decíamos al comienzo,

0: Y Danilo Betancourt, ¿qué tal, Danilo? Nosotros tuvimos ya la posibilidad de conversar en el día de ayer y hoy día, por supuesto, también conocernos aquí de manera personal.
1: Hola, un gusto saludarte de nuevo y también, igual que mis colegas, agradecido el espacio una vez más por apoyar todas nuestras ideas, ¿no es cierto?, que se nos van ocurriendo ahí.
0: Sí, es importante el trabajo que ustedes están haciendo. Cuéntame un poquito, Daniela, este trabajo tan importante en relación a la salud mental, que es un tema no menor que siempre hay que estar atento aquí en la región de Aysén. Se dice que nuestra región tiene un alto índice de suicidios, y eso me atrevería a decir que obedece también a que muchas veces ahí mentalmente la situación es un tanto compleja.
2: Así es, la verdad es que los índices acá han crecido en los últimos años. De hecho, eso responde a nuestra población últimamente.
0: Ya.
2: Nuestra población ha crecido mucho. Nosotros tenemos una población activa más o menos como de 800 usuarios. Y nosotros vemos todo el ala sur de la región, porque ahora desde el año pasado está el COSAM de Aysén, que viene todo el ala norte.
0: Ahora, el COSAM está compuesto por profesionales de distintas áreas para hacer un grupo ahí bien.
2: Exactamente. Tenemos el terapeutas ocupacionales, psicólogos, técnico en enfermería, el área administrativa también, médico psiquiátrica, psiquiatras y médicos generales.
0: Claro. Carlita, decía Daniela que son alrededor de 800 los usuarios que están en este momento ahí trabajando con ustedes, ¿verdad?
3: Sí, son la cantidad ha ido aumentando en este último tiempo, justamente porque ha ido aumentando la cantidad de población acá en Coyhaique. Así que sí, pues el tema de la salud mental es algo que se ve afectada en el día a día y COSAM es el espacio para poder abordarlas allá, desde la especialidad.
0: ¿El rango etario de los usuarios?
3: Es que abarca todos los ciclos vitales realmente, ya desde el área infanto-adolescente hasta adulto, adulto mayor.
0: Adulto mayor también.
3: Sí,
0: pero yo imagino que tal vez la juventud, la adolescencia, es un tanto compleja.
3: Es que en sí la adolescencia ya es un periodo de crisis vitales constantes, entonces igual ya es compleja.
0: ¿Cuál es tu profesión, tu especialidad en sí?
3: Psicóloga.
0: Psicóloga, ah, perfecto. Sí. ¿Y ustedes están trabajando específicamente en qué espacio?
3: ¿En qué espacio? ¿En
0: espacio físico, digamos, donde atienden a la gente ustedes?
3: En COSAM.
0: ¿Qué queda dónde?
3: Sí, en 1435.
0: Perfecto.
3: Sí. Sí, específicamente en este momento nosotros igual estamos representando al programa ambulatorio intensivo de población general, ¿ya? Que trabajan con problemáticas asociadas al consumo de sustancias, ¿ya? En la población adulta. También está el área infanto-adolescente, que también se aborda estas problemáticas de manera específica.
0: La rehabilitación es algo concreto, tangible, que ustedes pueden decir, ¿sabe qué? Ha transcurrido un año, han transcurrido 8 meses, hemos terminado un taller y se pueden ver ahí resultados positivos.
3: De hecho, sí, igual hay que pensar que los logros, los avances asociados en el área de salud mental igual son a mediano y a largo plazo. Ya en a corto plazo, igual, por ejemplo, podemos hablar como de recuperación de aspectos básicos del día a día, por ejemplo, esto del poder establecer una rutina, del poder recuperar sueño, de mejorar la alimentación, que estos son base para poder tener una salud mental adecuada o que permita afrontar las diversas dificultades en el día a día, pero no es algo así como tan inmediato. Los talleres hemos visto que sí han favorecido porque son espacios que son prosociales y que ayudan de distintas formas a poder recuperar la salud mental, a poder recuperar como lo que te decía, pues ya sea esto de tener este piso biológico que favorece a tener una salud mental, por eso, tener un buen descanso, tener una mejor alimentación, considerando de que, por ejemplo, la serotonina se produce bien en el intestino, ¿ya? Entonces, esto todo favorece para que podamos tener la disposición para poder enfrentarnos bien a los distintos problemas del día a día.
0: Claro que sí. Danilo, ¿hay muchos usuarios o pocos usuarios o medianamente que abortan, digamos, el tratamiento, el apoyo psicológico? Tú eres psicólogo, ¿verdad?
1: No, soy terapeuta ocupacional.
0: Terapeuta ocupacional. Claro. Pero hay usuarios que abortan muchas veces. ¿Cuál es el trabajo que se realiza con estos usuarios que dejan este camino, que dejan esta recuperación? ¿Ustedes concurren al domicilio? ¿Cuál es el trabajo que se hace ahí para que ellos puedan volver a retomar la terapia?
1: Sí, bueno, en el caso específico de los programas ambulatorios, que vendría siendo donde trabajamos ahí con Carla,

0: dentro del COSAN mismo, está súper estandarizado ese protocolo. Sí, igual hay casos que son un poquito más complejos, que no solamente tienen problemas de consumo de sustancias, sino que también asociado a eso, perdón, tiene, claro, sino que el teléfono, sino que asociado al consumo de sustancias, igual tienen alguna patología de base en salud mental. Entonces eso igual lo hace un poquito más inestable, y en oportunidades se nos suelen también como perder un poquito en el proceso del tratamiento. Y cuando eso sucede, tenemos estandarizado el proceso de los rescates. Y primeramente se hace un llamado telefónico, ya si no contestan, ahí el equipo también tiene espacio en la agenda para ir a rescatarlo al domicilio y tratar en lo posible de revincularnos con él.
1: Claro que sí. Daniela, ustedes también tienen gente externa ahí que les apoyan, en este caso el José Camilo Guerrero Silva, que es un boxeador profesional. Y que está haciendo, y tengo entendido por ahí algunos talleres relacionados.
2: Sí, la verdad es que Camilo ya lleva su tiempo con nosotros en el...
0: Dos años.
2: Nos apoya con los talleres de boxeo.
1: Sí.
0: De aniversario. Segundo año ya del taller de boxeo con el Team Guerrero.
1: Qué bien. Sí, Camilo, bueno, la verdad es que yo soy amigo de Camilo hace muchos años. Nos conocimos precisamente ahí en el plano deportivo. Él es un boxeador en el plano rentado, boxeador profesional, junto a Macarena también, que es un... Su pareja. Y Daniela, ¿ustedes están finalizando un taller? Porque tengo entendido que hay una actividad ahora pronto ya, el día 19.
2: No está finalizando un taller, sino tenemos una actividad.
1: Ya, una actividad.
2: Sí, deportiva, de carácter deportivo. Y la idea de esta es que invitamos a muchas instituciones a que sean parte de esta actividad, porque la actividad física no solamente es en el ámbito deportivo, sino que es un llamado a una instancia de recreación, de camaradería y de poder vincularlos entre las instituciones, porque nosotros estamos en constante trabajo con muchas instituciones, Universidad ICEN, INACAP, Corporación del Deporte, que nos ha brindado un montón de apoyo con el gym comunitario igual.
1: Ahí está el director ejecutivo de la Corporación Municipal del Deporte, Gabriel Cáceres, que hace un trabajo ahí bastante encomiable con...
2: Sí, no, ellos nos han brindado mucho apoyo, porque de hecho nosotros tenemos taller de actividad física que vamos al gym comunitario. Entonces, desde esas veredas siempre nos estamos vinculando con distintas instituciones, y esa es la idea. La verdad que en el sector público, si no nos vinculamos, la verdad es muy difícil llevar a cabo las actividades. Y eso es lo que vamos a hacer el 19, porque el 19 tenemos un campeonato de fútbol donde somos 8 equipos. Está el CIA Josefina Méndez, INACAP, Universidad ICEN, ahí está. Universidad ICEN, ONG CIDET, Dirección Regional de Reinserción Juvenil. Ah, y tenemos también el Club Deportivo Relámpago también.
1: Ya. Yeah. Sí. Copa Integración COSAM Coyhai, que partido, jornada de la mañana. Esto es el día miércoles 19 a partir de las 9:15 horas, con partidos muy interesantes. Son encuentros que duran 20 minutos por lado, ¿verdad? Así partidos es. De 40 minutos. Esto, ¿dónde se va a desarrollar, Danilo?
0: Bueno, la actividad va a desarrollarse en el Estadio Regional de Coyhaique. ¿Ya? Bueno, ahí como sale bien en la organización, los primeros partidos son de eliminación directa. Ya después la jornada de la tarde es donde se van a definir las llaves y finalmente el campeón.
1: Perfecto, ahí vamos a tener entonces el día viernes por la tarde ya el flamante campeón de este evento deportivo. Con mucha alegría queremos invitar a la comunidad a ser parte de una jornada deportiva que busca promover la integración, el encuentro, la participación y el bienestar a través del fútbol. La Copa Integración COSAM Coyhaique es una iniciativa colaborativa entre COSAM Coyhaique, Servicio de Salud AICEN y SENDA, que reunirá a distintos equipos, instituciones de nuestra comuna en torno al deporte y la vida saludable. Miércoles 19 de agosto de este año 2026, desde las 9 de la mañana y hasta las 17 horas. Son prácticamente, Carla, todo un día ahí realizando actividad deportiva, y eso indudablemente que hace muy bien el poder compartir, interactuar con colegas, con amigos, y qué mejor que hacerlo en torno al deporte.
3: Sí, va a ser una buena instancia para poder compartir, para poder estar ahí también con las distintas instituciones, el poder fortalecer la red, los lazos, ¿ya? Y de poder entender también de que el espacio del fútbol es un espacio que permite una participación que es saludable, que no necesariamente tiene que terminar con alguna actividad asociada como algo, el tercer tiempo que lo llaman.
1: Claro.
3: ¿Ya? Sino que realmente favorece, por eso, además desde lo social, el hecho de que obviamente la propia salud física, ¿ya? Por eso tanto para quienes juegan como para quienes pueden ver ese espacio y quienes pueden ir ahí a alentar a los equipos, el poder ir a participar. Así que igual también esta invitación se extiende a todos los que quieran ir, Ya, para que puedan ir a alentar ahí al, a su equipo favorito.
1: A su equipo favorito.
2: Familiares,
3: a sus familiares, sí, familiar, para todos.
1: Claro.
3: Ahí esto está abierto para toda la población.
1: Claro que sí, una actividad abierta que además vamos a conversar en un momento más, porque hay intenciones ahí de que pueda ser transmitida a la comunidad para que también a través de las redes sociales pueda estar apoyando este evento deportivo. Daniela, yo imagino que en este momento hay gente que nos está escuchando que está pasando por una situación un tanto compleja, que muchas veces busca tal vez la salida y que no la encuentra, que tal vez se les han cerrado las puertas en el núcleo familiar. ¿Cuál es el llamado para esas personas que buscan ayuda? ¿Qué es lo que tú les puedes decir? ¿Qué es lo que tú puedes ofrecer a través del COSAP?
2: Nosotros siempre desde la salud mental decimos que así como vamos al consultorio por un resfrío, que la gente, si se siente mal, busca ayuda. Busca ayuda en salud mental, en su consultorio o en el COSAM mismo, los chicos con planes de tratamiento, pero también que haya un trabajo de autocuidado mismo, o sea, en el buscar un deporte, en la misma higiene del sueño, buscar redes de apoyo, que no se aíslen, más que nada.
1: Claro. Ahora, Carla, yo no sé si en tu calidad de profesional en algún momento te has encontrado en la calle con tal vez con ese usuario que ya no asiste, pero que dice estoy recuperado, que estoy bien, que gracias a ustedes, a su apoyo y al tratamiento, hoy día he recuperado a mi familia, he recuperado a mi trabajo, puedo ver a mi hijo. Yo imagino que hay mucha satisfacción cuando se hace un trabajo así que da resultados tan positivos. ¿Qué es lo que sientes tú como mujer, como profesional?
3: Que de hecho eso es lo que mantiene también el poder ir todos los días al trabajo. Ya hay una satisfacción súper grande y de hecho eso también nos ayuda al poder ir mejorando también los mismos procesos. Porque sí hemos visto buenos resultados. Ya, es genial poder ver a los usuarios, el que tengan una mejor calidad de vida, el que puedan estar mejor con sus seres queridos, el que se puedan desarrollar en distintas áreas, ya el volver a recuperar la autonomía que han perdido por diversas circunstancias, el aprender a conocerse, el poder contar con las herramientas para poder enfrentarse a la vida. Y eso de verdad que genera alegría, por eso satisfacción, una sensación así que de que podemos continuar y seguir mejorando, ¿ya? Así que eso es lo que nos da como el punch para poder continuar.
1: Claro que sí. Danilo, ¿hay periodos, hay ventanas tal vez donde se puede decir que hay una recuperación, donde posteriormente se flaquea, se vuelve tal vez al consumo? ¿Cuál es el seguimiento que ustedes hacen a aquellos usuarios que tal vez ya no forman parte de un programa, pero que siempre están ahí bajo la lupa de ustedes?
0: Sí, bueno, eso siempre es una posibilidad, ¿no es cierto? No se puede descartar del todo. Y bueno, las personas que salen egresadas del programa con altas terapéuticas, con logros terapéuticos, igualmente pasan a un plan de seguimiento de un año. Y parte del equipo, la persona con la que tenga mayor vinculación idealmente, se mantiene en contacto con la persona egresada durante el periodo de un año y finalmente ahí uno va monitoreando si es que existe alguna dificultad, ¿no es cierto?, que signifique algún riesgo para recaída, y se trata de intervenir antes que eso suceda, en el fondo. Así que eso es como que lo que te decía antes, está todo bien estandarizado igual.
1: Daniela, ¿ustedes tienen algún vínculo tal vez con los establecimientos educacionales, con otro tipo de instituciones donde puedan encontrar jóvenes usuarios que tal vez están pasando por momentos complicados, donde ustedes puedan tener ahí la ayuda suficiente para poder rehabilitar a aquellas personas?
2: La verdad que sí, siempre mantenemos vinculación con en este caso con el SLEP y con otros colegios, ya. Porque sí o sí hay usuarios que pertenecen a nuestra población. Pero esto igual obedece a un orden en el sistema de salud. Por ejemplo, todos tenemos, y bueno, la mayoría estamos en un consultorio. Por lo que sí, los usuarios primero ingresan por APS y de ahí van siendo derivados a ciertas, por ejemplo, como a nosotros a COSAM, que somos un centro de especialidad. Un ejemplo así como básico es como decir, no sé, tengo depresión y primero inicio en APS. Si mi depresión se agrava, yo soy derivado a COSAM, porque nosotros somos el centro de especialidad.
1: Pero hay que decir que estos tratamientos no tienen costo, ¿verdad?
2: ¿Económico
1: para el usuario?
2: No.
0: No tiene costo.
2: No tiene costo económico.
0: Igual ahí hay que diferenciar las dos vías de acceso a COSAM. Una vez haciendo los ciclos infanto y ciclo adulto, ¿no es cierto?
2: Exactamente.
0: Que ahí se ingresa a través de una derivación, puede ser a través del consultorio o del hospital, ¿no es cierto?
1: Ya.
0: Y en el caso de nosotros particularmente, los programas ambulatorios intensivos, puede ser a través de una demanda espontánea, ahí mismo en la ventanilla.
2: En la ventanilla, sí.
0: Claro, nosotros tenemos otra modalidad, ahí nosotros damos la primera atención, la acogida y hacemos una evaluación inicial. Y vemos si es que en realidad es perfil para el centro de nosotros o se hace otra derivación hacia donde corresponde. Claro, pero son estas dos organismos de cierta forma que funcionan con accesos diferentes. COSAM por un lado, que es derivado por otras instituciones, que no se puede acceder de inmediato, y nosotros que somos el programa ambulatorio que atendemos como esas demandas. Sí.
3: Para COSAM, como es en el área de salud, necesita una interconsulta. Necesita esta atención médica que diga de que sí requiere una intervención mayor y que por eso se pasa al área de especialidad. ¿Ya? O para dar la continuidad de cuidados desde alguna otra instancia, por ejemplo, el mismo hospital, que es en la área terciaria,
1: ya
3: que tiene que ver ya con esta estabilización, por eso está hospitalizado, ¿ya? Y para poder continuar este proceso de del cuidado de su salud, se deriva al área de especialidad cuando es de alguna problemática mayor, más compleja, ¿ya?
1: Ya, perfecto. Daniela, ¿cuál es el tiempo estimativo que aproximadamente puede durar un tratamiento? Eso es relativo, yo imagino, pero estamos hablando, por ejemplo, ustedes han encontrado con usuarios que han estado un tiempo, me imagino que prolongado, otros no tanto.
2: Como somos centro de especialidad, por lo general el tiempo en que está la gente es, yo podría decirte que de 6 meses hacia arriba.
1: Ya.
2: No hay tratamientos que sean como de menos tiempo, porque los...
3: No, es que hay que pensar de que igual se pasa por distintas fases y un proceso de diagnóstico igual puede durar, hay un tiempo establecido. Nosotros en el programa son 45 días, que es un mes y medio, pero en COSAM, como no tiene la misma intensidad que los programas PAI, tiene un tiempo más, ¿ya? Entonces ya hay un tema de un par de meses para poder hacer el diagnóstico, después ya el proceso de tratamiento. Hay que entender también que algunas enfermedades en el área de salud mental también son crónicas. Entonces siempre vas a estar vinculado con, ya sea con el COSAM o con la atención primaria, que son los consultorios, para poder mantener esa estabilidad.
1: Carla, yo aquí imagino también que para una recuperación de este tipo, la familia es un pilar fundamental, digamos, cuando se cuenta con el apoyo. Sin duda alguna de que esto obviamente disminuye los tiempos en cuanto a lo que es la recuperación.
3: De hecho, lo hemos visto en los procesos de tratamiento, que igual muchas veces llegan usuarios que van solos porque justamente ya están en una situación crítica donde igual ya se han alejado de la familia, se han aislado, no tienen redes de apoyo. Y sí, pues damos cuenta que es mucho más complejo, a diferencia de otros que la familia asume un rol que es importante. Ya dentro de esta, desde el apoyo en sí, así como de dar cuenta de cuáles son las dinámicas que presentan o que favorecen a la problemática de la persona que está siendo tratada.
1: Claro. Ahora, Danilo, yo creo que aquí también el hermetismo es muy importante, en el sentido de que muchos se acercan y dicen: yo no quiero que nadie más se entere, por favor, ayúdenme, pero no quiero que se enteren mis amigos, si saben en mi trabajo me van a despedir, quiero que ustedes como profesionales me ayuden, pero por favor que esto sea un secreto entre nosotros. Ocurre, yo imagino que eso también con mucha regularidad.
0: Sí, bueno, ese es un concepto que existe y que también nosotros tratamos de trabajarlo bastante, que se llama el estigma social, ¿no es cierto? Ahí está el estigma social desde la sociedad hacia la persona, y también el autoestigma, que vendría siendo la percepción que tiene el usuario de su propio cuadro, ¿no es cierto?, de enfermedad que lo está afligiendo. Eso igual es un proceso, se busca trabajar con eso en cuanto a la aceptación de su situación de salud. Y como te digo, pues eso se va trabajando ahí con el tiempo, el equipo se encarga como de ir reduciendo esos niveles de autoestigma. Y también este tipo de actividades que estamos organizando ahora en torno al campeonato es para lo mismo, como para sensibilizar más a la comunidad, para visibilizar también de que la salud mental es un tema en realidad que le puede suceder a cualquiera, nadie está exento de atravesar una patología de salud mental, ¿no es cierto? Y bueno, de esta manera buscamos también reducir el estigma y conectar más a las personas con las redes.
1: Danilo, retomemos un poco la actividad deportiva del día miércoles, que aparece nuevamente en pantalla, esta actividad deportiva que se va a desarrollar, ¿no es cierto?, ahí en el estadio regional, con los partidos que van a ser todos muy interesantes, y ustedes van a poder ver grandes figuras coyhaiquinas del fútbol que se van a lucir, que van a a sacar a relucir ahí sus mejores armas para poder mostrar sus mejores dotes, sus credenciales que van a poner sobre la mesa. Hay intención, como lo decíamos ahí, de poder transmitir este evento deportivo, ¿verdad?
0: Sí, vamos a hacer los esfuerzos para, claro, generar una transmisión de calidad para que las personas que no puedan acudir al estadio igual no se pierdan de este evento. Bueno, igualmente resaltar de que el fútbol en esta oportunidad lo estamos utilizando como un medio y no como un fin. Ya el medio es el fútbol, el fin y el objetivo vendría siendo...
1: Víctor Quiroz Díaz, te está saludando.
0: Claro, el objetivo de esto vendría siendo específicamente eso, pues, recuperar los espacios, ¿no es cierto? Ocupar los espacios de las personas, generar redes, vincularnos, eso principalmente. Pues. La copa igual es importante, igual está bonita la copa, pero bueno, finalmente la actividad y visibilizar que eso, pues, que la salud mental no solamente se trabaja en los box de atención, sino que también se construye desde la comunidad misma.
1: Claro que sí. Dani, La copa es gentileza de la Corporación Municipal del Deporte, ¿no? No.
2: Esta vez no. Hay momentos que le hemos solicitado apoyo a la corporación, pero esta vez no.
1: Ya, perfecto. Pero siempre están ahí.
2: La gestionamos nosotros. Sí. Pero está muy bonita. Sí. Está muy bonita.
1: Seca las cabras.
2: Oye, nuestra people, ¿cómo nos apoya? De verdad.
1: Ahí está, seca la Dani.
2: Está ahí. Mi colega, ¿no?
1: Bien por los colegas del COSAP, que Daniel Fernando ahí está escribiendo también, por supuesto, a la radio. Hay un apoyo. Saludo desde la Ciudad del Sol. Ramón Pérez dice desde ya, desde Chile Chico, por supuesto, la cuenca del Lago General Carrera. Excelente el equipo
2: de programa ambulatorio intensivo. Eso significa.
1: Qué genial. Perfecto.
2: Oye, qué entretenido. La verdad es que este semestre se nos viene con muchas actividades. Porque el año pasado igual tuvimos actividades, pero no tuvimos esta posibilidad de venir a la radio. Pero este año, por ejemplo, la semana pasada tuvimos el Día del Niño, la semana del campeonato, las escuelas de salud mental. Queremos hacer una corrida que el año pasado lo hicimos con los chicos de la Corporación del Deporte. Y este año, ojalá nos puedan apoyar igual.
1: Camilo me contactó y me dice: oye, compadre, ¿podrás relatar los partidos del...? Sí, le digo yo, ahí buscamos el ajuste, a ver qué podemos hacer ahí por la gente del COSAM, que hace un tremendo trabajo. Nosotros también, por supuesto.
2: Oye, José Miguel, igual quería tomarme un poco el atrevimiento de dar las gracias a, por ejemplo, Almacén San José, a Colún, Hiperpatagónico, porque igual sin ellos de repente las actividades no se podrían realizar, porque tú sabes que en la parte pública los presupuestos son muy acotados y hay cosas que no se pueden justificar. Sí. Entonces, el apoyo con los privados de repente igual es súper importante.
1: Claro, siempre es importante el trabajo sistémico, ¿no es cierto?, donde también, por supuesto, la empresa privada puede estar apoyando.
2: Exactamente. Así que yo les agradezco de verdad, de corazón, de este apoyo que nos están dando y que nos sigan apoyando. Que si me ven, por favor, no se escapen de mí, que voy a utilizar el lema del tío: ando pidiendo, no robando.
1: Vamos a despedir a nuestros invitados. Yo encuentro que están un poco desordenadas estas chicas.
2: No, nos pasamos, de verdad.
1: Espero que haya sido una media hora bien grata, ¿no es cierto?, compartiendo aquí en este grado de amistad. Danilo, gracias por haber venido al matinal. Nos vamos a estar ahí reencontrando y seguramente en comunicación en estos días, ¿no es cierto?, para ir afinando los detalles de la transmisión del día miércoles.
0: Así es, te agradezco igual el espacio. Bueno, junto con las personas que agradeció Daniela, yo igual agradezco particularmente a Camilo, que siempre nos está apoyando, a Tim Guerrero. Siempre nos apoyan todos. De hecho, él nos ayudó mucho con el Nexo ahora, así que un saludo para mi gran amigo Camilo.
2: Camilo Seco.
0: Me aprovecho de despedir ahora del espacio.
2: Seco el Camilo.
1: Daniela, gracias por haber estado acá.
2: No, gracias a ti por la oportunidad y ojalá siga dando esta instancia.
1: Por supuesto, ahí en la medida que nosotros podamos, por supuesto, ustedes van a tener un espacio especial acá. En nuestros estudios. Carlita, gracias por haber compartido también esta media hora con nosotros en este bloque.
3: Muchas gracias de verdad por el espacio, el hecho de que nos permitas el poder pregonar aquí las actividades nos va a ayudar a poder fomentar estos espacios para poder cuidarnos. Tiene que ver con esto. La salud mental se hace en el día a día, con las distintas actividades, con el hecho de poder estar juntos, así que agradecida por permitir que nos juntemos.
1: Claro que sí. 20 minutos nos separan de las 10 de la mañana, nosotros hacemos un pequeño alto, nos vamos a la música, el saludo a nuestros amigos auspiciadores y ya estamos de regreso con un nuevo bloque, aquí en su matinal, el Buenos Días Aysén.
4: En Radio Santa María, indicamos la hora. Son las 9 de la mañana y 39 minutos. integrando a la región y el sur de Chile. 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

0: 9:45. Estamos en su matinal, el Buenos Días Aysén, hoy día viernes 14 de agosto. Vamos a ver qué dice el WhatsApp. Mi querido amigo Lucho dice, buenos días, por aquí preparando la salida de Susana al doctor. Ojalá que le vaya muy bien a la Susana, ¿eh? Que vaya ahí en franca recuperación y que pronto pueda retomar las actividades habituales. Queremos verla nuevamente ahí en la pista atlética del Estadio Regional, haciendo el footing matinal, su trote de preparación, acompañado de su coach Lucho. Así que ojalá que pronto pueda estar nuevamente en sus actividades normales, ¿no es cierto? Nuestra querida amiga Susana, que le enviamos un abrazo gigante, hermana de Claudita, las hermanas Fuentes Mercado, desde Alto Mañiguales a la ciudad de Coyhaique. Mi poincito dice, voy a buscar agua para mates con hierba rosa monte. Muy bien, Claudita, un besito gigante para Claudita, que la quiero mucho, que siempre también nos está ahí acompañando en el matinal. No se olviden que usted puede participar por nuestro concurso que vamos a lanzar un poquito antes de las 11:30 de la mañana. 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Hola, ¿qué tal? Buenos días.
1: Hola, buenos días, ¿cómo estás?
0: Muy bien, ¿y tú, mi querida y estimada amiga? ¿Con quién hablo?
1: Cotilla, llamé para concursar.
0: ¿Cuál es tu nombre, me dijiste?
1: Ida.
0: Ida, muy bien, Ida, por supuesto, vas a estar concursando con nosotros, claro que sí. Y ojalá que seas la ganadora. ¿De dónde nos estás llamando, Ida?
1: De aquí, de Coyhaique.
0: ¿De Coyhaique? ¿De qué sector específicamente?
1: Para el río Sector Alto.
0: El Sector Alto de la ciudad de Coyhaique. Yo imagino que allá no queda nieve, ¿ya, verdad?
1: Sí, casi nada.
0: Casi nada. ¿Y qué lugar específicamente?
1: En Campo de Hielo.
0: Ah, en Campo de Hielo. Ahí en Campo de Hielo con Simpson, ahí a la vueltita está la pescadería Ángel Mo, de nuestro amigo ahí, que hoy día
1: sí, pues
0: también.
1: Somos casi vecinos.
0: Casi vecino con nuestro compadre. Qué bueno, qué bueno. Sí. ¿Y te gustan las cosas dulces? ¿Esta tarta de yogur viene bien?
1: Sí, sí, sí.
0: Sí, la verdad es que sí. Ahí en pantalla se ve bastante.
1: Se ve bonita.
0: Se ve bonita, se ve rica ahí para poder compartir. En la tarde, sí. Con el núcleo familiar, a la hora de 11, ¿no es cierto? Cuando ya todos están en casita y haciendo el resumen de lo que fue el día, ahí compartiendo un rico té, un café o los mates, ¿no es cierto? Con una tarta, sí, viene bastante bien.
1: De más, o cualquier cosa.
0: Claro que sí. Ahora, dime, Ida, siempre escuchando Santa María, ¿verdad?
1: Sí, siempre.
0: Ya. ¿Escuchas la programación completa, el noticiario, qué sé yo?
1: Sí, en la mañana y las noticias.
0: Ah, perfecto.
1: Después ya no.
0: Después ya miras la novela en la tarde, ¿no?
1: Sí.
0: ¿Qué novela estás mirando?
1: El que le dan actualmente, nomás por las que están repetidas.
0: Ah, las que están repetidas. Yo miro la del Chilevisión ahí, la novela turca, la de la doctora Isi.
1: Ah,
0: oh,
1: sí, sí, es igual, es bueno.
0: Sí, la doctora Isi ahí que tiene problemas ahí con el marido, de repente se agarran a pincazo.
1: Claro.
0: Como decimos acá, los patagones. Claro. Después se reconcilian, claro. Después otra vez ahí se sacan cuchillo. Que complicada la cuestión.
1: Claro.
0: Ida, te agradezco tu llamado telefónico, que tengas mucho éxito. Y muy atenta ahí a un ratito antes de las 11:30, para nuestro concurso.
1: Listo. Gracias.
0: Gracias a ti por haber llamado al programa. 9:00 con casi 50 minutos ya. Siga llamando, por supuesto, al 672-2170-84, 672-2170-85 para poder participar de esta recarga de gas de 15 kilos. 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A ver si puedes buscar por ahí ahí ponemos la publicidad de lo que ofrece nuestro amigo. Hola, ¿qué tal? Buenos días.
2: ¿Cómo estás? Voy a bajarte tu radio.
3: Hola, ¿qué tal? Días. Buenos días.
2: Buenos días. ¿Cómo estás?
0: Sí, ¿cuál es tu nombre, amiga? Eloísa, ¿de dónde nos estás llamando?
3: De aquí, de la población Bernardo Higgins.
0: De la población Bernardo Higgins.
3: Sí.
0: Ya, y quieres participar del concurso, ¿verdad?
3: Sí.
0: ¿Cómo has visto y cómo está el cilindro que tienes en casa? ¿Cuánta recarga le queda? ¿O anda por ahí nomás?
3: Le queda poquito.
0: Ya, le queda poquito. Ojalá te puedas ganar entonces esta recarga de gas de 15 kilos y esta tarta mixta, ¿no es cierto?, para que puedas compartir ahí con en familia.
3: Gracias.
0: ¿Te anotaron tus datitos?
3: No.
0: Ya, no cuelgues entonces porque Evelyn, que está ahí en la sala de control, va a anotar tus datos para que puedas participar del concurso.
3: Bueno.
0: Ya, gracias por haber llamado al programa.
3: Ya.
0: Perfecto, ahí conversábamos también con una de nuestras amigas auditoras que llamaba para poder participar de nuestro concurso que tenemos preparado con mucho cariño para ustedes en el día de hoy, viernes 14 de agosto. Vamos a ver qué dice el WhatsApp. No tenemos nada. No tenemos nada, pero Evelyn está con mucha tarea, está con mucho trabajo al otro lado ahí del vidrio, atendiendo los llamados telefónicos de nuestros amigos, amigas, que en su mayoría mujeres, en su mayoría damas, atentas al matinal para poder participar con nosotros. Ya conversamos con la gente del COSAM, con estas noticias tan importantes en lo que es la salud mental. En algún momento más vamos a establecer un contacto vía Zoom con Margot Barra. Tenemos un nuevo llamado telefónico. Hola, ¿qué tal? Buenos días.
4: Hola, buenos días.
0: ¿Cómo estás, mi querida? Yo estoy muy bien aquí, acompañado de ustedes y ustedes de nosotros. ¿Cuál es tu nombre?
4: Soledad Fernández.
0: Soledad Fernández, ¿de dónde nos está llamando, Soledad?
4: Coyhaique.
0: ¿De Coyhaique? ¿De qué lugar específicamente?
4: Esteros de Aysén.
0: Esteros de Aysén. Esa subida que es bastante complicada, sí, para llegar a Esteros de Aysén, que sí, con el tema de la nieve. Sí. No te tocó ningún porrazo ahí en la calle, ¿verdad?
4: Me caí dos veces.
0: Ya.
4: Me pegué en la muñeca. Gracias a Dios no pasó a mayores.
0: Ya. ¿Tuviste buenos reflejos ahí para aguantar la caída?
4: Sí. Sí, sí.
0: Y cuéntame, ¿y eso fue saliendo de la casa? ¿Ibas a comprar, al trabajo?
4: No,
0: ¿qué pasó?
4: Eso fue mi trabajo. No sé si vio unos videos de unos vehículos que estaban arriba en Campo.
0: Sí,
4: Lente.
0: Sí los vi.
4: Ya, ahí mismito me caí yo. Me tuve que bajar de un vehículo de eso y...
0: Oye, cuéntame, ¿había gente que te estaba mirando? Porque generalmente esto es motivo de burla.
4: Sí, pero como estaban todos nerviosos ahí, como que estaban pendientes de su vehículo y Juan me ayudaron.
0: Yo me río porque me imagino el momento y me da risa.
4: Sí, pero no era tan divertido ahí.
0: No, me imagino que no.
4: Pero generalmente uno cuando pasa eso tiende a reírse.
0: Claro, claro. Sí. Sobre todo cuando no deja secuelas también, porque hay otras personas que se caen y bueno, lo que pasó con este caballero que... el señor Berrocal, que lamentablemente también se cayó ahí, sí, al interior de su...
4: lamentable.
0: Y que lamentablemente falleció. El papá de Ulises Berrocal, un conocido artista regional acá en la ciudad de Coyhaique. ¿Vas a participar por nuestro concurso?
4: Sí, por supuesto.
0: ¿Cómo está ahí el gas? ¿Le queda algo de gas a tu cilindro, no? ¿O está ahí en la quemá?
4: Está en la quemá.
0: Está en la quemá.
4: Sí.
0: Perfecto, ojalá que puedas ganar. ¿Dónde estás en este momento? ¿En casita, en el trabajo?
4: Sí, en mi casa.
0: Ya, yo imagino que al mediodía ya ahí a preparar el almuerzo.
4: Sí, pues.
0: Ya, perfecto. No cortes entonces para que te puedan anotar tus datitos y puedas formar parte del concurso.
4: Ya, muchas gracias, muy amable.
0: Gracias a ti por haber llamado entonces al matinal. 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Hola, ¿qué tal? Buenos días.
5: Hola, buenos días.
0: ¿Cómo está, mi querida y estimada amiga?
5: Muy bien, ¿y usted?
0: Bien, también. ¿Cuál es tu nombre?
5: Antonia Galindo.
0: Antonia Galindo, ¿de dónde nos estás llamando, Antonia? ¿De Coyhaique? ¿De qué lugar?
6: ¿Cómo?
0: ¿De qué lugar específicamente? ¿En qué sector estás?
6: De Las Toninas.
0: ¿Las Toninas? ¿Dónde queda eso? Ahí me pillaste.
6: Por el sector alto, por cerca de la Butiñá.
0: Ah, y ese es un pasaje que se llama Las Toninas.
6: Sí, exactamente. Me he perdido, pero aquí está.
0: Sí, sí. No, la verdad es que no recurro generalmente por esos lugares allá del sector alto. Por eso desconocía la calle. Me sorprende el nombre del
6: sí,
0: pasaje.
6: Sí, poco conocido.
0: ¿Y estás en el lugar de trabajo? ¿Estás en casita?
6: No, estoy en mi casita.
0: Ya. Yo imagino que al mediodía ahí vas a estar ahí muy atenta para preparar el almuerzo.
6: Sí, con mi abuelita.
0: ¿Y qué tenemos de buchero para hoy día?
6: Uy, no sé. El menú es de la señora.
0: ¿Ya?
6: ¿Y qué lo que hay de almuerzo?
0: ¿Qué es lo que le vamos a echar al lado hoy día?
6: Chuletas con arroz, dice.
0: ¿Qué te parece? Chuletas con arroz, entonces, para el almuerzo de hoy día. Ojalá que te puedas ganar esta recarga de gas de 15 kilos y esta tarta mixta para poder compartir con tu abuelita en la tarde.
6: Ya, sí, ojalá, pues.
0: Así que te vamos a desear todo el éxito del mundo. Y muy atenta ahí un poquito antes de las 11:30 de la mañana con el lanzamiento de nuestro concurso.
6: Ya, nomás.
0: No cortes para que te puedan anotar tus datos, ¿no es cierto? Ahí en la sala de control. Así que a no cortar el teléfono hasta que recojan todos tus datos en sala de control. 9 de la mañana con 57 minutos. 9 de la mañana con 57 ¿Aló? Minutos. Me está llamando mi hijo. Aló, hola, ¿qué tal? Buenos días.
7: Buenos días.
0: ¿Está enojada, mi querida amiga? No, tan...
7: no,
0: recién
7: me desperté.
0: ¿Ah?
7: Recién me desperté.
0: ¿Quién como tú, que a las 10 de la mañana recién está abriendo los ojitos para poder ver cuál es la condición del día de hoy? ¿Cuál es tu nombre?
7: La Janet Medina.
0: Janet Medina, por eso me parecía conocida tu voz, Janet. Oye, Janet, hoy día no fuiste a trabajar, ¿no?
7: Trabajo
0: en
7: las tardes.
0: Ah, trabaja en la tarde, perfecto. Oye, cuéntame, pues, ¿hasta qué hora te quedaste ahí en el aniversario del Emilio Millar?
7: Hasta como la una
0: de la mañana. Que viene ahí compartiendo ahí con la gente del Emilio.
7: Sí, siempre.
0: Aurinegra de corazón.
7: Sí.
0: Sí. Bueno, tú tienes tu hijo ahí que juega en Emilio.
7: Sí, pues, el Daniel.
0: El Daniel, él está en la selección también, ¿verdad? ¿O estuvo?
7: Sí, estuvo en las dos selecciones y el Jorge en tres.
0: ¿Qué te parece? Dos seleccionados coyequinos. Janet, vas a participar de nuestro concurso, ¿verdad?
7: Sí, pues.
0: Oye, cuéntame, ¿cómo está tu papá? Hace tiempo que no lo veo desde el aniversario, pero no tuve la posibilidad de hablar con él, pero lo saludé, sí.
7: Mira, ahora anda trabajando, está bien.
0: Qué bueno.
7: Mañana está de cumpleaños mi papito.
0: ¿Mañana está de cumpleaños?
7: Sí.
0: Ah, qué genial.
7: 66 Mira. De abril.
0: ¿Cuánto?
7: 66.
0: 66 añitos cumple. Mira, qué bien, sí. Ahí. Los hermanos Medina histórico ahí en el Emilio. Y ahora las nuevas generaciones también, ahí los nietos también que forman parte del club en estos 62 años de vida, que hace aproximadamente 10 días, 15 días tuvo aniversario el club Emilio Millar. Janet, no cortes, para que te noten tus datitos, te voy a desear todo el éxito del mundo, que ojalá te puedas ganar esta recarga de gas. Y esta
7: Oye,
0: tarta...
7: Vicente, igual quiero enviar un saludo.
0: Sí, por supuesto, ¿a quién quieres saludar?
7: A Marcelo Vázquez, que está de cumpleaños hoy día, el Sopa y Pilla.
0: No te puedo creer, Marcelo Vázquez está de cumpleaños. Uy, pero qué emoción. Yo me quiero adherir a ese saludo, por supuesto, para nuestro amigo Marcelo Vázquez de Sopa y Pillas Coyhaiquinas, que son las más ricas de Chile. Que están ubicadas ahí en calle Prat con Lautaro, al ingreso del supermercado. Nuestro amigo Marcelo está de cumpleaños. Qué genial, qué bueno. Felicitaciones a Marcelo.
7: El mejor de los éxitos y que sigan adelante y siempre con ese compromiso.
0: Claro,
7: que
0: la señora de Marcelo es tu hermana, es tu cuñada, es tu prima.
7: Es mi prima.
0: Es tu prima, claro.
7: Sí, es mi prima.
0: Es tu prima.
7: La Chanita.
0: La Chana, claro, es prima tuya entonces. Perfecto. Y ahí, que ojalá sea una bonita celebración ahí
7: sí,
0: en Marcelo.
7: Mañana le vamos a celebrar los dos juntos.
0: Oh, mañana es sábado. Ah, sí. Hacer camión, carro y carretilla entonces. Ya, Janetcita, muchas gracias por llamar y éxito en todo.
7: Muchas gracias. Ya, chao.
0: Chao, chao. ¿Tenemos algún otro llamado? Perfecto. Hola, ¿qué tal? Buenos días. Qué concurrida esta mañana aquí en el matinal. Buenos días, Aysen. Hola, ¿qué tal? Buenos días.
8: Hola, buenos días.
0: Buenos días, querida amiga. ¿Cuál es tu nombre?
8: Iris.
0: Iris, ¿de dónde nos estás llamando, Iris?
8: De Baguales.
0: ¿De Alto Baguales?
8: ¿Ah? Sí, de Alto Baguales. Sí.
0: ¿De Alto Baguales? De Alto. ¿Eso queda aquí cerquita, aquí, del saliendo?
8: Sí,
0: estamos como a 7 minutos de Coyhaique, más o menos. 7, 8 minutos.
8: Más o menos, sí.
0: ¿Queda nieve ahí o ya nada?
8: Sí, todavía queda un poco.
0: Todavía queda un poquito de nieve. ¿Cómo lo pasaron queremos ustedes ahí en el sector con las bajas temperaturas?
8: Yo imagino. Sí, complicado.
0: Pero también con...
8: Pero por lo menos se podía andar.
0: Claro que sí. Y yo imagino que con harta leña ahí para poder paliar un poco el invierno.
8: Sí, eso sí.
0: Qué bueno, qué bueno.
8: Ojalá Dios quiera ya se termine esto ya.
0: Claro que sí. Sí, ya vamos a comenzar la segunda quincena de agosto. Esperemos que poco a poco comience a subir la temperatura y podamos tener algo más grato aquí en Coyhaique, en la región. La verdad es que no la hemos pasado bien con estas bajas temperaturas. Iris, vas a participar de nuestro concurso, me imagino, ¿verdad?
8: Sí, pero...
0: Por supuesto. Entonces, no cortes para que te anoten tus datitos. Y atenta ahí un poquito antes de las 11:30 para el lanzamiento de nuestro concurso. ¿Te parece?
8: Sí, muy bien. Muchas gracias.
0: Gracias a ti, Iris, por llamar y que tengas un bonito día, una bonita tarde familiar también ahí con noticias positivas.
8: Muchas gracias.
0: Que estés muy bien.
8: Igual.
0: 10 de la mañana con 2 minutos. Nos vamos a la música, nos vamos a escuchar el saludo de nuestros amigos auspiciadores y ya estamos de regreso con su matinal, el Buenos Días, Aysén.

Radio Santa María indica la hora. Son las 10 de la mañana y 5 minutos. 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

de la mañana con 14 minutos. Seguimos avanzando y día viernes 14 de agosto en su matinal. 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

0: 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Llame ya a partir de este momento nuestro concurso que está a vuestra entera disposición 2170-84, 2170-85 para esta recarga de gas y esta tarta mixta muy rica para que usted pueda participar. Tenemos algún llamado telefónico. Hola, ¿qué tal? Buenos días.
1: ¿Cómo estás, estimado colega? Habla con Ule.
0: Con mi querido y estimado amigo Ule. ¿Cuál de los dos Ule? ¿Juan Ule o...?
1: Juan, el que juega por Baquedano.
0: El que juega por Baquedano. Exactamente. ¿Cómo están las calles de Coyhai? ¿Que andan trabajando? ¿Andan changueando ya?
1: Si quiero participar, me queda poca tarjeta, la quiero participar.
0: Ya, perfecto, ya vas, estás participando entonces de nuestro concurso por la recarga de gas. Juan la Fiera Ule. Juan la Fiera Ule, ya pues viejito, ya estás participando entonces, a seguir buscando pega ahí en la calle. Siempre hay algo que hacer, hay alguna changuita, los dos hermanos Ule que siempre están recorriendo las distintas arterias de Coyhaique. Aló, hola, ¿qué tal? Buenos días.
2: Buenos días.
0: ¿Cómo está mi querida amiga?
2: Bien, bien, ¿usted?
0: Bien también. ¿Cuál es tu nombre?
2: Valesca Ojeda.
0: Valesca, me suena tu nombre, Valesca Ojeda. ¿Juegas fútbol?
2: No.
0: ¿Por qué me suena Valesca Ojeda? No sé, a ver, Valesca, no, ya. ¿De dónde nos estás llamando, Valesca?
2: Camino a Cerro Negro, acá en el trabajo.
0: Camino a Cerro Negro, allá en el sector alto de la ciudad de Coyhaique. Sí. Esto es pasado a Angol para arriba, ¿verdad?
2: Sí.
0: Ah, casi ya.
2: Estás
0: al leito, ya.
2: ¿Ah? Embajadora Aicena.
0: Ah, la embajadora Aicena, ahí estás trabajando, perfecto. Llegaste muy tempranito hoy día y a cumplir con tus labores, ¿verdad?
2: Sí.
0: Y en la mañana, y mientras estás trabajando, haciendo las cosas del trabajo, te haces acompañar por Santa María.
2: Exacto.
0: Perfecto. Y vas a participar también de nuestro concurso, obviamente.
2: Sí, quiero participar.
0: ¿Quieres ganarte esta recarga de gas de 15 kilos?
2: Sí.
0: Que viene bien, ¿ah? ¿Eh? ¿Cuánto te dura la recarga de 15 aproximadamente en casita?
2: Bueno, yo 2 meses, 3 meses más o menos, no ocupo mucho gas.
0: Ah,
2: solo
0: ya.
2: Para cocinar, sí.
0: Ya, solamente para cocinar.
2: Sí.
0: Ya, y para la ducha, ¿tienes otro ahí o le aplicas sí. poco a la ducha? Ya.
2: Ducha eléctrica.
0: No, una broma. Como, mi amiga se ducha todos los días antes de ir a trabajar y después en la tarde cuando llega también a la casa.
2: Listo.
0: ¿Ah, con ya. ducha eléctrica?
2: Sí.
0: Mira, es interesante ese sistema porque no ocupa el... No tienes califón. ¿Cómo es el asunto ahí? Yo creo que es una buena alternativa ahí para evitar estos inconvenientes de invierno, digamos, con el califón.
2: Claro. Es ducha eléctrica, súper útil, súper fácil igual.
0: Ya, y cuéntame, ¿consume mucha corriente la ducha eléctrica, no?
2: No.
0: Mira qué interesante, buena alternativa. La voy a barajar ahí, a mí se me reventó el califón 3 veces, así que al final ahora me estoy bañando con... Hoy día en la mañana me duché con agua fría, nada más. Recordar los viejos tiempos, claro que salí, pero...
2: No, estoy picando. Oh, perdón.
0: ¿Con ya. quién estás hablando?
2: Espérame un ratito.
0: Ya, dile a tu amiga ahí que se ponga el teléfono, a tu colega.
2: Ya.
0: Que la quiero saludar.
2: Es que estoy ocupadita.
0: Ya.
2: Sí. Ahí me dejan anotado.
0: Sí, te dejamos anotadita. Sigue.
2: Gracias.
0: Sí. Éxito, entonces. Y tenemos un nuevo llamado telefónico. Hola, ¿qué tal? Buenos días. ¿Cortó? Hola, ¿qué tal? Buenos días.
3: Buenos días.
0: Buenos días, y esa voz tan estéreo. ¿Cómo está mi amigo? ¿Cuál es tu nombre?
3: Segundo Ule,
0: hermano de Juan. ¿Verdad?
3: Sí.
0: Ya, perfecto. ¿Andan trabajando ustedes ya en las calles o no?
3: Todavía no.
0: ¿Todavía no?
3: Tengo Ule.
0: ¿Ah?
3: Tengo Ule.
0: Ya, ¿y tienes alguna pega para hoy día en la mañana o no?
3: Todavía no.
0: ¿No ha salido ninguna changa?
3: No.
0: Ya, perfecto. ¿Vas a participar de la recarga de gas, verdad?
3: Obviamente que sí.
0: Perfecto. Ahí te vamos a dejar anotados tus datos, viejo, para ver si eres el ganador de esta recarga de gas que te regala, por supuesto, el matinal Buenos Días Aysén a través de Pescadería Ángel Mo.

0: Lo único que voy a decirte que me está retando la Andrea.
1: ¿La Andrea Rosas? ¿Te estaba retando? Sí. Claro, porque tú eres fiel auditora ahí del matinal cuando está ella.
0: Sí.
1: Perfecto. Ya pues, mi querido amigo, están ahí anotados entonces para poder participar del concurso.
0: Me llama el mismo número que tengo anotado.
1: Ya, perfecto. Ahí el mismo número te vamos a llamar. Tienes que estar atento y más vivo, pues, viejo, más vivo. Ya, listo, compadre. Ahí están participando del concurso entonces.
0: No tiene nada de Miguel Ángel.
1: Ya, listo, viejo. Ahí nos estamos copiando. Ahí estaban los hermanos Uli, que ustedes siempre lo ven trabajando en la calle y sacando nieve, cortando pasto. No falta que hacer ahí. Hola, ¿qué tal? Buenos días.
2: Buenos días.
1: ¿Cuál es tu nombre, mi querida amiga?
2: María Alvarado.
1: María Alvarado, ¿de dónde nos estás llamando, María?
2: De aquí, de la Pedro Aguirre Cerda.
1: ¿De la población Pedro Aguirre? ¿De la Pedro? Ah, ya, esto es cerca ahí de la... de Pasado Victoria, por ahí, ¿verdad?
2: No, aquí de la San José, la esquina.
1: Ah, ya, donde estaba antiguamente la panadería, ¿cómo se llama? Se me olvidó el nombre.
2: El Pelé.
1: El Pelé, ah, de ahí nos estás llamando, perfecto. ¿Estás en casita o estás en el trabajo?
2: Estoy en el trabajo.
1: ¿Estás en el trabajo?
2: Sí.
1: ¿Hasta qué hora trabajas?
2: Hasta la una.
1: ¿Hasta la una y después en la tarde para la casita nomás?
2: Sí, en la casa nomás.
1: Ah, ¿trabajas mediodía entonces?
2: Sí, mediodía.
1: Qué bueno, qué bueno. Y vas a participar de nuestro concurso de la recarga de gas.
2: Sí.
1: ¿Te gustan las cosas dulces? ¿Cómo te viene esta tarta de yogur para, o sea, esta tarta mixta, digo, para el transcurso de la tarde?
2: Me encanta.
1: Qué bueno, pucha, ojalá te puedas ganar. Ojalá que ahí te vamos a decir, vamos a hacer toda la fe, toda la fuerza, a no claudicar, a no bajar los brazos, para que puedas ahí ser parte o la flamante ganadora de nuestro concurso del día de hoy. Gracias por llamar a la radio, gracias por estar con
2: Muchas
1: nosotros.
2: Gracias, igual.
1: ¿No cortes, dicen, para que pueda anotar tus datos?
2: Bueno.
1: Perfecto. ¿Tenemos algún otro llamado telefónico? No, ya. Muy bien. A eso de las 10:30, una vez que finalice este bloque, vamos a tratar de mantener contacto vía Zoom con Margot Barra, que es mamá de Fernanda Muñoz. Hay una velatón que vamos a indagar un poquito más. Esto es en la ciudad de Puerto Aysén, así que a eso de las 10:30 horas, pasadita las 10:30 horas, vamos a poder mantener contacto ahí con nuestra amiga de la ciudad de Puerto Aysén para que nos pueda contar un poco más en detalle en qué consiste esta actividad. También les quiero contar, bueno, que los funerales del alcalde de la ilustre municipalidad de Bello O'Higgins, dice, familia Fica Bello informa el sensible fallecimiento de quien fuera esposo, padre, suegro, abuelito, don José Claudio Fica Gómez, que en paz descanse, acaecido en Villa O'Higgins el pasado miércoles 12 de agosto. Su velatorio se está realizando en el Centro de Eventos Comunales. Sus funerales se llevarán a cabo el día sábado 15, mañana, del presente mes, a las 13 horas, con un responso para rendir honores en su última despedida al señor alcalde de la comuna de O'Higgins, para posteriormente dirigirse al cementerio de la localidad. Atentamente, la familia. Le pediré que haga una gráfica. Ahí aparece en pantalla entonces José Claudio Fica Gómez, que en paz descanse, alcalde de la comuna de Villa O'Higgins, la comuna más austral de nuestra región, un hombre muy comprometido con su comuna desde la década del inicio, la década del 90, ¿no es cierto? Ahí muy involucrado, trabajando por la gente de Villa O'Higgins, gente muy esforzada por lo demás, azotada por las condiciones climáticas también, por la distancia, por la lejanía, por el centralismo, gente que sin duda hace patria, y ahí estuvo trabajando codo a codo don José Claudio Fica Gómez en su calidad de alcalde, siempre luchando ahí por el bienestar de su comuna, de su gente. Nos dejó de manera sorpresiva el pasado día miércoles, después de haber formado parte de la sesión del Consejo Municipal. Hay un luto comunal y también regional, ya lo informaba el gobernador de la región de Aysén, por la partida de... me atrevería a decir que es la primera autoridad en ejercicio vigente, ¿no es cierto?, que parte, dejando un legado muy importante y un vacío también, no solamente en su familia, sino que también en una comuna, en una región. Nosotros también, por supuesto, entregamos las condolencias. Sabemos que Chile Chico, la ilustre municipalidad de Chile Chico, puso también un bus a disposición de la comunidad que quiera acompañar y que quiera trasladarse hasta Bill O'Higgins para la última despedida de don José Claudio Fica Gómez, que va a ser sepultado el día de mañana, sábado 15 de agosto. Ahí van a ser sus exequias, donde va a quedar finalmente descansando en el cementerio de la localidad. Hay una persona en línea. Hola, ¿qué tal? Buenos días.
3: Buenos días, joven. ¿Cómo está José? José Ollarzo por acá.
1: José Ollarzo, un abrazo gigante para ti, mi querido amigo del deporte, colega ahí de Radio Ventisquero en su momento, que también entregaba sus conocimientos en el plano deportivo. ¿Cómo estás, bien, compadre?
3: Bien, mira, súper bien por acá, en estos días de invernando nomás, como los bosques nomás, pues, ¿qué más quieres que te diga?
1: Bueno, tú estás jubilado también, pues, así que ya sí, es el momento de descansar, de dedicarte a tu... ¿Qué edad tiene la pequeñita?
3: Tiene 6 años.
1: 6 añitos, va a la escuela ya, entonces. Sí, claro, sí, qué mejor ahí estar descansando, estar jubilado, sí, para dedicarle todo el tiempo a la pequeña.
3: Que lo importante.
1: Claro, yo imagino que tú siempre estás yendo ahí a los actos, a las actividades del colegio, acompañando a la pequeña, ¿verdad?
3: De todas maneras, en conjunto con mi señora, nos vamos turnando las reuniones, bueno. Y ahí los actos, eso es lo interesante, hay, sí, que compartir las actividades también ahí para, sí, estar junto a los niños. Solamente te llamaba, José, para saludarte y qué bien verte en la televisión y ya mejor, ojalá siga mejorando tu estado de salud. Yo sabía que está un poco complicadito, pero nada, sabemos que el ánimo, el espíritu que tienes tú va a salir adelante a como siempre los has hecho en este ámbito.
1: Gracias, mi querido amigo, siempre ahí hemos tenido posibilidades de conversar en la calle, las veces que nos hemos cruzado también, siempre ahí unido a través del deporte, en algún recinto deportivo, siempre está esta posibilidad de compartir, de saludarnos. Claro, yo soy operado del pulmón y del hígado, de quiste hiliático, y esto siempre como que te deja alguna secuela, sobre todo con el frío, cuando se exponen a bajas temperaturas, hay algunos dolores ahí que pudiesen ser complicados, por lo tanto hay que cuidarse de las condiciones climáticas, y eso es lo que en alguna medida me ha tenido un poco alejado de los medios de comunicación, pero cada vez que solicitan acá mi presencia, yo vengo gratamente a compartir con los auditores, a compartir con la gente, con los grandes amigos, como es el caso tuyo también, y me alegro que estés ahí en compañía de la radio, mi querido amigo José Ollarzo.
3: Sí, siempre estamos ahí atentos, tú sabes que quienes amamos el deporte, que estamos siempre ahí, estamos atentos, ahí esperando poder también en algún momento también integrar algún programa deportivo, que es mi anhelo futuro, y nada, ahí saludarte, desearte todo el éxito, amigo, y usted sabe que siempre va a tener a alguien a su lado como el suscrito acá.
1: Claro que sí. Gracias, Josecito, te agradezco tu llamado, un abrazo gigante para ti, para tu familia, saludos especiales también para la pequeñita, y también estás participando de nuestro concurso, sí. Claro que sí, ¿eh? Y ojalá te puedas ganar esta recarga de gas que siempre viene bien, así que gracias por haber llamado al programa y por estar compartiendo también el matinal junto a nosotros.
3: Bueno, gracias a ti y que seguir adelante, no amigo.
1: Claro que sí. Ahí está, conversamos con José Ollarzo, colega de la radio Ventisquero, también muy vinculado al deporte. Hacemos un pequeño alto, nos vamos a la pausa, 10:30. Regresamos con un nuevo bloque en su matinal, el Buenos Días, Aysén.
4: En Radio Santa María, indicamos la hora.
5: Son las 10:29.
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0: 10 de la mañana con 36 minutitos. ¿Cómo ha avanzado esta mañana conversando con ustedes con lo que a mí me gusta hacer, compartir con los auditores? Siempre una sana conversación. Ustedes me cuentan ahí qué es lo que están haciendo, cómo va el tema del almuerzo, qué es lo que tienen preparado para el día de hoy, qué es lo que van a hacer en el transcurso de la tarde, cómo están también las actividades en el plano laboral. Este nexo con ustedes es espectacular. Hola, ¿qué tal? Buenos días.
1: Hola, buenos días.
0: ¿Cómo está, mi querida amiga? ¿Cuál es tu nombre?
1: Muy bien, me llamo Verónica Borges. ¿Quiero concursar?
0: Por supuesto, claro que sí, vas a ser parte de nuestro concurso. Verónica, ¿de dónde nos estás llamando?
1: De aquí, de Coyhaique.
0: ¿De Coyhaique? ¿De qué sector específicamente?
1: Aquí en Los Canales.
0: Ah, arriba el canal Melchor, ese, ¿por ahí o no? Sí. Por calle Simpson hacia arriba.
1: Exacto.
0: Ya, ¿estás trabajando o estás en casita?
1: No, no trabajo hace mucho tiempo ya.
0: Ah, qué bueno. Por temas de salud. Qué bueno, pero ahí es importante estar ahí en la casita, haciéndote acompañar de la radio, escuchando la contingencia del día a través del noticiario, los mensajes. Exacto. También. Y yo imagino que en un ratito más comenzar a preparar el almuerzo.
1: Exactamente, esperar a mis hijos.
0: Por supuesto. Y mira, ojalá que puedas ganar, ¿no es cierto? Y poder compartir en la tarde con tus hijos esta tarta mixta que también regalamos con mucho cariño. Sí. Para nuestros auditores.
1: Sí.
0: Bueno, ojalá que sí. Ojalá que sí. Ya formas parte del concurso, sí, así que a todo el éxito del mundo, y ahí atenta un poquito antes de las 11:30. Ah, perfecto. Este soy yo, mira. Ahí me está viendo en la tele.
1: Sí.
0: Ya estoy un poquito más viejito.
1: Todos los días, soy una fiel auditora.
0: Qué bueno, qué bueno. Ya, pues todo el éxito del mundo, ¿ya?
1: Listo, gracias.
0: Ya, que estés muy bien, gracias por llamar a la radio. Chao, chao. Y tenemos otro llamado telefónico. Nosotros estamos esperando hacer contacto vía Zoom con nuestra amiga Margot Barra para poder... tú me dices, Evelyn, cuando esté ok el contacto, para poder salir al aire vía Zoom con nuestra amiga de la ciudad de Puerto Aysén, Margot Barra, que nos va a contar sobre una velatón que va a haber allá en la ciudad de Puerto Aysén. Así que estamos ahí atentos a aquello. Hay bastantes bingos, tanto en Coyhaique como en Balmaceda. Vamos a promocionar en primera instancia el bingo del 5 de septiembre del Liceo San Felipe Benicio, que siempre llama la atención básicamente por los premios que tiene este bingo. El primer premio es un auto cero kilómetro. Hay un premio también de 1,500,000. Ahí aparece en pantalla para nuestros amigos que nos ven a través de Canal 49. Este año 2026, el Centro General de Padres, Liceo San Felipe Benicio. Y ahí aparece este flamante vehículo que va a estar formando parte de lo que es el primer premio. El valor del cartón es de 20,000 pesitos. Y los premios que van a estar para este próximo día, sábado 5 de septiembre, son los siguientes. A ver si podemos ampliar un poquito la imagen, Evelyn. ¿Te estoy atorando mucho, Evelyn? ¿Me odias? ahí está un auto Changán CS. Bájala un poquito para que pueda ver bien el primer premio. Bájala, ahí está. Plus, ¿no es cierto? Un vehículo cero kilómetro. El segundo premio es 1,500,000 pesos en dinero efectivo, un PlayStation. Un refrigerador Samsung de 321 litros, una bicicleta Oxford Aro 29, una aspiradora robot, también un refrigerador Midea 174 litros, horno empotrado, dice, también una tablet, una secadora Madensa para 9 kilos. Son 19 premios los que ofrece este bingo del Liceo San Felipe Vinicio, que organiza el Centro General de Padres y Apoderados y que tiene fecha para el día sábado 5 de septiembre. Una freidora de aire, una licuadora más una procesadora ninja. Una noche en Okerilof Koyaike, noche de cabañas de tinaja para cuatro personas, frazada más bolso, una Jeep Car de 100 mil pesos estampado, la cabañita más bolso, gran caja sorpresa tienda Meraki, parrilla portátil más una Jeep Car por 40 mil pesos de pieles, caja de productos congelados más bolso, premio a la puntualidad, que es el premio número 19. La verdad es que es bastante interesante, muy llamativo lo que ofrece entonces el bingo del Liceo San Felipe Vinicio, que organiza el Centro General de Padres y Apoderados y que tiene fecha para el próximo día sábado 5 de septiembre. Hay otros bingos que también están ahí a disposición de la comunidad. Uno de ellos también es en Balmaceda. Nos han prometido ahí un cartoncito de bingo. Vamos a conversar ahí con los encargados. Dice. Ya, perfecto. Hay otro bingo que es para este domingo, si es que la memoria no me falla. Ah, pero no te lo he enviado. Espérame un cachito. Que es este bingo que vamos a mostrar a continuación. Es ese bingo, una gran dirigente, ahí está Janina, ¿no es cierto? Que siempre muy comprometida con su población. Y este es el bingo a beneficio, que canastas familiares para las socias que más lo necesitan. ¡Ah, qué genial! Dice Feria Libre, este es el bingo de la Feria Libre de Errázuriz, donde nuestra amiga Janina es dirigente, dice, a beneficio entonces de canastas familiares para las socias que más lo necesitan. Esto es este próximo domingo, pasado mañana, domingo 16 de agosto a partir de las 14:30 horas, gimnasio de la Escuela Baquedano, entrada por calle 21 de mayo, y el valor del cartón es muy económico, tan solo 5.000 pesitos. Los esperamos para compartir una tarde entretenida y poder colaborar con una causa noble. El primer premio son 200.000 pesitos, en dinero efectivo. Muy atractivo el premio, considerando de que el cartón tiene un valor muy económico, que es de 5.000 pesos nada más. Un sofá cama, 10 bolsas de pellet, que vienen muy bien para seguir paliando el frío. Canasta de víveres, 50.000 pesitos, perfumes, también una licuadora, vasos, jarros de vidrio, juego de pocillos y juego de visillos y reloj mural, un hervidor y una parrilla eléctrica, un saco de harina de 25 kilos más 5 kilos de azúcar, un set de perfumes, toallas y cosméticos, un pay de limón y bebida, una tarta y licor. Tres sacos de leña. Son 14 premios los que ofrecen este bingo, ¿no es cierto?, de la Feria Errázuriz, y que está, por supuesto, para este próximo domingo 16 de agosto en dependencia de la Escuela Baquedano. Ahí el ingreso es por calle 21 de mayo. Usted todavía tiene tiempo y también, por supuesto, ese día se van a estar ahí ofreciendo estos cartones. Para que usted también pueda acercarse, poder colaborar y, por qué no decirlo, pueda ser uno de los flamantes ganadores de estos premios que ofrece el bingo de la Feria Errázuriz, que hace un trabajo ahí bastante arduo, encomiable, ¿no es cierto?, en esta oportunidad para sus propias socias que forman parte ahí de las feriantes, que los días domingo en la mañana la verdad es que llevan un trabajo arduo, pero ahí bajo techo, ofreciendo sus productos, ¿no es cierto?, que siempre son de muy buena calidad, son productos, muchos de ellos usados, pero que están en muy buena calidad y a un precio muy módico muy económico. En algún momento conversábamos ahí con Janina, así que aquello. ¿Tenemos un llamado telefónico? Hola, ¿qué tal? Ah, ya, perfecto, ya. Nos vamos entonces a conversar inmediatamente con nuestra amiga Margot Barra, que es mamá de Fernanda Muñoz. Hola, ¿qué tal, Margot? Buenos días.
2: Hola, buen día acá de Puerto Aysén. Un gran saludo aquí de la distancia a Coyhaique y a todos los alrededores.
0: Margot, yo la verdad es que te quiero agradecer este contacto con nuestro medio de comunicación. Sabemos que tú en lo particular como mamá, como familia, ustedes lamentablemente no la han pasado bien con la partida de Fernanda. Cuéntanos un poco para poder contextualizar qué fue lo que sucedió ahí en el mes de febrero. Tu hija con algunas dolencias concurre hasta la asistencia pública. Cuéntanos un poquito sobre eso.
2: Correcto. Mi hija el día 12 de febrero, ella sentía hace 2 días fuerte dolor de cabeza y se acercó al Cefán. Luego, posteriormente, el Cefán fue a su casa y a la tarde, a las 3:30 de la tarde, se levantó con fuerte dolor de cabeza y se acercó al servicio de urgencia de Puerto Aysén. En urgencia de Puerto Aysén, lo que hicieron fue darle medicamentos solo calmantes para el dolor. Ya pasó por 2 médicos más, porque ella en el mismo día lo vieron 3 médicos. Y fueron similares los diagnósticos que le dieron, que fue por cefalea y dolor por duelo, que ella estaba pasando un duelo reciente de su papá que había fallecido. Yo fui a buscarla en la tarde de la salida del turno. El doctor Villalobos dijo que estaba apta para darle el alta a Fernanda. Yo cuando fui a ver a mi hija para irla a buscar, yo solicité que no le dieran el alta porque ella en ningún momento me respondió. Ella estaba dopada, sobredopada, como yo expliqué en la entrevista en el mes de abril. Y ahí debatimos con el doctor y él me dijo que en 2 horas mi hija iba a estar bien, que iba a despertar, que ella estaba con muchos medicamentos nomás que le dieron para el dolor. Entonces, Fernandita, lo único que hicieron con ella fue calmarle el dolor. Ellos en ningún momento quisieron hacer el examen de sangre, nada. Solamente ellos le hicieron contacto visual, solamente el diagnóstico que sale. Solamente la vieron visualmente y llamaron a Coyhaique para dar el diagnóstico que ella estaba con fuerte dolor de cabeza y que supuestamente el neurólogo le dijo que no era necesario, que era una cefalea y que con los calmantes se le iba a pasar. Yo debatí con el doctor que me la entregó porque yo le dije que me la dejara en observación porque yo como mamá la veía mal. Obviamente yo supuse que era algo más grave, pero jamás me imaginé el desenlace fatal que... Cuando me la traje a las horas después, mi hija falleció lamentablemente en mis brazos. Fue muy traumático. Como familia estamos muy, muy mal porque Fernanda no merecía morir así. Ella no tenía ninguna enfermedad de base. El tema es el siguiente. Si los 3 doctores jóvenes que la atendieron el mismo día 12 de febrero simplemente hubiesen hecho su trabajo de haberle hecho un examen de sangre, iba a salir que mi querida hija estaba extremadamente mal, iban a salir los exámenes alterados, pero nadie quiso hacer nada. No sé, era mucho trabajo, solamente ellos querían hacerla callar con su llanto inconsolable, que ella decía claramente que le dolía el cuello y fuertemente el cráneo. Y ahí yo solicité la autopsia y al otro día salió que mi hija murió de meningitis. Y cuando le dieron el alta me dijeron que iba a estar todo bien, que a lo más si ella la amanecía volvía a tener dolor de cabeza cuando despertarse, la llevara a urgencia y si no, en una semana más control en el Cefán. Lamentablemente mi hijita abrió los ojos solo para irse de este mundo.
0: Margot, ¿qué edad tenía Fernanda?
2: 22 años.
0: Una chica muy joven, una Lola.
2: Estudiaba, trabajaba, una niña llena de sus sueños, estaba cumpliendo todos sus sueños, independiente del dolor que su papá había fallecido hace 2 meses por una enfermedad terminal, que ella era su cuidadora también.
0: Te ha tocado era difícil, niña, Margot, has tenido un año, pero...
2: Muy difícil. Horrible, muy difícil. Entonces yo cuando hice la declaración, hice esa marcha pacífica, yo quería que me explicaran los doctores, que alguien dijera, me debatiera, que todo iba a estar bien. ¿Por qué si mi hija, por qué le dieron el alta? Si supuestamente el diagnóstico era una simple cefalea.
0: Margot,
2: y lamentablemente...
0: ¿Hay una causa en curso por negligencia médica? ¿Qué es lo que has hecho tú, digamos, ustedes como familia, para poder enterarse y buscar tal vez un consuelo mayor? ¿Qué es lo que ocurre ahí? No sé si hay algo en tribunales.
2: Sí hay en tribunal. En primera instancia habían cerrado el caso de investigación que hizo Carabinero en mi casa por muerte natural, en lo cual no fue así. Entonces el fiscal abrió la investigación y está en proceso el fiscal. Él hizo su propia investigación solicitada para investigar la causa de muerte de Fernanda. Y la investigación que se está haciendo es por cuasi delito de profesionales. Ya, ahí está avanzando la investigación y nosotros con mi abogado, don Marcos Gallego, hicimos una demanda igual civil y estamos en proceso. Esto es muy lento, pero estamos en proceso del tema legal. Contra el Servicio de Salud de Puerto Aysén.
0: Margot, ¿qué es lo que se viene ahora pronto? Ya hay una velatón ahí buscando apoyo en relación a todo lo que tú estás viviendo. Cuéntanos un poco sobre esa próxima actividad que se viene.
2: Ah, sí. Lo que pasa es que cuando en abril yo hice la marcha pacífica, invité a toda la comunidad de Aysén y a todos los familiares, mamitas que tengan, que se sientan identificados con la historia de Fernanda, que hay mucha negligencia médica lamentablemente en esta región y muchas personas quedan en silencio por el tema, que es muy desgastante mentalmente, es muy difícil estar en pie, pero lamentablemente si uno no da la cara y da la batalla, esto queda en nada y van a haber más Fernanda, y lo ideal es que no hayan más Fernanda, más víctimas por Servicio de Salud. Y sí, quedó pendiente la velatón en abril porque llovía mucho, entonces el día 24 de agosto a las 8 de la noche en Paseo Mahuel estoy invitando nuevamente a todas las personas que quieran ir a prender una velita, no tan solo por Fernandita, sino por sus seres queridos, sus seres amados que o hijos familiares, se identifiquen conmigo. Es una unión familiar porque nadie está libre, lamentablemente, de un desfase final, o que tenemos dolores en el alma, porque ya nunca más volvemos a ser las mismas personas con este tipo de pérdida tan dolorosa y tan así de repente, que mi hija iba a estar bien unas horas más y lamentablemente la tengo que ir a ver al cementerio y llorar todos los días su ausencia. Cada día que pasa el dolor es más fuerte. Son 6 meses que se cumplió ayer sin mi querida Fernanda. Así que aquí estamos dando la lucha y dando la cara.
0: Así es.
2: Y también es especial esta invitación porque Fernandita el día lunes cumple 23 años.
0: Perfecto, 23 años, toda una vida por delante. En su cumpleaños la recordamos, ¿no es cierto? Dice justicia, dice... La honramos y pedimos justicia, velatón por Fernanda Muñoz, que lamentablemente entonces nos dejara en el mes de febrero. Ustedes ya nos decían que tienen ahí, hay una investigación por una posible negligencia médica. Fernanda habría cumplido años y no la olvidamos. Este día nos reunimos para mantener viva su memoria y para seguir exigiendo justicia por ella y por todas las personas que han sido víctimas de negligencia médica. Te esperamos el día lunes 24 de agosto, esto es a las 20 horas, en la Plaza Mahuen, esto es en la ciudad de Puerto Aysén. Ojalá, Margot, que tenga mucho apoyo. Yo imagino que está siempre ahí en contacto con sus compañeras de curso, que también, por supuesto, extrañan y que sienten la partida de Fernanda.
2: Sí, correcto. Fernanda dejó una huella en cada lugar que ella trabajó, estudió, ella estaba pronto a hacer su práctica, era una niña muy esforzada.
0: ¿Qué estaba estudiando
2: muy
0: ella?
2: Muy constante. Administración de empresa.
0: ¿Estaba estudiando ya en Aysén?
2: Sí, este año ya era su práctica y terminaba en noviembre ya si Dios quiere, que obviamente todos teníamos fe que iba a terminar.
0: Claro que sí, era muy empeñosa, muy estudiosa y muy responsable también, Fernanda. Sí, por lo tanto, me gustaría que hagas nuevamente este llamado para que toda la gente, ojalá toda la ciudad de Puerto Aysén se pueda volcar a apoyar esta velatón, ¿no es cierto?, en memoria de Fernanda, Margot.
2: Sí, hago la invitación cordialmente a todos los que quieran acompañarnos o también prender una velita en el nombre de sus seres queridos, amados, que no están con usted en este minuto, y unamos nuestra fuerza, el amor, el cariño, todo se puede. Hoy me tocó a mí, quizás a futuro van a haber más víctimas, y la idea es que esto pare, que al menos se den el trabajo nuestros médicos, que también hay médicos muy buenos, doctoras, también hay médicos que a lo mejor no tienen vocación y lamentablemente por tiempo o porque no se les da la gana, no quieren hacer un simple examen que puede salvar vidas. Lamentablemente Fernandita no tuvo esa oportunidad. Solamente le dieron calmantes y esos calmantes le hicieron dormir un sueño profundo que lamentablemente nunca más despertó.
0: No bajaremos los brazos, seguiremos luchando por justicia. Durante la velatón se compartirán avances del caso. Te esperamos entonces el día lunes 24 de agosto a partir de las 20 horas en la Plaza Mahuén, en la ciudad de Puerto Aysén, para acompañar a Margot, que es mamá de Fernanda Muñoz. Margot, yo te quiero agradecer este contacto. Gracias por haber confiado en nuestro medio de comunicación, por haber compartido esta historia de vida que es tan triste, que lamentablemente te aqueja. Nosotros te entregamos un abrazo gigante. Ojalá que concurra mucha gente y pueda sentir el apoyo de toda la comunidad de Puerto Aysén.
2: Sí, estoy segura que van a estar presentes. Me apoyaron en la marcha pacífica a pesar que llovía un montón y ahí tuvieron, y quiero darle las gracias de corazón por Fernandita, por ella es esta causa justa.
0: Claro que sí, por la gente de Aysén,
2: que no hagan más.
0: La gente de Aysén es muy valiente, es muy aguerrida y siempre muy esforzada. La verdad es que las inclemencias del tiempo, la lluvia o las bajas temperaturas no van a frenar el apoyo a nuestra querida amiga Fernanda, que lamentablemente ya no está con nosotros, pero siempre su recuerdo permanece ahí en la retina de todos quienes la conocieron, de quienes la admiraron y de quienes tuvieron la oportunidad en vida de compartir con ella. Así que gracias, Margot, y mucho éxito ahí en esta cruzada, en esta velatón, y que sigas sintiendo el apoyo y el cariño de toda la gente. Gracias por conversar con nosotros, Margot.
2: Muchas gracias a usted, que tengan un buen día. Muchas gracias por confiar en mi verdad.
0: Claro que sí. Muchas gracias, Margot. Ahí conversábamos con Margot Barra, mamá de Fernanda Muñoz, en esta...
2: Margot Barría.
0: Sí. En esta velatón, ¿no es cierto?, que se viene para el próximo 24 de agosto. Y nosotros, ya son las 11 de la mañana, nos vamos al alto musical. Las noticias, me están pidiendo un tema de qué personaje, ¿cómo se llama este? Adiós Amor se llama, parece. Adiós Amor. Y le das todo el volumen acá para que le grabe. Sí, ya a la vuelta de la pausa, exactamente.
3: Radio Santa María indica la hora. Son las 10 de la mañana y 59 minutos. 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

0: 11 de la mañana con 7 minutos. El último bloque de su matinal, el Buenos Días Aysén. Un ratito antes de las 11:30 vamos a realizar nuestro concurso. Queremos agradecer todos los llamados que hemos tenido, ¿eh? Una alta sintonía hoy día viernes 14 de agosto, lo que agradecemos también, por supuesto, que ustedes estén ahí en la compañía de nuestro medio de comunicación, de su matinal, el Buenos Días Aysén. A las 12 llegan los mensajes y a las 13 horas el desarrollo de las noticias. A las 11:30, ¿qué viene, Evelyn? Aysén, tu pastor te habla, perfecto. Para que sigan ustedes en la compañía del matinal. Tenemos también, ahí queremos promocionar otros bingos, ¿eh? El del Balmaceda, el bingo de Balmaceda también, que se viene para el próximo sábado 22 de agosto. 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Ah, genial ahí. Yo la verdad es que les voy a hacer los contactos con Manuel en la tarde para que pueda regalar dos cartoncitos de bingos, el que se va a realizar el día domingo acá en Coyhaique, y un cartoncito también de bingo de este que se va a realizar el día sábado 22. El valor del cartón es de 5.000 pesos. Atención, localidad de Balmaceda, 5.000 pesos tan solo es el valor del cartón de bingo, para que usted también pueda pasar ahí una tarde agradable, compartiendo ahí con sus vecinos en la comunidad. Yo imagino que ahí en Balmaceda se conocen todos, por lo tanto, es muy grato ahí compartir con la gente que uno conoce. Siempre hay temas de conversación que son importantes. Y qué mejor que hacerlo ahí en torno a un bingo, con la posibilidad de quedarse con uno de estos 12 premios que ofrece este cartón, socios del taller Viajeros del Tiempo, son los organizadores, y que se va a realizar ahí en la localidad de Balmaceda, sábado 22 de agosto. 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Y no se olvide que estamos regalando una tarta mixta. Una tarta mixta que yo la preparé hoy día. Me levanté muy temprano, a las 5 de la mañana, para poder preparar esta tarta. La verdad es que no tenía ni un peso, así que ayer pedí colaboración a mis amigos. Ahí con los ingredientes, son todos muy pudientes. Y el mono, a Danton, al negro Jara. Ahí me colaboraron con los ingredientes de ellos. Son todos muy pudientes, pertenecen a otro estatus. Inmediatamente hicieron llegar los ingredientes y yo muy temprano preparé esta rica tarta mixta para poder regalar a ustedes el día de hoy. El envío saludo a todos mis amigos, ¿eh? Dicen, más vale tener amigos que plata. Yo prefiero tener plata si los amigos después llegan solos. Así que, ¿hasta qué hora el concurso, Evelyn? Hasta las 11:20, 9 minutitos más. Todavía está abierta nuestra línea telefónica, el 672-21-7084. 672-21-7085. Llame por nuestro concurso para que se pueda ganar esta tarta mixta y también, por supuesto, la recarga de gas de 15 kilos. 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Hola, ¿qué tal? Buenos días.
1: Buenos días, quiero participar en el concurso.
0: Por supuesto, mi querido amigo, ¿cuál es tu nombre?
1: Patricio Medina.
0: Pa- Patricio Medina, el más grande de todos los tiempos. El mismo. El mismo. El mismo. El formador de deportistas.
1: Generación de jugadores.
0: Tú formaste a Javier Tolosa igual, ¿verdad?
1: Igual.
0: Igual, Javier Tolosa ahí también, entonces. Fue alumno de Pato Medina. Perfecto, Patito. ¿Cómo estás, Patito?
1: Bien, hermanito.
0: ¿A qué hora perdiste el conocimiento ahí en la sede del Emilio en el aniversario?
1: A las 8 de la mañana. ¿Para qué mentir?
0: Claro. Es mejor andar por la verdad por delante, Patito.
1: La verdad, lo primero.
0: Claro que sí, pues. Nosotros somos un medio serio, nos gusta ahí siempre andar con la verdad por el frente.
1: No, y esperando que se componga el tiempo para el campeonato. Pero
0: yo también, creo que vas a dirigir a la serie de honor, Patito, ¿verdad?
1: Sí, estamos dirigiendo ya, pues.
0: Sí. Oye, Patito, cuéntame, hablando un poquito más en serio, ¿qué te parece esta noticia de esta cantidad de dinero que es muy importante para el deporte, el nuevo recinto deportivo que se viene para el Club Deportivo Río Claro?
1: Sí, pues como el caso de unos deportistas antiguos que han estado metidos en los rurales, en agua, por todos lados, es importante porque es un recinto más para el deporte, sí. Especialmente para el fútbol rural, porque igual por las famosas canchas de por el tiempo de invierno que
0: claro.
1: Se puede jugar y a la vez una institución muy importante aquí en la región, especialmente en el sur, y justo el caso de uno feliz porque tiene mucha gente conocida y eso es una trayectoria del Club Deportivo Río Claro que merecía un estadio de esa calidad.
0: Claro, yo también, la verdad es que cuando leí la noticia en el día de ayer, lo escuché en primera instancia acá en el noticiario. No, feliz, pues feliz, una noticia muy esperada, una bomba, me atrevería a decir, para el deporte en lo positivo. Estos avances que sin duda alguna dejan una huella muy importante, que decía que beneficiaba ahí alrededor de 400 deportistas que forman parte del club, pero en realidad son miles los deportistas que se benefician porque hay una asociación completa.
1: Una ciudad completa y a la vez como dijera lo que va a hacer la otra vez, si no se dan cuenta que de repente hasta misma AMFA va a jugar,
0: si está ahí, claro, si aquí se trata de la hermandad y compartir en el plano deportivo más allá de los nombres, las siglas que posee cada asociación, aquí los beneficiados son los deportistas.
1: Porque se saca el estadio de abajo, ¿a dónde vamos a jugar después?
0: Claro.
1: Hay más salarios. Hay los otros, sí. Ojalá que la autoridad igual se acuerden del Emilio Villarro, esa famosa multitancia que prometió muchas cosas que no sé y no pasó nada todavía.
0: Claro, ojalá y que ocurra algo en un plazo breve para poder tener ahí el Emilio, uno de los clubes emblemáticos de Coyhai, que está esta multicancha que tú señalas. Patito, te quiero agradecer tu llamado, estás formando parte de nuestro concurso, atento, en un par de minutitos más vamos a hacer el lanzamiento, así que qué bueno que despertaste y estás ahí en sintonía de la radio.
1: No, siempre.
0: Un abrazo gigante, Patito.
1: No. Y para todos los iguales, hermanito.
0: Sí, pues Javier igual.

0: añitos hoy día. Así que, Patito, no, no cortes, Pato, para que te puedan anotar tus datos.
1: Ya, vale.
0: Listo, viejo, nos copiamos. 11 de la mañana con 16 minutos. Estamos prácticamente ya en la recta final. En la última curva tenemos un llamado telefónico. Hola, ¿qué tal? Buenos días.
2: Muy buenos días, estimado amigo, digamos, de Radio Santa María.
0: ¿Qué tal? ¿Cuál es tu nombre, compadre?
2: Jaime Enrique René Llamante.
0: Jaime Enrique...
2: Reina Llamante.
0: Reina nos está llamando acá del sector Alto Baguales, ¿verdad?
2: Así es, ruta Aysenco Yaique.
0: En la ruta, claro, en la ruta Aysenco Yaique, ahí del sector Alto Baguales. Ya no estás en la dirigencia, me conversabas la otra vez, ¿verdad?
2: Sí, bueno, del año pasado, de octubre del año pasado, 2025, ya... Me retiré de
0: la dirigencia.
2: De familia, cuidar a mamita en su momento.
0: Así ¿verdad? Que... ¿Verdad que nos comentabas tú que tu mamita está ahí un tanto delicada de salud? ¿Cómo está ella hoy día? ¿Cómo está tú?
2: Bajo no, ella falleció el 10 de mayo de este año.
0: ¿Qué fecha?
2: El 10 de mayo.
0: Ah, para el Día de la Madre.
2: Sí.
0: Ya. Chuta, sí. Qué lamentable. Bueno, yo imagino que mucha tranquilidad en ustedes también, porque siempre estuvieron al cuidado de ella, siempre estuvieron pendientes de ella hasta el último día, ¿verdad?
2: Siempre fue así, bueno, Dios es testigo, nosotros somos personas cristianas, evangélicas, digamos, y hoy día tenemos la paz, tenemos la tranquilidad, el Espíritu Santo ha sellado nuestro corazón, con la consolación que tenemos, y estamos tranquilos que el día de mañana vamos a estar con la mamita, si nos portamos bien y si seguimos sus caminos que nos dejó ese legado.
0: Claro que sí, siempre, y además que siempre permanece en el recuerdo el legado de una madre, sobre todo para quienes tenemos más edad, esas madres de tantos sacrificios de antaño.
2: Sí.
0: Yo no sé si tú te acuerdas de los inviernos de los años 70, de los 80, cuando estaba el PEN y el POC, y la gente salía a trabajar y a picar el hielo en las calles para poder tener circulación los vehículos, cuando los inviernos eran pero crudísimos, y uno aún así iba al colegio, no se suspendían las clases, ¿ah? Los cabritos llegaban ahí, castañando las muelas, llegaban a la escuela igual, con mucho frío.
2: Hablando de eso, hablando de los años hermosos que han pasado, yo asistí al colegio a 1 kilómetro y con 1 metro de nieve, 1.20 metros,
0: claro.
2: Y así seguimos al colegio y nunca fallamos, nunca.
0: ¿En qué colegio estabas tú?
2: Alto Baguales.
0: Ah, en el colegio de Alto Baguales.
2: Sí.
0: Que hoy día ya no está, ¿verdad? Hoy día ya no existe ese colegio.
2: Está cerrado más de 30 años. Hace un tiempo estuvieron, bueno, venían los buses, pero hoy día ya no hay niños. Entonces.
0: Y cuéntame, la dependencia, el recinto está ahí, ¿permanece o no?
2: Sí, está, se mantiene. Nosotros siempre lo mantenemos ahí. Está paradito, como se dice, gracias a Dios.

0: mira, mira qué genial, ¿eh? Prácticamente como una especie de museo ahí para el sector.
1: Sí, está cerradito, aún se mantiene, no está descuidado.
0: Qué bueno.
1: Sí.
0: Mi querido y estimado amigo, te quiero agradecer el llamado, está formando parte del concurso, así que muy atento porque vamos a lanzar entonces nuestro concurso del día de hoy.
1: Su salud, que se vaya recuperando y quede mejor para seguir sirviendo a la comunidad, a ver si la gente se maneja. Muy lindo su programa, yo cuando está usted me encanta porque toca temas sociales, deportivos, sí. Interactivos, se agradece.
0: Claro, es que los demás temas no los toco porque no cayó una. No, mentira. No, pero a mí me gusta estar en contacto con la comunidad, me gusta la parte social, siempre estamos participando de los bingos que se realizan acá en Coyhaique, por lo tanto me gusta siempre mantener ahí en contacto, siempre ligado al plano deportivo también, entonces hay mucha gente que conocemos y una gran cantidad de amigos compartiendo siempre con la familia. Gracias, mi estimado, y que tengas un bonito día.
1: Gracias, bendiciones para todos ahí, el equipo de la radio y todo lo que escuchan.
0: Perfecto, claro que sí. Y podemos ver ahí como raudamente viene llegando el jefe, el padre obispo, ya que se acerca a pasos agigantados porque va a estar a eso de las 11:30 en el programa Tu Pastor Te Habla. Viene llegando ya el padre obispo. Jefatura Máxima, ¿cómo está? ¿Cómo le ha ido? ¡Qué bueno! Ahí viene llegando el padre, ¿no es cierto? Con su 1.85, ¿cuánto, Miguel Padre? Un 1.85, gran basquetbolista del Liceo San Felipe en su época, ¿eh? Sí, deportista el hombre. El obispo ahí que viene llegando. Va a estar a las 11.

30 horas en el programa que viene a continuación, Tu Pastor Te Habla. 11 de la mañana con 21 minutos, vamos al concurso. Vamos a nuestro concurso. Atención, ¿sí? Atención, auditores, la suerte puede estar a la vuelta de la esquina. A la vuelta de la esquina, atención con este concurso por esta rica tarta mixta que regala su matinal El Buenos Días Aysén. Además de esta recarga de gas de 15 kilos que viene bien, por supuesto, en esta fecha de bajas temperaturas. Ya, perfecto. Me dice Evelyn, que es la que lleva la batuta acá, la que manda, la que tiene las jinetas, ¿no es cierto? Que el primer número se va al agua y el segundo numerito es el flamante ganador. Una cuota de nerviosismo, sin duda alguna. Mucha atención a todos nuestros amigos. Queremos agradecer todos los llamados que tuvimos durante el transcurso de esta mañana para poder participar. Y ahí está la tómbola que aparece en pantalla. Comienza a girar a partir de este momento a toda velocidad el motor a full de nuestra tómbola. Y el primer se va al agua. María Inés Vázquez. María Inés Vázquez se va al agua. Entonces, lo sentimos, pero puedes seguir participando, porque yo espero que tal vez muy pronto nuevamente podamos estar aquí en el matinal. Y nos vamos a el o la ganadora de nuestro concurso del día de hoy. Ahí está girando la tómbola y la ganadora es Verónica Espejo. Verónica Espejo, un abrazo gigante para ti. Yo imagino que te embarga la emoción en este momento, los ojos llenos de lágrimas por este... Aquí hay que ponerle talento al asunto, si no, en cualquier momento Ricardo me dice, ¿sabes qué? No va más. Muchas gracias por todo. Verónica Espejo, entonces te has ganado esta rica tarta mixta para que puedas compartir con tu núcleo familiar en el transcurso de la tarde. Y también, por supuesto, esta recarga de gas de 15 kilos, que en algo viene a paliar también, por supuesto, ¿por qué no decirlo?, la economía del hogar. Siempre es importante ahí tener un regalito extra. Y qué mejor que te le entregue tu radio amiga a través de su matinal El Buenos Días Aysén, Radio Santa María, a través de todo el personal que todos los días trabaja de manera muy esforzada, ¿no es cierto?, para poder hacerles compañía y también, por supuesto, para entregarles todas las noticias que se tejen en el ámbito comunal, en el ámbito regional. 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Queremos agradecer su alta sintonía, su compañía. Nosotros nos despedimos y, como dijo mi ex, hasta aquí nomás llegamos. Nos despedimos y nos encontramos hasta una nueva oportunidad. Chao, chao.

0: aquí el programa de hoy. Recuerde que todas las mañanas pueden ser entretenidas si está en la compañía correcta. 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Fue Buenos Días, Aysén. Hasta pronto. En Radio Santa María indicamos la hora.
1: Son las 11 de la mañana y 27 minutos.
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1: Son las 11 de la mañana, 29 minutos.
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5: Paz y bendiciones, les saluda Cristian Venegas Sierra, encargado vicarial de comunicaciones, iniciando un nuevo capítulo de Aysén, tu pastor te habla en Radio Santa María y sus redes sociales. Saludamos a toda la audiencia que nos escucha en esta hermosa Patagonia, en este tiempo de invierno, en este mes de agosto, que para la iglesia es el mes de la solidaridad. Así que tenemos muchos temas para compartir hoy día, y ahora sí estamos con el pastor de Aysén, el padre obispo Luis, bienvenido.
6: Un abrazo, un fraterno saludo a todos los que nos acompañan también en este día.
5: Bueno, como les comentaba, padre, tenemos muchas informaciones que entregar. Y lo primero es que nos cuente un poquito de su viaje a Europa, a esta Bienal del Agua en Lisboa, Portugal, que tenemos algunas imágenes de apoyo ahí para compartir.
6: Ah, ya, qué bueno. ¿De dónde salieron estas?
5: Ahí me conseguí yo una producción.
6: Ah, ya.
5: Para que...
6: Qué bueno. Sí, fueron 3 días sumamente interesantes, debido a que en diciembre de este año la ONU va a tener una convención sobre específicamente el tema del agua. Y el gobierno de Portugal y movimientos sociales de Europa, sobre todo, han convocado a este encuentro los 16, 17, 18 de julio pasado, y me invitaron, pagaron viaje, estadía, así que fue realmente muy importante e interesante, porque fue como un adelanto de este encuentro de la ONU, como para impulsar el derecho al agua como un derecho humano para todos los pueblos, no privatizable, en fin. Y bueno, evidentemente había gente de Argentina, de Brasil,
5: algunos conocidos nuestros, ¿no es cierto?
6: De India, sí, de varios Petrella, países, ¿no? De Europa. Petrella fue entre ellos uno de los organizadores, y me invitaron queriendo conocer la experiencia de Chile y específicamente de la Patagonia sobre el tema del agua. Nosotros quizás todo lo que fue entre Patagonia sin represa, quizás no le damos el valor que otros le dan. A nivel mundial lo consideran como algo sumamente importante por lo que significó la Patagonia en relación al agua, y lo tienen como un ejemplo de lucha por los derechos del agua. Y sobre todo yo enfaticé lo que hicimos acá, el apoyo de los medios de comunicación, el apoyo de las artes, la música, en fin, la presencia mía que fue en la asamblea de socios de la Enel, que es el corazón de la empresa que tenía este proyecto. Entonces varios elementos, pero valoraron mucho la presentación, las propuestas que se hicieron, y juntando todas las conferencias, las charlas, los debates, la mesa redonda, en fin, todo lo que se va a sacar un documento que se va a plantear a la ONU justamente como resultado de este encuentro, que fue, creo, relevante, unido a las artes, porque hubo un día que con mucho tiempo se organizó una muestra artística de pinturas, esculturas, de artistas de todo el mundo. Fue sumamente interesante. Bueno, y de ahí después aproveché para estar un par de días en mi casa, en Udine. No pude ver ningún partido de este equipazo llamado Udinese porque están de vacaciones, en fin.
5: No coincidió, bueno, pero...
6: pero igual sigue equipazo. Sí, después pude encontrarme con varias personas, amigos, en fin. Muchos saludos manda, por ejemplo, el padre Bernardino Sanella, el padre Agustín Poyer, el padre José Sola, que estuvieron acá en Aysén. Siempre con muy grato recuerdo, y muchos saludos y bendiciones manda.
5: Sí. Muy bien, esa fue el viaje que realizó nuestro padre Luis Polvis, y ahora entramos a las informaciones que tenemos que compartir, comunicar de la iglesia de Aysén, porque este sábado 15 es el día de la Asunción de la Virgen. Tradicionalmente se saluda a la vida consagrada, en especial a las religiosas, y acá tenemos una hermosa historia, sí, de testimonio, fe y entrega y acción pastoral con muchas religiosas, padre Luis.
6: Así es. Bueno, justamente mañana, la fiesta de la Virgen, es una oportunidad para celebrar a la Madre de Jesús, que no fue una santita más, es la mamá de Jesús, privilegiada por Dios, por ser llevada al cielo en cuerpo y alma, única y privilegiada criatura de Dios, y la celebramos sintiendo que algo de la Virgen tenemos cada uno de nosotros también. Por ser ella, dio a luz físicamente y espiritualmente a Jesús. Nosotros estamos llamados también a dar a luz a Cristo, y eso es lo que llamamos la evangelización, dar a

0: Cristo a la humanidad, y por lo tanto tenemos algo de maternidad también nosotros, y tenemos algo de cielo también nosotros, hacer crear el cielo aquí en la tierra. Por lo tanto lo celebramos, y tradicionalmente este día celebramos también el día de la vida consagrada, y específicamente de las religiosas, mujeres que entregan su vida a Cristo y a la Iglesia para ser una imagen, ojalá fiel, de lo que significa la Virgen María y su maternidad espiritual aquí en la tierra. Por lo tanto, saludamos y felicitamos a todas las hermanas religiosas que han estado y que están sirviendo a nuestra Iglesia de Aysén, las hermanas siervas de María Dolorosa, que están desde los comienzos de la Iglesia de Aysén aquí.
1: Desde el 38.
0: Sí, después la sierva de San José, actualmente también la hermana catequista misionera de Boroa en la Junta, y tantas otras religiosas que estuvieron, siervas de María compasionistas, la de
1: franciscana también, ¿no?
0: La hermana franciscanas, la hermana de San Pablo, la hermana
1: Guaneliana,
0: claro, sí. Las salesianas estuvieron años atrás, en fin, hijas de María Auxiliadora, la hermana, hijas de Santa María de la Providencia o Don Guanela, que lamentablemente dejaron el vicariato este año pasado, este año. Y bueno, un cordial saludo y un agradecimiento a cada una de ellas. No podemos, por ser sábado, celebrarlo como lo hicimos en años anteriores, pero lo haremos el próximo miércoles, cuando celebremos 19. Junto el miércoles 19, cuando celebremos la reunión de presbiterio ampliado, donde están invitadas también las religiosas, por supuesto.
1: Y ahí vamos, por ejemplo, también de saludar a los párrocos y a los diáconos, que también hace poquitos días están celebrando respectivos días.
0: Sí.
1: Bien, Padre Luis, bueno, brevemente también comentar que el domingo es el día de oración por la Iglesia perseguida a nivel mundial. Así que ahí vamos a también, en todas las celebraciones de este fin de semana, sábado y domingo, liturgias, misas, tener muy presente esta oración.
0: Sí, porque ser cristiano no es fácil hoy día, sobre todo en países donde hay una lucha abierta o encubierta hacia lo religioso.
1: Y donde, donde no hay libertad religiosa, además, en algún lugar.
0: Claro, donde hay muchos países en el mundo donde se persiguen a los que viven su fe, donde se persiguen incluso los que manifiestan pública o privadamente su fe. Y hay muchos mártires, o sea, que entregan su vida por ella. Y a propósito de eso, yo quiero destacar en este viaje que hice a Italia, que coincidió con el aniversario de la, del 22 años del fallecimiento del padre Faustino Gassiero, en la Catedral de Santiago. Pudimos celebrar la misa con su hermano y unos familiares allá en Italia, con el padre Bernardino Sanella también. Y después pude compartir con ellos, con su familia. Manda muchos saludos, muchos recuerdos, y muy agradecido de todo lo que la Iglesia de Aysén ha hecho y sigue haciendo por el padre Faustino. Me dejaron incluso algunos elementos para poner en el futuro museo que tendremos aquí en Coyhaique, museo religioso, elementos del padre Faustino, documentos, ropa, en fin.
1: Y ya contamos con una reliquia que está en la cripta de la catedral.
0: Así es, claro, una reliquia de su martirio. Pero, como digo, este domingo, entre otras cosas, también recordaremos a tanta hermana y hermano que sacrificada y valientemente entregan su vida por Cristo y por su pueblo.
1: Estamos compartiendo, Aysén, tu pastor te habla, en Radio Santa María, y como decíamos al principio, agosto es el mes de la solidaridad. Hacemos énfasis en eso, somos solidarios siempre, pero hacemos énfasis en este mes de agosto, porque el 18 es el día de la Pascua del padre de San Alberto Hurtado, además es el Día Nacional de la Solidaridad, y sí, coincide con este año que vamos a realizar la Semana Social 2026, que comienza también este domingo oficialmente con la celebración de la Eucaristía en la Catedral de

0: Coyhaique. El tema es la encíclica papal, sí. Magnífica Humanidad. Padre, usted...
1: O sea, hace más de 30 años que la Iglesia de Sen celebramos la Semana Social para mirar a realidades de nuestra región, de nuestro país, del mundo, ver estas realidades desde la mirada de fe, porque la fe o se traduce en obras, en lo social, o es una fe muerta, nos diría el apóstol Santiago. Uh-huh. Y por eso la Semana Social siempre tiene una relevancia pastoral significativa. Este año, perdón, siempre en relación con la fiesta del Padre Hurtado, que fue también un santo muy espiritual y muy social. Por ser muy espiritual, también fue muy social. Y en coincidencia con ellos, tenemos este año... que sí o sí hay que relevar esta encíclica o documento del Papa León, Magnífica Humanidad, que tiene una cantidad de temas muy relevante para discernir en qué mundo estamos viviendo, para discernir hacia dónde vamos como humanidad. Y desde la Patagonia, sobre todo a raíz de este viaje que hice ahora a Portugal e Italia, me estuve dando cuenta que no es vivir en cualquier lugar en la Patagonia. Yo diría que es un privilegio y una gran responsabilidad para que nuestra experiencia, nuestra voz, nuestro testimonio ayude a otros también a ser un testimonio significativo, porque desde la Patagonia tenemos un mensaje para el mundo. Y esa responsabilidad no la podemos dejar de lado, sobre todo como iglesia. Entonces la Semana Social es una invitación que va a tener como dos vertientes este año. Una vertiente con jóvenes, esencialmente estudiantes universitarios, de
0: institutos
1: superiores, de colegios, liceos, que ojalá puedan hacerse el tiempo para participar, y también una vertiente más
0: abierta al público en general, claro.
1: Sí, al público en general, que confiamos también muchos agentes pastorales puedan participar, catequistas, animadores de liturgia, de ayuda fraterna, de solidaridad, en fin, de las distintas presencias y servicios eclesiales.
0: Autoridades también hemos invitado.
1: Porque son temas transversales y nos hace muy bien conversarlos juntos. Algunos dirán, estos son temas más bien políticos.
0: Y sí, ¿qué se está metiendo en política?
1: Sí, pero justamente es la política necesaria, porque como decíamos, la fe o se traduce en obras. Y la traducción de la fe en obras es en lo social, en lo político, en lo económico, en lo cultural, en lo educacional, en lo comunicacional, en lo tecnológico, en todo. Entonces, bien nos hace compartir visiones, compartir percepciones, compartir lo que vivimos y lo que percibimos, porque crecemos unos a otros. A eso lo llamamos comunión. A eso ahora, con una palabra un poquito más moderna, la llamamos sinodalidad. Nos hace muy bien, así que confiamos también que muchas personas interesadas en estos temas, sobre todo, como digo, agentes pastorales, podamos participar entusiastamente.
0: Bueno, hay que decir que vamos a tener la Semana Social en Coyhaique y Puerto Aysén. Sí. Ya hemos distribuido los horarios y que nos van a acompañar dos panelistas de lujo. Sí. La doctora Sandra Arenas, decana de la Facultad de Ciencias Religiosas y Filosofía de la Universidad Católica de Temuco, y don José, el doctor José Alegría, académico del Departamento de Ética Aplicada de la Universidad Católica de Temuco también. Así que con ellos vamos a estar desarrollando con la doctora Sandra una presentación de la encíclica, digamos, en forma general, sus capítulos, qué temas toca, qué énfasis hace el Papa León en esta encíclica, y el doctor José Alegría haría una relación entre la magnífica, la encíclica y la inteligencia artificial. No sé si mencionamos los horarios, los días, pues ya lo hemos dicho.
1: Sí, bueno, para los estudiantes a las 12 horas en el campus Lillo, que es Lillo
0: con Simpson.
1: Simpson.
0: El lunes 17.
1: Lunes y martes. Sí. ¿No? Para los estudiantes. Que no es exclusivo para estudiantes. Si sí, ese horario le facilita a otros también, pueden participar.
0: Sí, sí.
1: Y a las 6:30 de la tarde, para el público en general, todo lo que quieran participar, ahí al lado de la catedral, ¿no?
0: Sí, la biblioteca del Liceo Felipe Benicio.
1: Sí, en la biblioteca del Liceo San Felipe Benicio, que es un poco más amplia que otros locales que habíamos pensado hacer.
0: Así es, pero ahí queda muy céntrico, la misma plaza de armas de acá de Coyhaique, así que no hay como perderse, están invitados. Y en Puerto Aysén es el martes 18 en el Salón del Carmen, que queda en Eusebio Ibar 751 a las 19 horas.
1: Sí, en la Capilla del Carmen, sí.
0: Y el miércoles 19 también en el Salón del Carmen a las 19 horas con el tema Magnífica Humanitas y la Inteligencia Artificial. Así que ya está hecha la invitación para participar en esta y conocer de esta encíclica, la primera del Papa León, que ha calado, Padre Luis, hondo no solamente a nivel eclesial, sino que en todos lados, porque toca temas que atraviesan hoy día a toda la humanidad.
1: Entonces, esta Semana Social empieza el domingo con la misa de 11 en la catedral, recordando y celebrando a Padre Hurtado, y sigue estos días que hemos recordado.
0: Así es. Estamos compartiendo Aysén, tu pastor te habla en Radio Santa María y sus redes sociales. Y en estos últimos minutos de programa, Padre Luis, quisiéramos saludar a la comunidad, al pueblo de Villa O'Higgins, porque nos hemos enterado de esta repentina fallecimiento de su alcalde. Así que queríamos mandarle de acá un saludo a toda esta comunidad.
1: Sí, el muy lamentable fallecimiento de don José Fica Gómez, un buen amigo, un gran servidor público, muy humilde, muy sencillo, muy valiente, muy jugado con su comunidad, con su familia. Así que envié la condolencia a la municipalidad y al pueblo de Villa O'Higgins, pero aprovechamos también este momento para unirnos en oración, para dar gracias a Dios por lo que fue don José Fica y aprender de personas así, que servidores públicos por tantos años buscan el bien no solo de su familia, sino de su pueblo, de su tierra. Una sensible pérdida para la comunidad de Villa O'Higgins, pero para toda la región, porque, bueno, era muy conocido y facilitó mucho también la presencia de la comunidad cristiana ahí en Villa O'Higgins, de la radio, de la capilla, en fin. Queremos recordarlo muy gratamente y para eso el diácono
0: Patricio
1: González va a estar allá en Villa O'Higgins para acompañar a la comunidad en estos momentos de dolor y de esperanza.
0: Así es. Queremos compartir también con ustedes y saludar. Ya recientemente, a través de la Pastoral Social, estuvimos visitando el sector de Puerto Aguirre, en las comunidades de Estero Copa y Andrade,
1: Caleta Andrade,
0: que este fin de semana están celebrando su aniversario. Ahí esta comunidad está acompañada por el Diego Arnauto.
1: A estos días queremos saludar primero a la comunidad de La Junta, que ayer oficialmente cumplió 63 años desde la proclamación como pueblo. La Junta, 63 años ayer. Ayer recordábamos también los 9 años del fallecimiento de Monseñor Bernardo Casaro, quien fue obispo de Aysén por más de 20 años. Muy recordado. Y mañana, como bien dices, la parroquia de Estrella del Mar de Puerto Aguirre, con el diácono Héctor Nauto.
0: Héctor Nauto, un saludo para él y toda la comunidad.
1: Van a celebrar la fiesta de la Asunción de la Virgen, que se asocia a la Virgen Estrella del Mar.
0: Sí.
1: porque oficialmente como parroquia Estrella del Mar fue proclamada en el 8 de diciembre de años atrás. Pero mañana lo celebran con las tres comunidades ahí. Así que un cordial saludo y bendición para todos ellos. También mañana se cumplen 53 años de la parroquia, de la creación de la parroquia de Puerto Cisnes, Nuestra Señora del Trabajo. Así que también para esa querida comunidad, un gran abrazo y oración. Mañana también, 15 de agosto, ojo, celebra 98 años de vida el padre Damián Caldoñeto, que fue por muchos años párroco de Coyhaique, muy querido aquí en la región, y en este momento está bastante bien de salud, gracias a Dios, está en la parroquia Santa Bernardita en Santiago, así que le haremos presente los saludos también y los augurios de toda la iglesia de Aysén. El padre Juan Pablo Siva también mañana está de cumpleaños. Me encargan el diácono Carlos Sandoval desde Cochabamba, Bolivia. Se contactó anteayer conmigo para mandar muchos saludos y muchos recuerdos. Añora los años que estuvo acá en Villa Mañiguales, en La Junta, en Puerto Cisne y alrededores. Manda muchos saludos. Y también el domingo 16, cumple 57 años de sacerdocio el padre Sebastián Sandoval, que está también en Santiago, junto ahí donde está el padre Damián Caldoñeto. Creo que todo eso vale la pena recordarlo y celebrarlo y dar gracias a Dios por personas que nos han acompañado y animado en la fe.
0: Bueno, ya casi terminando el programa, Padre Luis, queremos saludar al Colegio Antoine porque ha recibido un reconocimiento nacional debido a su carácter bilingüe. Así que eso queríamos también saludar a toda la comunidad educativa y celebrar que va a haber una fecha importante en que se va a entregar este premio.
1: Sí. A ver, el Colegio Antoine empezó el año 2000. Por lo tanto, cumple 26 años. Antoine de Saint-Exupéry, un poeta francés, pero se definen como colegio católico. No es animado por congregaciones religiosas, sino por laicos católicos que sienten la urgencia de que la educación también sea evangelizadora. A doña Roxana Palacios, su... No es la directora, es la promotora, responsable, ¿cómo se llama?
0: Representante legal.
1: Sí. Uh-huh. Y la creadora del colegio. Hace 26 años que empezó y justamente en estos días han recibido la grata, noble noticia de que primero en Chile fue reconocido como colegio bilingüe francés. Ellos, como digo, si bien el nombre que llevan es de un autor, Antoine de Saint-Exupéry, sin embargo es un colegio católico inspirado y motivado por el padre Alberto Hurtado. Y entonces el próximo martes a las 4 de la tarde en la catedral, como todos los años, celebrarán su Eucaristía de aniversario, donde destacan sobre todo los cuartos medios que dejan el colegio este año. Y celebraremos también al padre Hurtado con los 26 años del colegio y este reconocimiento que bien es bien merecido. La misa en castellano, no en francés, por si acaso.
0: Sí,
1: ¿no?
0: Pero entiendo que este premio va a ser entregado por el mismísimo embajador de Francia.
1: Sí, va a venir en una próxima fecha que avisarán a entregar este reconocimiento notable.
0: Muy bien, pues con esta ya última información comenzamos a despedir el programa de hoy. Como siempre, los dejamos invitados a los programas vicariales del fin de semana, a las 9 de la mañana, La Familia en la Patagonia, el día domingo Al Encuentro, a las 10 de la mañana, y por supuesto la transmisión de la Santa Eucaristía desde la Catedral de Coyhaique a las 11 de la mañana. Padre Luis, nos despedimos.
1: Un cordial saludo, un buen fin de semana. Felicitaciones a las comunidades que celebran algún aniversario. Y que el Señor nos acompañe en todos estos días. Feliz fin de semana y bendecido.
0: Bien, pues reiteramos la invitación a la Semana Social a participar, a poder conocer más de esta encíclica increíble. Así que nos despedimos. Paz y bendiciones.
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4: Es mediodía en Chile. Aysén se une en oración a la Virgen María para encomendarle este día. La veneramos con el saludo del ángel Gabriel. El ángel del Señor anunció a María.
5: Y concibió por obra y gracia del Espíritu Santo.
4: Alégrate, María, llena eres de gracia, el Señor es contigo. Bendita tú eres entre todas las mujeres y bendito es el fruto de tu vientre, Jesús.
5: Santa María, Madre de Dios, ruega por nosotros pecadores, ahora y en la hora de nuestra muerte. Amén.
4: He aquí la sierva del Señor.
5: Que se haga en mí según tu palabra.
4: Alégrate, María, llena eres de gracia, el Señor es contigo. Bendita tú eres entre todas las mujeres y bendito es el fruto de tu vientre, Jesús.
5: Santa María, Madre de Dios, ruega por nosotros pecadores, ahora y en la hora de nuestra muerte. Amén.
4: Y el Verbo, Dios, se hizo hombre
5: y habitó entre nosotros.
4: Alégrate, María, llena eres de gracia, el Señor es contigo. Bendita tú eres entre todas las mujeres y bendito es el fruto de tu vientre, Jesús.
5: Santa María, Madre de Dios, ruega por nosotros pecadores, ahora y en la hora de nuestra muerte. Amén.
4: Ruega por nosotros, Santa Madre de Dios,
5: para que seamos dignos de alcanzar las promesas y gracias de nuestro Señor Jesucristo. Amén.
6: Dios Padre Santo, derrama tu gracia en nuestros corazones, que has iluminado ya con el conocimiento de la encarnación de tu Hijo Jesucristo, anunciada por el ángel a la Virgen. Condúcenos por medio de su pasión y de su muerte a la gloria de la resurrección, por Jesucristo nuestro Señor. Amén.

0: Radio Santa María indica la hora.
1: Son las 11 de la mañana y 59 minutos.
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2: Son las 12:02.
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3: Hola, querida amiga, hola, estimado amigo. Tengan todas y todos ustedes, como siempre, muy buenas tardes. Y también, como siempre, junto a Evelyn Mutel Orellana en la sala de controles, amigas y amigos, iniciamos en este momento la edición central de servicios a la comunidad. Los mensajes en nuestra querida Radio Santa María. Edición de mediodía de hoy, viernes 14 de agosto. Estamos llegando ya a la mitad del mes número 8, año 2026. Un día invernal, estamos de invierno sin sol. No hace tanto frío, un poquito húmedo, pero todos los calores también llegan a través de la música, la información y la compañía de Radio Santa María para ustedes. Cariños, Andreita, ya junto a tu familia en Villa O'Higgins. Y vamos pues a los mensajes. Familia Fica Bello informa el sensible fallecimiento de quien fuera esposo, padre, suegro y abuelito, don José Claudio Fica Gómez, que en paz descanse. Acaecido en Villa O'Higgins el pasado día miércoles 12 de agosto. Su velatorio se está realizando en el Centro de Eventos Comunales y sus funerales se llevarán a cabo mañana sábado 15 del presente mes a las 13 horas con un responso para rendir honores en su última despedida al señor alcalde de la comuna de O'Higgins y para posteriormente dirigirse al cementerio de la localidad. Atentamente firma la familia. Mensaje a las comunidades cristianas de Villa Ortega y Ñereguao. Siguiente mensaje a las comunidades cristianas de Villa Ortega y Ñereguao. Este domingo 16 de agosto celebraremos la Santa Misa en los siguientes horarios. En Villa Ortega a las 15 horas y en Ñereguao a las 17 horas. Les saluda fraternalmente Padre José Barría, sacerdote asesor de las comunidades. Abrazo y buenas tardes a usted también, querido Padre José. Invitamos a la comunidad a celebrar la fiesta de la Asunción de la Virgen María en Villa Frey, mañana sábado 15 de agosto a las 15 horas y en Valle Simpson a las 16 horas. Te esperamos, firma diácono Mario Rojas. El día sábado 15 de agosto se conmemora la Asunción de la Virgen María y se invita a participar de las misas en la Catedral en Coyhaique a las 11 horas y en la tarde en la Capilla de la Catedral a las 19 horas. Y en el Santuario del Carmen la misa será a las 12 horas. 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Estimados vecinos y vecinas de Cochrane, atención vecinos y vecinas de Cochrane, la Dirección Regional de Vialidad informa a la comunidad de Cochrane que, en el marco de la ejecución de trabajos en la Ruta 7, sector El Manzano-Cochrane, finalizan los cortes de camino programados en el tramo comprendido entre sector Pampa González, kilómetro 905,300, y Puente Chacabuco, kilómetro 922,260. Y por lo anterior, se restablece el tránsito normal en dicho tramo, quedando sin efecto la suspensión de tránsito que se efectuaba en el horario comprendido entre las 11:30 y 15:30 horas. Agradecemos la comprensión y colaboración de la comunidad durante el periodo en que se implementaron estas medidas, las cuales permitieron avanzar en el mejoramiento de la conectividad de nuestra región. Firma Dirección de Vialidad, Región de Aysén. Atención vecinos de Coyhaique. Edel Aysén informa que por trabajos de ampliación y mejoramiento de sus redes deberá suspender suministro eléctrico en los siguientes horarios y sectores. Sábado 15 de agosto 2026 entre las 8:30 y 14:30 horas. Comprende sectores calle Victoria entre Almirante Simpson y calle Francisco Bilbao, pasajes Foitzig, Lautaro, Galvarino, Errázuriz, Marchant, Diego de Almagro, Freire, Los Pioneros, entre las calles Max Casas, calle Arauco y calle Independencia, entre Simpson y Bilbao y calle Libertad. 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Aislarse de la red pública si posee un inversor o grupo generador, evitando someter a nuestros trabajadores a riesgos de electrocución. En caso que los trabajos finalicen antes de los horarios programados, las instalaciones serán energizadas para recuperar el servicio a la brevedad. Edel Aysén lamenta los inconvenientes y les recuerda que está trabajando para dar un mejor servicio. 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Atención vecinos de Coyhaique. 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Sábado 15 de agosto 2026, entre las 10 y las 16 horas. Comprende sectores Ingeniero Stephen, José Silva Ormeño, calles Los Carrera, Las Heras, General Maquena, Avenida San Martín, entre calle Ingeniero Stephen y Pedro Monto. Incluye calle 1 en la localidad de Balmaceda. Edel Aysén solicita tomar las precauciones necesarias para disminuir los efectos que esta suspensión de suministro pudiese ocasionar, aislarse de la red pública si posee un inversor o grupo generador, evitando someter a nuestros trabajadores a riesgos de electrocución. En caso que los trabajos finalicen antes de los horarios programados, las instalaciones serán energizadas para recuperar el servicio a la brevedad. Adela Iselda menta los inconvenientes y les recuerda que está trabajando para dar un mejor servicio. 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Atención, aquí en los estudios de Radio Santa María se encuentra la cédula de identidad de las siguientes personas. Mucha atención. Juan Antonio Gómez San Martín. Juan Antonio Gómez San Martín. Daniela Belén Ceballos Alvarado. Daniela Belén Ceballos Alvarado. Valentina Javiera Díaz Jaramillo. Valentina Javiera Díaz Jaramillo. Jonathan Daniel Vidal Fuentes. Jonathan Daniel Vidal Fuentes. Jonathan Amaro Arcos Osorio. Jonathan Amaro Arcos Osorio. Y Nicolás Francisco Miranda Ojeda. Nicolás Francisco Miranda Ojeda. Las personas nombradas, recordamos, reiteramos que tienen sus cédulas de identidad aquí en los estudios de Radio Santa María, calle Francisco Bilbao 691, calle Francisco Bilbao 691, por supuesto, aquí en Coyhaique. Pueden llamar si quieren también al fono fijo 67-223-2398, 67-223-2398. 12 horas 15 minutos. Ya continuamos con más mensajes en Radio Santa María.
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5: 12 horas 20 minutos, continuamos con los mensajes. El siguiente mensaje solicitado, repetido. Familia Fica Bello informa el sensible fallecimiento de quien fuera esposo, padre, suegro y abuelito, don José Claudio Fica Gómez, que en paz descanse, acaecido en Villa O'Higgins el pasado miércoles 12 de agosto. Su velatorio se está realizando en el Centro de Eventos Comunales. Sus funerales se llevarán a cabo mañana sábado 15 del presente mes a las 13 horas con un responso para rendir honores en su última despedida al señor alcalde de la comuna de O'Higgins y para posteriormente dirigirse al cementerio de la localidad. Atentamente, firma la familia. 12 horas 21 minutos. Hasta aquí la presente edición de Servicios a la Comunidad. Los mensajes, queridas amigas y amigos. Próxima edición, luego a las 16 horas. Pero siempre decimos lo mismo. No olvide que mucho antes, a las 13 horas, luego nomás, tenemos todas las noticias en nuestro informativo preparado por nuestro dinámico departamento de prensa. Junto a Evelyn Mutter, que continúa con su labor ahí en la sala de controles en Radio Santa María, queridas amigas y amigos, nos despedimos. Reciban todos y todos ustedes nuestro fuerte, cariñoso, fraterno abrazo. Muy buenas tardes. Chao, chao.
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0: Son las 12:28 minutos.
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1: Son las 12 y 31 minutos.
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9: No podemos cambiar el viento, pero podemos ajustar las velas.
8: Nos dice el filósofo griego Aristóteles.
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1: Son las 12:43 minutos.

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1: Radio Santa María indica la hora. Es la 1:01 p.m.
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9: Es la 1:08 p.m.
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11: Hola, hola, ¿qué tal? ¿Cómo les va? Le damos la bienvenida al informativo por Radio Santa María, jornada de día viernes 14 de agosto. Hubo harto movimiento en lo policial, en lo judicial el día de ayer por la tarde. Le vamos a contar de aquello, por supuesto. Le vamos a contar también de, ya hay definición en cuanto al horario del funeral del alcalde José Fica Gómez, que reiteramos falleció durante esta semana. El funeral va a ser mañana. Todo aquello vamos a abordar en el informativo. Además, el anuncio de un importante encuentro deportivo de básquetbol que va a enfrentar a los campeones de Chile y Argentina, actuales campeones de Chile y Argentina, en Puerto Aysén. Todo aquello en esta edición del informativo, donde estamos con Evelyn Mutel, en la puesta al aire, que les habla Javier Tolosa para acompañarlos en esta hora de informaciones. Vamos a revisar las noticias destacadas para la jornada.
9: Titulares.
11: En Puerto Montt finalmente fue detenido, quedó en prisión preventiva, autor de homicidio ocurrido en Puyuhuapi.
9: Titulares.
11: Dos detenidos en Coyhaique finalmente dejó el allanamiento realizado durante la tarde de ayer en pleno centro de la ciudad de Coyhaique.
9: Titulares.
11: Y este sábado 15 de agosto será el funeral del alcalde José Fica Gómez.
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11: Estuvimos pendientes, por supuesto, el día de ayer. La audiencia empezó eso de las 13:05 en pleno informativo, cuando pudimos conocer más detalles de lo que fue este hecho que conmocionó a la localidad de Puyuhuapi, en el sector norte del litoral aysenino. Finalmente, el juzgado de garantía de Cisnes decretó la prisión preventiva para un hombre identificado por orden judicial, ojo con esto, no que no queramos dar el nombre, como BEAA de 27 años, imputado por el homicidio de Arsenio Ormeño Aguilar de 60 años. Hecho ocurrido el 30 de julio en Puyuhuapi. La Policía de Investigaciones de Coyhaique logró reconstituir los últimos momentos de la víctima y ubicar al sospechoso en Puerto Montt. La investigación comenzó tras el hallazgo del cuerpo el pasado 1 de agosto, momento en que los peritajes iniciales confirmaron la intervención de terceros debido a la gravedad de las lesiones constatados tras el análisis del sitio del suceso. Escuchemos al respecto la información entregada por el jefe de la Brigada de Homicidios de la Policía de Investigaciones, el comisario Ítalo Todaca.
12: Este tiene como origen una concurrencia solicitada el 1 de agosto de este año en la localidad de Puyuhuapi, la cual decía relación con el hallazgo de un cadáver al interior de un domicilio, el cual luego del examen externo policial del cadáver presentaba una serie de lesiones en su cuerpo, lo que daban a entender la participación de terceras personas en su fallecimiento. Se comienzan a hacer una serie de diligencias, empadronamiento, y prontamente pudimos determinar que la víctima había estado compartiendo con un sujeto el día anterior, esto es el día jueves para viernes. Se hicieron las diferentes consultas, diligencias, y se determinó una posible identidad de la persona.
11: Según los antecedentes expuestos por la fiscal del Ministerio Público, Natalia Cumming, el ataque se produjo la noche del 30 de julio al interior del domicilio de la víctima en calle Otto Ebel. El agresor utilizó un hacha para golpear repetidamente a la víctima en la zona craneal, actuando con extrema violencia, algo descrito en audiencia por la fiscal Natalia Cumming.
13: El día 30 de julio del año 2026, aproximadamente a las 21 horas, al interior del domicilio ubicado en calle Otto Ebel, número 65, de la localidad de Puyuhuapi, comuna de Cisnes, el imputado, actuando con ánimo homicida y valiéndose de un elemento contundente, consistente en un hacha, agredió reiteradamente a don Arsenio Nicanor Ormeño Aguilar, propinándole diversos golpes de gran intensidad en la región craneal a la víctima. Asimismo, presentó diversas heridas cortantes y contuso cortantes en el rostro.
11: Ahí está, el relato es bastante más crudo, hay que decirlo. De hecho, como medio de comunicación no pudimos acceder al detalle del relato por lo mismo, porque fue bastante crudo el hecho en sí, y había que hacer la descripción por parte del Ministerio Público en torno a los hechos para crear convicción en el magistrado de esta solicitud de prisión preventiva. Tras el crimen, reiteramos, el imputado huyó, lo que obligó a la PDI a realizar un trabajo de inteligencia técnica y georreferenciación, tal como precisó el comisario Ítalo Todaca, La coordinación entre las brigadas de la PDI de Coyhaique y Puerto Montt permitió ubicar al sujeto en un sector industrial de la capital de la región de Los Lagos. Escuchemos al comisario Ítalo Todaca.
12: Se hizo una coordinación rápida con el Ministerio Público, quien luego de una serie de diligencias y autorizaciones judiciales se pudo determinar que esta persona estaba en Puerto Montt. Con esta información, a través de un trabajo interno con la Brigada de Homicidio de Puerto Montt, se logra, luego de una serie de posicionamientos a través de antenas, ubicar a este sujeto en las inmediaciones de un sector industrial, materializándose la detención el día de ayer.
11: Frente a la contundencia de las pruebas y la gravedad del hecho, la Fiscalía solicitó la medida cautelar más gravosa, argumentando que el imputado representa un peligro para la seguridad de la sociedad, siendo decretada la prisión preventiva por el magistrado Fernando Acuña. El tribunal cisnense fijó un plazo de 100 días para la investigación, periodo en el cual se realizarán pericias de ADN y análisis de evidencia biológica incautada en el domicilio de la víctima para ratificar científicamente la autoría del imputado. Mientras tanto, la comunidad de Puyuhuapi, conmocionada por este inusual hecho de violencia, ya trabaja en la creación de una mesa ciudadana de seguridad.
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11: Y seguimos con noticias.

0: para el resultado final, ¿eh? Durante 2 horas, carabineros y la fiscalía revisaron las dependencias del denominado dispensario nacional, ubicado en cercanía de Prat con Freire. La acción policial en Coyhaique dejó a 2 personas detenidas. Todo lo anterior se enmarcó en la desarticulación de una red de tráfico de marihuana y lavado de activos, operativo realizado en 9 regiones del país, desde la región de Antofagasta hasta la región de Aysén. La acción policial incluyó 42 allanamientos simultáneos en todo el país y un despliegue de más de 500 funcionarios policiales a nivel nacional. La organización utilizaba como fachada jurídica y apariencia terapéutica para vender cannabis y sus derivados a través de locales denominados Dispensario Nacional. Según la investigación, este esquema le permitía obtener millonarias ganancias a esta organización. Hubo en total 72 detenidos a nivel nacional. Vamos a escuchar lo que explicó ya durante la noche de ayer el fiscal regional de Aysén, Hernán Libedinsky.
1: El día de hoy se realizó un procedimiento policial a cargo de la Fiscalía Regional de Aysén, en conjunto de Carabineros de Chile, en concreto OS7, el cual culminó con un total de 72 detenidos. Procedimiento que involucró a 9 regiones del país, desde Antofagasta hasta Aysén, con 500 carabineros y 20 fiscales en terreno. Esto en el marco de un procedimiento por la ley 20.000, tráfico ilícito de estupefacientes y lavado de activos. Los detenidos van a ser puestos a disposición del 4.º juzgado de garantía de Santiago para la respectiva audiencia de control de detención.
0: Los delitos investigados incluyen asociación ilícita, cultivo de cannabis, desvío de cultivos autorizados y lavado de activos. De hecho, entre los investigados figura el rostro televisivo Camilo Huerta, quien presuntamente poseía un dispensario vinculado a esta red. Sin embargo, se confirmó que Camilo Huerta se encuentra actualmente en Miami. Lo decía el fiscal regional. Hoy se controló la detención de los 72 detenidos en esta operación denominada Imperio de Ámsterdam. Investigación que desarrolla el Ministerio Público y el OS7 de Carabineros. En este sentido, se dispuso por parte de la jueza de turno del 4.º juzgado de garantía de Santiago la ampliación del plazo de detención de estas 72 personas, entre ellas 2 de la comuna de Coyhaique, tras la solicitud del Ministerio Público, por 5 días más, que es el máximo previsto en causas ligadas a la ley 20.000 de drogas. El artículo 39 lo dicta así. En virtud de dicha resolución, la audiencia de formalización de la investigación para estos 72 detenidos quedó fijada para el martes 18 de agosto, la próxima semana, en horario a definir durante la mañana de aquel martes, en esta operación denominada Imperio de Ámsterdam, que generó también un operativo bastante llamativo acá en la comuna de Coyhaique, que dejó a 2 personas detenidas aquí a nivel regional.
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0: Está el bloque policial, vamos a la pausa comercial, a la vuelta tenemos ya horario definido de la despedida del alcalde José Fica Gómez, que recordemos falleció el pasado miércoles. Y también, por supuesto, más noticias para compartir con ustedes, amigas y amigos de Radio Santa María. Vamos a la pausa y volvemos.
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6: Es la 1:24 p.m.
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7: Volvemos con las noticias. Le contábamos que ya tenemos horario definido en torno a lo que será la despedida de este servidor público por muchos años en Villa O'Higgins, el alcalde José Claudio Fica Gómez, que falleció, reiteramos, el pasado miércoles, luego de presidir, de encabezar el Consejo Municipal. Minutos después de aquello falleció, trabajando. Y la verdad es que hasta los últimos momentos de su vida, lo que ha generado, por supuesto, profunda pena, conmoción y un recuerdo permanente positivo en torno a la figura, destacando la sencillez también y su calidad de servidor público de este hombre que falleció a los 76 años en su Villa O'Higgins querida. La familia informó ya. Ya el velatorio ya se está realizando en Villa O'Higgins. Se está desarrollando en el Centro de Eventos Comunales de la localidad de Villa O'Higgins. Y los funerales van a ser mañana, sábado 15 de agosto. Esto a las 13 horas. Primero se va a realizar un responso en su honor, para posteriormente dirigirse al cementerio de Villa O'Higgins, donde será despedido, por supuesto, por toda una comunidad que está dolida en el producto de su fallecimiento. Este es un mensaje que entregó a través de redes sociales y a través de la radio la familia Fica Bello en torno a las honras fúnebres de este destacado hombre servidor público como es el alcalde José Claudio Fica Gómez, que falleció, reiteramos, el pasado miércoles. quien se refirió al fallecimiento del alcalde Fica es el padre obispo Luis Infanti de la Mora, quien tiene un grato recuerdo de lo que fue como persona, como servidor público, el alcalde José Fica. Escuchemos al respecto.
8: El muy lamentable fallecimiento de don José Fica Gómez, un buen amigo, un gran servidor público, muy humilde, muy sencillo, muy valiente, muy jugado con su comunidad, con su familia. Así que envié la condolencia a la municipalidad y al pueblo de Villa O'Higgins, pero aprovechamos también este momento para unirnos en oración, para dar gracias a Dios por lo que fue don José Fica y aprender de personas así, que servidores públicos por tantos años buscan el bien no solo de su familia, sino de su pueblo, de su tierra. Una sensible pérdida para la comunidad de Villa O'Higgins, pero para toda la región, porque, bueno, era muy conocido y facilitó mucho también la presencia de la comunidad cristiana ahí en Villa O'Higgins, de la radio, de la capilla, en fin. Queremos recordarlo muy gratamente y para eso el diácono
9: Patricio
8: González va a estar allá en Villa O'Higgins para acompañar a la comunidad en estos momentos de dolor y de esperanza.
7: Hablaba de la radio, de la 107.1, que es Radio Río Pascua, que donde nos escuchan también a esta hora. Un legado permanente que persevera en la memoria de la gente de Villa O'Higgins en torno a un hombre que ya está en la historia de Villa O'Higgins claramente, ha sido alcalde por varios periodos desde principios de los años 90. Reiteramos la información, el velatorio de don José Claudio Fica Gómez, que en paz descanse, se está desarrollando en el Centro de Eventos Comunales de Villa O'Higgins. Y los funerales están programados para el día sábado 15 de agosto a las 13 horas. Primero habrá un responso en su honor, por supuesto, y posteriormente la comunidad, quienes quieran despedirlo, van a ir diversas autoridades, también van a estar presentes. Vi por ahí que la diputada Macías iba en camino para allá a Biojín a despedir al alcalde Fica. Se van a dirigir al cementerio de la localidad para poder estar ya en la despedida de este alcalde. Oigan, nos dan una información, te la voy a compartir, Evelyn. Agradezco a Francesca, que la verdad está atenta en torno a esto. Hay el horario de Sarpes para quienes quieran acompañar la despedida de este servidor público, como es el alcalde Fica. El itinerario de temporada baja, en los horarios, el tramo Puerto Yugay, Río Bravo, de lunes a domingo, el horario de salida a las 12:17, y el horario de salida desde Río Bravo, desde Yungay, lo primero, vamos a reiterar, día de operación de lunes a domingo, horario de salida desde Yungay de 12:17, y el horario de salida desde Río Bravo de a las 13 y a las 18 horas. Y la barcaza, esa es la barcaza Antonio Ronchi. Y la barcaza Pitipuya, Puerto Yungay, Río Bravo, sábado a jueves a las 8 de la mañana y a las 15 horas. Desde Puerto Yungay y desde Río Bravo a las 9 de la mañana y a las 16 horas. Para quienes quieran asistir también, desplazarse hasta Villa O'Higgins y acompañar la despedida del alcalde José Claudio Fica Gómez.
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7: Poco, pero la verdad que vale la pena entregar esta información en lo concreto. Está Saraí ya sentada en estudio para presentarnos un adelanto de lo que es una entrega bastante importante para el Orfeón de Carabineros de la ciudad de Puerto Aysén, que tiene asiento en dicha localidad. Vamos a la pausa y volvemos con esa información a la vuelta de la pausa comercial.
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9: Es la 1:32 p.m.
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9: Es la 1:36 p.m.
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7: La banda instrumental de Carabineros, que ha dejado siempre buen sabor de boca en cuanto a la música. La verdad que buenas sensaciones, tocan de todo. Yo lo he visto con repertorios de Ana Gabriel, cumbias, incluso la música de Fortnite. ¿Se acuerdan de ese viral? Ahí bailando en el Paseo Horn. Bueno, hace bastante tiempo que recorre la región de Aysén entregando alegría a la banda instrumental de Carabineros. Y hoy tienen un hito bastante destacado. Se le entregó un material bastante importante, que es un bus de Saray Torres.
17: Así es. Esta mañana en el gobierno regional de Aysén, ahí en calle Ejército 405, se realizó una ceremonia de entrega del bus, que en pantalla los pueden aquellas personas que nos están sintonizando por el canal 49 de Telefónica del Sur. Pueden ver las imágenes del bus. Es un bus nuevo, con la capacidad para que ellos puedan trasladar no solamente a ellos, sino también a todo su equipo. Esto es para la banda instrumental de la Prefectura de Carabineros de Aysén, quien en una ceremonia recibió este bus que les va a facilitar el traslado hacia gran parte de la región. Así como tú lo dijiste, ellos se han trasladado no solamente aquí en la región de Aysén, sino también a nivel de otras regiones.
7: Oiga,
17: del país.
7: Es bastante moderno y cómodo.
17: Sí, es bastante moderno, bastante cómodo.
7: Tiene butacas de cuero.
17: Sí, es que de verdad que está bonito. Yo en realidad no subí, estaba Kenny subió, pudo hacer algunas imágenes para que la comunidad también pueda visualizar este bus por dentro. Ya este vehículo permitirá a la agrupación contar con mayor autonomía para sus traslados, porque el bus que tenían anteriormente, de verdad que ya les estaba ocasionando algunos problemas, tenía algunas fallas, y por lo que es por ello que el prefecto de Aysén, el coronel Juan Abarca, agradeció que el gobierno pudiera hacerles entrega de este nuevo bus, que ayudará a trasladar a sus integrantes y el equipo de manera más adecuada. Así fortalecerán su participación en ceremonias institucionales. Incluso en la ceremonia del día de hoy pudieron tocar el himno nacional, por supuesto. Además, hicieron otras presentaciones. Y sí, muy bonito, de verdad. A mí me encantan las orquestas, las bandas, eso sí me gusta. y ellos incluso hubo un momento de silencio, un momento también de entrega para
7: solemnidad.
17: De solemnidad, esa es la palabra. Para las personas, los carabineros que han sido que han caído han muerto en el cumplimiento de su deber, y además también por el fallecimiento del alcalde José Fica. Estuvo también presente ese pequeño pequeña presentación que lo hizo la banda de Carabineros de Aysén. Vamos a escuchar a continuación al prefecto de Aysén, el coronel Juan Abarca Hernández, quien destacó que esta nueva implementación representa una mejora concreta para el funcionamiento de la banda, y valoró el respaldo del gobierno regional.
18: Es un día de celebración, es un día de fiesta para la banda instrumental de Carabineros de la Prefectura Aysén. Es la banda más antigua de Carabineros de Chile. Es aquella banda que tiene un origen histórico y una arraigambre cultural inmensa en los aiseninos. Los aiseninos de nacimiento y crianza, pero también en los que hemos sido adoptados como aiseninos y llevamos una parte de esta región en el corazón. Va a poder movilizarse con mucha mejor calidad y también poder llegar más lejos gracias a este apoyo logístico, que es un bus que cuenta con comodidades distintas y capacidades distintas a las que teníamos antes. El bus anterior sufría permanentes fallas. Este va a permitir llegar hasta los rincones más apartados de la región y poder llevar cultura, alegría, compañía y también hacer soberanía a nuestros carabineros músicos de esta región.
17: Ya, ahí estaban las palabras del prefecto del Carabineros de Aysén, el coronel Juan Abarca. Además, también uno de los que nos pudo entregar, quien señaló la entrega de este bus fue obviamente el gobernador regional de Aysén, Marcelo Santana Vargas, quien señaló que esto busca respaldar también a aquellas áreas que contribuyen al vínculo de carabineros con la comunidad, porque permite que esta movilización se pueda hacer más expedita, de mejor manera, y que puedan llegar a más lugares. Vamos a escuchar las declaraciones que dio el gobernador regional de Aysén, Marcelo Santana Vargas.
19: Cumplir con un compromiso con una de las instituciones que tiene más historia en nuestra región, como lo es la banda de carabineros de nuestra región de Aysén, que desde el año 28, si no me equivoco, coronel, está prestando servicios a la comunidad, acercando la cultura, uniendo también la región de Aysén. A mí me ha tocado personalmente verla en puntos muy remotos de nuestra región, acompañando a las comunidades. Y bueno, para que ese trabajo se pueda seguir desarrollando de la mejor manera posible, era necesario hacer un recambio de su movilización. Hoy día le estamos entregando un bus completamente equipado, con comodidades, ¿cierto? Para que ojalá por muchos años más las bandas sigan acompañando a los aiseninos, ya que es parte también de la historia de nuestra región.
17: Así, la unidad permitirá mejorar las condiciones en que la banda instrumental desarrolla una labor que combina representación institucional y cercanía con la ciudadanía, estando presente en ceremonias, en actos públicos y en diversas actividades abiertas a la comunidad. Así que con esta entrega, el apoyo a carabineros incorpora también una dimensión logística que permitirá a su banda instrumental ampliar y facilitar su presencia en distintos puntos del territorio regional, y no solamente regional, sino también a nivel nacional, utilizando la música como una herramienta de encuentro y de acercamiento con la comunidad.
7: Excelente noticia. Felicitamos, por supuesto, a la banda instrumental de carabineros que tiene, que nos entrega tanta alegría. Hemos estado en harta ceremonia y...
17: Mira, y es la banda, según lo que pude constatar ahí en la ceremonia, es la banda más antigua de carabineros.
7: A nivel nacional.
17: A nivel nacional, sí.
7: No es menor.
17: No es menor, por supuesto.
7: ¿Le gusta el básquetbol?
17: El básquetbol, sí, es interesante.
7: ¿Le gusta? A mí me
17: no
7: encanta.
17: No lo entiendo mucho, pero...
7: Yo la verdad es que jugando básquetbol bastante malo, pero...
17: ¿Ah, sí?
7: Pero mirando me encanta, la verdad es que entiendo bastante. Y tenemos, vamos a cambiar de tema, está el Encuentro Internacional de Campeones en Aysén. ¿Por qué le hablo de campeones? Porque el municipio de Aysén, en una apuesta decidida por el deporte competitivo, traerá un encuentro que a todas luces dará que hablar. Se enfrentarán en la ciudad porteña los actuales campeones de Chile y Argentina en básquetbol masculino, por supuesto. Se trata del actual tricampeón nacional Leones de Quilpué, que se enfrentará al reciente monarca argentino Gimnasia y Esgrima de Comodoro Rivadavia, equipo que se consagró luego de 20 años de sequía durante esta temporada en el básquetbol trasandino. Un encuentro, por supuesto, de alto vuelo, que es organizado por la ilustre Municipalidad de Aysén, elenco que se enfrentará los días 10 y 12 de septiembre en el Polideportivo 21 de abril. De aquello se refirió el alcalde de Aysén, Luis Martínez. Escuchemos al respecto.
20: Coincide con las festividades patrias, pero este es nuestro desarrollo que vamos a tener de eventos al centenario. Aquí partimos, seguimos el próximo año al menos con dos eventos, y el 2028, por supuesto, poder realizar un gran evento deportivo. Esto tiene que ver en el área del básquetbol, pero también de otros deportes que queremos seguir potenciando a través de nuestra corporación. Así que estamos contentos porque al equipo que quiere venir acá, vienen unas por el recinto, otras por la calidad de organización que tiene la corporación, y tercero, que estamos en una zona libre de contaminación, lo que hace que vengan, y nosotros la exigencia que le hacemos solamente es que tienen que estar una semana dándole clínica a nuestros deportistas y a nuestros entrenadores.
7: No es menor este encuentro, un encuentro importante, que en general se da en la Liga Sudamericana de Básquetbol, pero este encuentro es bien llamativo porque además, como decía el alcalde Luis Martínez, ellos van a estar una semana en Puerto Aysén, ambos elencos. Leones de Quilpué obtuvo el campeonato del 2024, 2025 y este año en la Liga Nacional de Básquetbol de Chile. Además cuenta con en su palmarés con dos Copas Chile obtenidas el año 2016 y 2025. En tanto, Gimnasia de Comodoro Rivadavia ha sido dos veces campeón de la Liga Nacional de Básquetbol de Argentina en el año 2005-2006 y en la temporada 2025-2026. Respecto de los talleres, el cómo se va a dar el vínculo con la comunidad, se refirió Jorge Villegas, el director de la Corporación Municipal de Deportes de Aysén.
0: Solamente son los encuentros deportivos entre los equipos campeones de la Liga Chilena y Liga Argentina, sino también viene la interacción con la comunidad completa. Van a haber entrenamientos deportivos libres para que la gente, los estudiantes, puedan ir a visitar estos entrenamientos al polideportivo, pero también tienen que estar atentos a las redes sociales, debido a que van a haber dos clínicas deportivas gratuitas para toda la comunidad, de niños entre los 8 hasta los 18, 20 años, los que quieran participar, estar con hoy en día seleccionados chilenos que van a estar enfrentándose a Estados Unidos.
7: No es menor, porque Chile va a jugar contra Estados Unidos buscando un cupo al Mundial. Y entre el plan, como integrantes del plantel, están destacados. Por ejemplo, en el caso de Gimnasia y Comodoro Rivadavia, hay dos seleccionados chilenos: Felipe Iñaco, que jugaba en Leones de Quilpué hasta el último título, y el Seba Carrasco. Y en el caso de Leones del Quilpué, tiene a Ignacio Carrión, que es alero, que tiene una larga trayectoria aquí en el básquetbol nacional. Darrell Jones, que es nacionalizado, que es norteamericano, pero juega para la selección de Chile. Benjamín Herrera también, que es uno de los jóvenes valores que tiene el básquetbol nacional. Y Danco García, que es perímetro también, que juega en Leones de Quilpué. Con ese nivel de jugadores se va a encontrar la gente de Aysén en los talleres, en las clínicas deportivas y también estos dos encuentros deportivos que además, ojo con aquello, tienen carácter gratuito. La gente que quiera participar de estos encuentros van a avisar día y hora para ya empezar a ver el tema de las entradas para este encuentro deportivo internacional que va a enfrentar a Leones de Quilpué con Gimnasia de Comodoro Rivadavia, los dos campeones actuales, tanto de Chile como de Argentina. Con esta información deportiva vamos a la pausa y volvemos.
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28: Es la 1:55 p.m.
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7: Volvemos con las noticias. Gracias por permanecer en la sintonía de su Radio Santa María. Hay buenas noticias en materia penitenciaria porque finalmente se va a invertir y bastante en la cárcel de Coyhaique. Con una inversión de 928 millones de pesos, comenzaron las obras de conservación del Centro de Cumplimiento Penitenciario de Coyhaique. Esto tras la firma del acta de entrega de terrenos a la empresa AMV Construcción S.P.A. El proyecto, financiado a través del Fondo Nacional de Desarrollo Regional del Gobierno Regional de Aysén, busca mejorar las condiciones de seguridad, habitabilidad y funcionamiento del principal recinto penitenciario de la región de Aysén. Se intervendrán 2.000 metros cuadrados y las obras consideran la reposición de la cubierta, mejoras en el muro perimetral y fachada, conservación de garitas y baños, reparación de la sala de visitas, renovación de puertas y rejas, mejoramiento del sistema eléctrico, la instalación de un nuevo generador y el reemplazo de 162 luminarias. Al respecto, el director regional subrogante de Gendarmería, el coronel Renzo Sánchez Recabal, destacó la magnitud de esta inversión, considerando que el recinto funciona hace ya 61 años.
5: Esta es la inversión más grande del año 65 que se creó esta unidad penal, y obviamente trae consigo diversas mejoras a las condiciones de habitabilidad de los internos y obviamente del personal que labora en esta unidad tan compleja en la Patagonia de Chile.
7: Ahí estaba la voz del coronel Renzo Sánchez Recabal. Para el gobernador regional de Aysén, Marcelo Santana Vargas, el proyecto refleja el trabajo conjunto entre las instituciones, en este caso, Gendarmería y, por supuesto, el gobierno regional de Aysén, en torno al mejoramiento de este recinto penitenciario, el principal de la región de Aysén, que, tal como decía muy bien, su inicio de funcionamiento data de 1965. Este trabajo conjunto entre las instituciones permitirá recuperar una infraestructura que presenta un importante deterioro, tal como comentó el gobernador regional Marcelo Santana Vargas.
6: Es destacable el trabajo mancomunado que estamos haciendo como gobierno regional con el Ministerio de Justicia, con el Ministerio de Seguridad, con Gendarmería de Chile en este caso. Y esta obra que parte el día de hoy va a significar también la creación de puestos de trabajo, pero lo más importante, ¿cierto?, es la condición del recinto, que está en un estado muy deteriorado.
7: Así es, en un estado que ha sido denunciado también, al igual que otros recintos penales, en torno a los problemas que tienen. Recordemos los recursos de amparo que se han generado en el penal de Chile Chico, que también está con una condición muy mala en torno a la calefacción, y donde hay un ultimátum por parte de la justicia a la directora actual, la directora regional de Gendarmería. La Seremi de Justicia y Derechos Humanos, Andrea Ponce Olivares, valoró que la intervención permitirá avanzar en mejores condiciones para las personas privadas de libertad, sus familias y los funcionarios, vinculando infraestructura, derechos humanos y reinserción social. Escuchemos al respecto.
8: Para nosotros lo importante es la reinserción y los derechos humanos y la seguridad, y todo eso va a tener un gran efecto gracias a esta conservación, porque vamos a poder entregar un lugar digno para que vivan y estén cumpliendo sus condenas los privados de libertad, para que trabajen los funcionarios de Gendarmería, para las visitas que vienen a acompañarlo cuando tienen ese permiso.
7: Las obras tendrán un plazo de ejecución de 390 días, periodo en el cual el recinto penitenciario de Coyhaique continuará funcionando.
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7: Y antes de irnos, reiteramos que el funeral del alcalde José Fica Gómez será el día de mañana. Todo parte con un responso a las 13 horas para luego dirigir Campo Santo de la localidad de Villa O'Higgins en la despedida del alcalde de Villa O'Higgins tras su fallecimiento el pasado miércoles, hecho lamentado, por supuesto, por toda una región y en lo particular por la austral comuna de Villa O'Higgins. Junto a Evelyn Mutel, en la puesta al aire, nos vamos. Muchas gracias por su preferencia y compañía. Los dejamos invitados a seguir en la programación de esta emisora y también a través de la actualización que realizamos a través de nuestras redes sociales en torno a las informaciones más destacadas aquí en el ámbito regional. Un abrazo. Chau, chau.
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11: Son
9: las 2 de la tarde, un minuto.
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12: Si la fe nos hace creyentes y la esperanza nos hace creíbles, solo la caridad nos hace creídos.
11: Nos dice el obispo y teólogo italiano Don Tonino Bello.
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0: Son las 2:08.
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1: Son las 2 de la tarde, 20 minutos.

0: Son las 2:31 p.m.
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5: La humanidad debe destruir los armamentos antes que los armamentos destruyan a la humanidad.
4: Nos dice el físico alemán Albert Einstein.
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1: Son las 2 de la tarde y 33 minutos.
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0: Son las 2:54 p.m.
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1: Son las 3 de la tarde y 2 minutos.
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1: Son las 3 de la tarde y 3 minutos. ¡Agarre!

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2: Son las 3 de la tarde, 8 minutos. 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
1: Son las 3 de la tarde, 18 minutos.

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1: Son las 3 de la tarde y 31 minutos.
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1: Son las 3 de la tarde, 58 minutos.
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0: 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Son las 4 de la tarde en punto. 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
1: Le damos la más cordial de las bienvenidas a esta edición de Mensajes a la Comunidad por Radio Santa María. Familia Fica Bello informa el sensible fallecimiento de quien fuera esposo, padre, suegro y abuelito, don José Claudio Fica Gómez, que en paz descanse, acaecido en Villa O'Higgins el pasado miércoles 12 de agosto. Su velatorio se está realizando en el Centro de Eventos Comunales. Sus funerales se llevarán a cabo el día sábado 15 del presente a las 13 horas con un responso para rendir honores. En su última despedida al señor alcalde de la comuna de O'Higgins, para posteriormente dirigirse al cementerio de la localidad. Atentamente, la familia. Atención, vecinos de la comuna de Coyhaique. Edel Aysén informa que por trabajos de ampliación y mejoramiento de sus redes, deberá suspender el suministro eléctrico en los siguientes horarios y sectores. Atención, sábado 15 de agosto, entre las 10 de la mañana y las 4 de la tarde, comprende los sectores, esto en Balmaceda, Ingeniero Stephen, José Silva Ormeño, calle Los Carreras, Las Heras, General Maquena, Avenida San Martín, entre calle Ingeniero Stephen y Pedro Mon, incluyendo calle 1, todo esto en la localidad de Balmaceda. Edel Aysén solicita tomar las precauciones necesarias para disminuir los efectos que esta suspensión de suministro pudiese ocasionar, aislarse de la red pública si posee un inversor o grupo generador, evitando someter a nuestros trabajadores a riesgos de electrocución. En caso que los trabajos finalicen antes de los horarios programados, las instalaciones serán energizadas para recuperar el servicio a la brevedad. De la ICE lamenta los inconvenientes y le recuerda que está trabajando para dar un mejor servicio. Seguimos con este mensaje a las comunidades cristianas de Villa Ortega y Ñireguao. Este domingo 16 de agosto celebraremos la Santa Misa en los siguientes horarios: en Villa Ortega a las 15 horas y en Ñireguao a las 17 horas. Le saluda fraternalmente el padre José Barría, sacerdote asesor de las comunidades. Seguimos con este mensaje. Estimados vecinos y vecinas de Cochrane, la Dirección Regional de Vialidad informa a la comunidad de Cochrane que en el marco de la ejecución de trabajos de la Ruta 7, sector El Manzano-Cochrane, finalizan los cortes de camino programados en el tramo comprendido entre el sector Pampa González y Puente Chacabuco. Por lo anterior, se restablece el tránsito normal en dicho tramo, quedando sin efecto la suspensión de tránsito que se efectuaba en el horario comprendido entre las 11:30 y las 15:30 horas. Agradecemos la comprensión y colaboración de la comunidad durante el periodo en que se implementaron estas medidas, las cuales permitieron avanzar en el mejoramiento de la conectividad de nuestra región, firma la Dirección de Vialidad en la región de Aysén. Atención, vecinos de Coyhaique, Edel Aysén informa que por trabajos de ampliación y mejoramiento de sus redes deberá suspender el suministro eléctrico en los siguientes horarios y sectores. Sábado 15 de agosto, entre las 8:30 y las 14:30 horas, comprende los sectores Victoria, entre calle Simpson y Bilbao, pasaje Foisic, calle Lautaro, Galvarino, Errázuriz, pasaje Marchán, Diego de Almagro, Freire, Los Pioneros, entre las calles Macasas, Arauco y calle Independencia, entre Simpson y Bilbao, además de calle Libertad. Edelaizen solicita tomar las precauciones necesarias para disminuir los efectos que esta suspensión de suministro pudiese ocasionar, aislarse de la red pública si posee un inversor o grupo generador, evitando someter a nuestros trabajadores a riesgos de electrocución. En caso que los trabajos finalicen antes de los horarios programados, las instalaciones serán energizadas para recuperar el servicio a la brevedad. Edelaizen lamenta los inconvenientes y les recuerda que está trabajando para dar un mejor servicio. Aviso a las comunidades, el sábado 15 de agosto se conmemora la Asunción de la Virgen María. Se invita a participar de las misas en la catedral a las 11 horas y en la tarde en la capilla de la catedral a las 19 horas. También habrá misa en el Santuario del Carmen a las 12 horas. Mensaje repetido. Familia Fica Bello informa el sensible fallecimiento de quien fuera esposo, padre, suegro y abuelito, don José Claudio Fica Gómez, que en paz descanse, acaecido en Villa O'Higgins el pasado miércoles 12 de agosto. Su velatorio se está realizando en el Centro de Eventos Comunales y sus funerales se llevarán a cabo el día sábado 15 del presente mes a las 13 horas, con un responso para rendir honores en su última despedida al señor alcalde de la comuna de O'Higgins para posteriormente dirigirse al cementerio de la localidad. Atentamente, familia Fica Bello. Invitamos a las comunidades a celebrar la fiesta de la Asunción de la Virgen María en Villa Frey el sábado 15 de agosto a las 15 horas. Y en Valle Simpson el mismo sábado 15 de agosto a las 16 horas. Te esperamos. Los invita el diácono Mario Rojas. Radio Santa María informa que están las siguientes cédulas de identidad aquí en los estudios de la radio en Bilbao 691. La cédula de identidad de Juan Antonio Gómez San Martín. También la cédula de identidad de Daniela Belén Ceballos Alvarado. Lo mismo para Valentina Javiera Díaz Jaramillo. También está la cédula de identidad de Jonathan Daniel Vidal Fuentes, de Jonathan Amaro Arcos Osorio y también la cédula de identidad de Nicolás Francisco Miranda Ojeda. Avisar que están sus cédulas de identidad acá en la radio, en Francisco Bilbao 691, esquina Ignacio Serrano, o consultar al teléfono 672-23-23-98. Y como es habitual a esta hora, avisos de trabajo. Se ofrece señora para trabajar de lunes a viernes como cajera, niñera o recepcionista. Tratar al teléfono 968-35-9095, 968-35-9095. Otro aviso, se ofrece persona con experiencia para trabajar en podas de árboles o eliminar árboles, o como motosierrista para cortar leña dentro de Coyhaique o alrededores. Tratar al teléfono 973-19-4052, 973-19-4052, con disponibilidad inmediata. Otro aviso de trabajo, se ofrece chofer con licencia A2 y A4 o para trabajar como auxiliar de aseo. Tratar al teléfono 974-546319. Repito este número, 974-546319. También cuenta con disponibilidad inmediata. Y un último aviso de trabajo, se ofrece joven para trabajar de reponedor de negocio, bodeguero o atención al cliente. Tratar con Ángel Pérez al siguiente teléfono, más 569-2720-1254, más 569-2720-1254. Y con este aviso ponemos punto final a la lectura de mensajes a la comunidad por Radio Santa María. Los dejamos cordialmente invitados, como siempre, a seguir la programación de esta emisora.
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2: Son las 4 de la tarde y 19 minutos.
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0: Radio Santa María indica la hora. Son las 4 de la tarde y 30 minutos. 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
3: Son las 4 de la tarde y 32 minutos.
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3: Son las 4 de la tarde y 33 minutos.

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1: Radio Santa María indica la hora.
2: Son las 5 de la tarde en punto.
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4: Son las 5 de la tarde y 2 minutos.
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0: Hola, ¿cómo están? Buenas tardes. Damos inicio a un nuevo programa de La Revista y como lo habíamos comprometido, los días viernes nos toca en esta primera media hora el curso Importa y Emprende que estamos realizando en conjunto con Lorma Consultores. ¿Para la presentación, directora? ¿Te imaginas encontrar un producto en cualquier parte del mundo, traerlo a Chile y convertirlo en un negocio rentable? 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Ahí está, y dada la presentación, ya está con nosotros el profesor Wilson Martínez, directamente desde Puerto Montt. ¿Cómo está, profesor? Buenas tardes.
1: Hola, Manuel, buenas tardes, gusto de saludarte.
0: Igualmente, ya estamos atentos a la segunda clase del curso Importa y Emprende. Adelante con su clase, profesor.
1: Muchas gracias, Manuel. Lo primero que vamos a hacer, cierto, es recordar, en el fondo, rápidamente lo que vimos el otro viernes, ¿verdad? Uno de los elementos centrales que revisamos fue cuáles eran los actores del ecosistema de operaciones de una importación. Vimos el concepto del proveedor, la logística, el Servicio Nacional de Aduana, los agentes de aduana, organismos, etcétera. De eso, cierto, estuvimos hablando largamente. También lo que se estuvo revisando es que la idea de este curso es poder pensar en un negocio, ¿verdad?, pero con un negocio totalmente formalizado para poder hacer una importación. Y eso decíamos, ¿cierto?, de que va dentro del contexto que yo, al hacer una compra en el mercado internacional, yo puedo hacer uso del IVA que está asociado a esa importación. Si yo no hago la iniciación de actividades, no tengo derecho a hacer uso de ese IVA. De eso estuvimos hablando largamente. Lo que estuvimos identificando fue que había que ir en la búsqueda de las oportunidades comerciales y la selección del producto. Y ahí, ¿qué es lo que señalamos? Que lo primero que yo tengo que hacer para poder hacer una importación es que yo tengo que identificar a quién le voy a vender ese producto. No puedo llegar y comprar un producto en el mercado internacional que yo lo traigo a Chile porque yo creo que alguien me lo va a comprar. Es una situación que se hace en otro escenario. Y también lo señalábamos. Uno tiene que vender lo que le quieren comprar. Por ende, si yo quiero, obviamente, entrar en el mercado de la importación, yo tengo que ver cuáles son las oportunidades que existen, en este caso, en la región de Aysén. Lo que estuvimos también viendo fue que hoy día el concepto de la importación es un tipo de negocio que se está utilizando mucho. Y decíamos que había que tratar de identificar otros mercados. Hoy día, la mayoría de las personas que se dedican a la importación, en el fondo piensan que el único mercado que se puede comprar es China. Bueno, ahí conversábamos que hay otros mercados, ¿verdad?, que también se pueden identificar y se pueden hacer compras y traer esos productos a Chile. Y lo último que alcanzamos a ver fue que yo tengo que importar, ¿verdad?, y tengo que revisar algunos elementos que son centrales. Por ejemplo, entonces señalábamos que yo puedo hacer compras de producto que me permita comercializarlo en la región de Aysén. Por ejemplo, el caso de accesorios de hogar, de cocinas, de mascotas, ¿verdad? El tema de los repuestos, ¿verdad? Una serie de productos que hoy día yo tengo la posibilidad de comprarlos en el mercado internacional. Señalábamos que hay que tener mucho cuidado cuando yo voy a hacer una importación, por ejemplo, de algún tipo que, digamos, de algún tipo de producto que esté relacionado con los alimentos. ¿Por qué? Porque esos productos, para que puedan entrar a Chile, van a tener que cumplir una serie de requisitos sanitarios y fitosanitarios. Por lo tanto, no estamos diciendo que no se pueda hacer esa importación, pero sí hay que tener cuidado y hay que, señalábamos también en la clase anterior, que yo tengo que tener cuidado y tengo que ir donde un agente de aduana para que el agente de aduana me ayude a ver cuáles son esos requisitos, entonces sanitarios o fitosanitarios. Lo mismo pasa con los juguetes, con distintos tipos de productos que, para que puedan entrar al mercado acá en Chile, tienen que cumplir esos requisitos. Esos elementos son muy importantes. Y dentro de ese marco, entonces vamos a poner un ejemplo. Yo puedo identificar en el mercado internacional que yo voy a comprar un producto, vamos a poner, ¿cierto?, cualquier precio, a $3, ¿verdad? Un poco más adelante vamos a explicar qué significa esa sigla que aparece ahí. Solamente vamos a mencionar, yo sé que hay un producto en el mercado internacional que cuesta entonces $3. Y yo calculo que en Chile lo voy a poder vender a 12 mil pesos. O sea, este es un excelente negocio. Lo compro a $3, ¿verdad? Y lo voy a vender a 12 mil pesos, porque es un producto conocido, ¿verdad? Y tengo una cantidad mínima de productos que voy a comprar. Uno de los errores que se comete es pensar que el precio de compra es el que yo voy a pagar por el producto cuando está en el mercado internacional. Yo voy a comprar este producto en Estados Unidos, en Perú, por ejemplo, Perú, yo puedo comprar ropa en Perú, ¿verdad? Entonces voy a comprar una manta, un chaleco o lo que sea que me cuesta entonces $3. Y yo calculo que en Chile lo voy a vender a 12. Es un excelente negocio, pero cuidado, el valor que estoy pagando de esos $3 es por el producto que está puesto en el mercado de que yo estoy haciendo la compra, porque yo le tengo que agregar otros costos que lo vamos a ir viendo más adelante. Por lo tanto, yo no puedo hacer ese cálculo porque aquí hay un riesgo. ¿Cuál es el riesgo? Yo puedo comprar un producto a un precio bajo, pero el mercado donde yo lo voy a comprar me va a pedir que compre un volumen muy alto. ¿Por qué? Porque me está vendiendo a un precio bajo. Por lo tanto, ese es un análisis que tengo que hacer yo antes de cerrar el negocio. Lo más probable es que si compro ese producto a ese precio bajo, voy a tener en Chile otros importadores que también están vendiendo el mismo tipo de producto, ¿verdad? Por lo tanto, yo voy a llegar con un producto a Chile que va a tener en Chile mucha competencia. Por lo tanto, cuando yo hago el análisis de a quién le voy a vender el producto antes de comprar, no se olviden de eso, yo voy a hacer una compra en el mercado internacional, la tengo que hacer antes. Yo hago un análisis antes de comprar, a quién le voy a vender y qué es lo que quieren comprar. Porque si no, me va a pasar esto, de comprar un producto a un precio que es relativamente bajo, lo más probable que en la región de Aysén o en Chile entero me voy a encontrar que se está vendiendo al mismo producto. Por lo tanto, mi negocio va a tener un nivel de competitividad muy alto. Por lo tanto, ese es un riesgo muy alto. Por lo tanto, lo que yo tengo que hacer es, antes que nada, tengo que hacer una validación de la demanda, que es lo que venimos diciendo hace rato. Yo valido quién me va a comprar y cuáles son los volúmenes que me van a comprar. Yo tengo que generar una comparación a quién le voy a comprar ese producto. Yo ese producto lo puedo cotizar, supongamos que lo compro en China, lo compro en Singapur, lo compro en otro país. Yo tengo que cotizarlo, igual que cuando una persona normal va al comercio y hace una cotización. Yo tengo que comparar, ¿verdad?, a quiénes son los que me pueden vender ese producto. Y algo muy relevante, tengo que cotizar el flete. Porque como colocábamos el ejemplo, yo voy a comprar un producto a $3, pero a ese producto de $3 le tengo que incorporar el flete, porque ese valor de $3 que estábamos dando en el ejemplo es el precio del producto puesto en el mercado donde yo estoy comprando. Por lo tanto, le tengo que sumar el flete y el seguro por traer ese producto para acá. Y ahí ya ese precio va a cambiar. Por lo tanto, desde el punto de vista técnico, yo tengo que validar la demanda antes de comprar. Yo tengo que buscar en el mercado internacional a quién le voy a comprar. Y ahí, cierto, lo que señalábamos el viernes pasado. Hoy día están entonces dadas en todo ámbito de acción el acceso a información. Con la inteligencia artificial, con redes sociales, yo puedo tener acceso a muchísima información del mismo producto que yo quiero comprar. Por lo tanto, es una decisión que yo voy a tomar para poder generar este negocio, pero lo voy a hacer en forma ordenada. Porque si yo tomo la decisión con lo que veíamos al inicio, compro a $3 y vendo en Chile a tanto, ¿voy a ganar plata? No voy a ganar plata, porque no tengo ni el seguro ni el flete incorporado. Por lo tanto, dentro de ese contexto, ¿cuál es el aprendizaje? La oportunidad no está dada por el precio bajo, sino en el costo completo y la capacidad de vender con diferenciación. Y esto es muy, muy, muy importante. No porque el precio sea bajo, el negocio va a ser bueno. Porque si yo compro a precio bajo, voy a tener un alto nivel de competitividad. Distinto es que yo compre a un precio alto, pero voy a comprar un volumen más bajo. Eso me permite ser más competitivo en Chile. Por lo tanto, desde la perspectiva de lo que se genera hoy, la oportunidad no está en el precio bajo, sino está en el costo completo y la capacidad de vender con diferenciación. Yo puedo vender un producto en el mercado y yo voy a competir no por precio, porque si yo quiero competir por precio, yo tengo que tener un volumen muy alto. Si yo quiero competir, ¿verdad?, a través de una diferenciación, yo tengo que competir con un producto que sea de calidad o que sea totalmente distinto a lo que existe hoy día en el mercado. Y es cosa de darse una vuelta por las tiendas, por el comercio, y uno se da cuenta en forma inmediata aquellos productos que son importados y que obviamente sería un error que yo hiciera una importación de ese tipo de producto. Yo tengo que tratar de diferenciarme. En algún momento conversábamos, en la región de Aysén yo podría hacer importación de todo lo que se utiliza en la pesca deportiva, por ejemplo, ¿verdad? Los que se dedican a la pesca deportiva saben, ¿verdad?, que hay una serie de utensilios, de lienza y una serie de herramientas que se utilizan en la pesca deportiva y que la mayoría de las veces son importados. Por lo tanto, ahí yo no estoy haciendo una importación de un producto que voy a competir por volumen, voy a competir a lo mejor por calidad, por diseño, etc. Y yo creo que hoy día vamos a alcanzar hasta esta lámina, ¿cierto, Manuel? Tú cuando quieras nomás, ¿cierto? En el fondo me haces preguntas o me interrumpes.
2: Yo tengo un par de consultas respecto a algunos conceptos que tú, Wilson, mencionaste en esta primera parte. Respecto del análisis de información, que es súper relevante hoy poder comparar, buscar proveedores, por una parte, ¿no es cierto?, dónde comprar, tener muy claro cuál es el producto que uno va a invertir, cuál es la oportunidad de negocio o la necesidad de mercado que uno quiere satisfacer. Y ahí quizás está el primer, la herramienta que hoy está muy en boga, que es el uso de la inteligencia artificial. que como nunca habíamos visto antes en la historia de del uso de la tecnología, tiene una capacidad de procesamiento de información que es fantástica. El ChatGPT o el Gemini u otros buscadores que son capaces de rastrear información en páginas web, en mercados distintos, que ahí yo creo que se genera, uno podría generar quizás o empezar a comenzar a generar una diferenciación respecto del producto o que uno quiera importar.
1: Sí, o sea, dentro de ese contexto, Manuel, ¿cierto?

¿verdad? Yo le puedo preguntar a ChatGPT dentro del mismo contexto, estos productos, ¿dónde los puedo comprar? Le puedo pedir a ChatGPT, le puedo señalar de que me busque, ¿verdad? ¿Quién me puede vender este producto? ¿Verdad? Yo le puedo pedir que me haga una evaluación de este proveedor, que es la lámina que tenemos acá. Yo le puedo pedir a ChatGPT que me haga una evaluación. El único secreto que tiene la inteligencia artificial es que yo le tengo que saber dar la instrucción de lo que yo quiero. La inteligencia artificial, lo vamos a ver si alcanzamos a verlo un poquito más adelante. Lo que yo tengo que hacer es que yo tengo que saber hacer la pregunta. Yo no le puedo decir, búscame entonces proveedores de carcasa de celular. Punto. Me va a dar una respuesta, me va a dar una respuesta, pero es una respuesta que tiene una amplitud impresionante. Pero si yo le digo, búscame un proveedor de carcasa de celular y que sean carcasas solamente para un modelo determinado y que sean de alta calidad y que sean de mercados distintos a China, estoy inventando. Le doy una instrucción un poco más larga y eso que hace que la información que me va a entregar la inteligencia artificial es una información que obviamente está más cercana a la realidad. Si yo le hago una mala pregunta o le hago una pregunta muy corta, esa va a ser la respuesta que yo voy a recibir. Por lo tanto, dentro de ese ámbito, Manuel, lo que tú me preguntas, la evaluación del proveedor internacional, ¿verdad? Yo la puedo hacer con inteligencia artificial. Antiguamente, y cuando digo antiguamente, no estoy hablando de muchos años atrás, estoy hablando de menos de un año. Yo tenía para poder, obviamente, tener que hacer la evaluación de un proveedor internacional, yo tenía que muchas veces buscar la referencia, ¿verdad? De buscar a alguien que haya comprado en esa página web o que le haya comprado a ese proveedor. Hoy día lo puedo seguir utilizando, lo puedo seguir utilizando, pero la inteligencia artificial me va a permitir a mí poder tener información con un nivel de detalle, ¿verdad? Que la voy a tener al instante. Por ejemplo, uno de los elementos que menciono aquí es la evaluación del proveedor. En los documentos de exportación o de importación, de exportación cuando voy a comprar y él me vende y desde la partida de la exportación cuando yo voy a comprar desde aquí. Los documentos comerciales de una importación o exportación, muchas veces uno no lo puede entender, porque muchas veces a lo mejor están en otro idioma, etcétera, etcétera. Yo le puedo pedir a la inteligencia artificial, cuando me llegue la factura del proveedor, por ejemplo, me llega la factura del proveedor, yo le tengo que pagar la factura al proveedor, pero yo antes de pagarle, le pregunto a la inteligencia artificial y le digo, ¿eres un experto en análisis de evaluación de proveedores internacional y necesito que me valides esta factura que te adjunto? Y tú puedes adjuntar la factura y te va a hacer un análisis, porque si ese proveedor no existe, si ese proveedor te está enviando una factura que no corresponde por un valor distinto, la inteligencia artificial te la va a validar y te va a decir, cuidado que falta esto, cuidado que falta lo otro. Por lo tanto, cuando hablamos de evaluación de proveedores, la inteligencia artificial juega un rol muy, muy importante. Y creo que ahí hay un tema que es que hay que perderle el miedo, ¿verdad? En muchas instancias, ¿cierto? Se cree que la inteligencia artificial es algo que está así como en la nube y que es difícil entenderlo. Les voy a dar un dato. Más del 90% de la población que utiliza inteligencia artificial la utiliza en forma negativa, no sabe utilizarla. Y es una tremenda herramienta. Y es una herramienta que en el caso de la evaluación de proveedores que nosotros estamos conversando, es una herramienta que si yo sé darle la instrucción, me va a responder y me va a entregar información que me va a permitir a mí tomar buenas entonces decisiones. Es lo mismo y alguien decía.

0: por ahí, la inteligencia artificial es tener a alguien al lado mío y que sabe más que yo. Y yo quiero saber si lo que yo estoy haciendo lo estoy haciendo bien, si estoy seleccionando bien el proveedor, si es el mejor, el que me está entregando el precio, etcétera. Otro ejemplo dentro de la evaluación del proveedor. Yo puedo tener, le pido a un proveedor, dos, tres, cuatro proveedores, le pido que me hagan una cotización del producto. Me llegan las cotizaciones. Me llegan en inglés. Me llegará otra que me va a llegar en chino mandarín. Y la otra me va a llegar en alemán. Estoy inventando. Y las tres cotizaciones, yo las tomo, no tengo para qué yo traducirlas, ni tengo para qué saber chino mandarín, ni inglés, ni alemán. Yo tomo las tres cotizaciones, se las paso a ChatGPT y le digo, necesito tomar la decisión de estas tres cotizaciones. Le voy a hablar en mi idioma, en español. Estas tres cotizaciones las necesito y necesito que me ayudes a resolver, ¿verdad? En virtud de cuál es la que más me conviene en precio, en calidad, en volumen, en plazo de entrega, etcétera. Le pregunto y ChatGPT me va a dar su opinión. Y soy yo el que voy a resolver. Yo voy a leer lo que ChatGPT me diga y yo voy a resolver. Pero él me va a colocar un punto de referencia distinto al que yo tengo. Porque si no, yo sentado en mi computador y con una calculadora voy a definir qué es lo que más me conviene. Aquí ChatGPT me va a colaborar en eso. Pero el que en definitiva va a tomar la decisión soy yo. Pero voy a tener un punto de referencia que es muy importante. Y por último, para cerrar este tema de la inteligencia artificial, si no me gusta. En el fondo tener que estar en el celular o en el computador y tengo que estar escribiendo, redactando la instrucción que le voy a dar a la inteligencia artificial, yo tomo mi teléfono y le lo mismo que voy a escribir, yo se lo explico, lo que yo le estoy señalando. Necesito resolver de estas tres cotizaciones, ¿verdad? Necesito resolver cuál es la que más me conviene, cuál es la evaluación del proveedor que tú realizas mejor. Yo se lo digo, se lo hablo. Le doy a enviar y ChatGPT me va a responder en mi idioma. Si yo le hablo en chino mandarín, lo más probable es que me responda en chino mandarín. Como no hablo chino mandarín, va a ser difícil que me responda. Incluso le puedo pedir que me entregue esa información de la evaluación del proveedor, me la entregue, ¿cierto? En inglés o en el idioma que yo se lo pida. Por lo tanto, una pregunta clave en la evaluación de los proveedores internacional es muy relevante con la información que voy a tener de la inteligencia artificial. Muy, muy importante el mensaje que tenemos aquí abajo. No transferir montos relevantes sin evidencia suficiente, consistencia documental y una primera operación controlada. Es decir, no hacer compras ni traspasar recursos a un proveedor que no conozco. Entonces la pregunta que hace Manuel cuando dice, bueno, ¿y cuál es el aporte que hace la IA para la evaluación del proveedor? Es relevante. Antes, insisto que había que hacer un seguimiento, oye, ¿cómo te ha ido a ti con este producto que tú estás comprando? ¿Cómo el proveedor? Lo puedo seguir teniendo como referencia, pero la IA me va a entregar información que me va a permitir entonces poder tomar una mejor entonces decisión. Tú me dices, Manuel, cómo
1: Sí,
0: estamos con el tiempo.
1: mira, perfecto. Oye, súper clara el tema que estamos tratando hoy. Me queda clarito que acá el que no usa la inteligencia artificial, la verdad es que tiene que preocuparse y empezar a
0: Exactamente.
1: meterse, a confiar, a trabajar directamente y a pedirle cosas a este instrumento digital. A propósito de lo que tú último comentabas, cuando uno se atreva y ya toma la decisión de esta primera operación controlada. Es un poco difícil la pregunta que voy a hacer, pero quizás también como para orientar. ¿Cuál es el monto de la inversión que uno debiese arriesgar o probar en este primer intento de 100 mil pesos, 500 mil, 1 millón? O sea, pensando en, o quizás, ¿cuál sería la rentabilidad esperada que uno debiese exigirle a una inversión de importación?
0: Sí, mira, dentro de ese contexto, lo que tú me preguntas, lo primero que yo tengo que hacer, yo identifiqué la demanda, ¿cierto? ¿Te acuerdas que yo señalaba, oye, yo identifico a quién le voy a vender? Pero yo no me voy a traer 1.000 unidades, ni 1.000 kilos, ni un contenedor de ese producto. Cuando hablamos de operación controlada, es que yo hago una importación, ¿cierto? Mínima. Yo hago una importación de 100 unidades, de 50 unidades. Y eso es una importación que va a cumplir con la misma reglamentación que tiene que cumplir exactamente. Obviamente el flete es muchísimo más barato, etcétera, etcétera. Yo puedo hacer esa primera operación controlada con un monto relativamente bajo y con una cantidad de productos, de unidades que las voy a vender a lo mejor entre mi familia. Listo. Ahí yo no voy a buscar utilidad. Yo lo que voy a buscar es, ¿cierto?, que exista, que la demanda que yo pensé que iba a haber efectivamente existe. Bien, cuando tengo esa operación controlada, yo digo, ah, mira, le vendí a todo mi entorno y todo mi entorno me empezó a encontrar este producto y yo empiezo a identificar que tiene la posibilidad, ¿cierto?, de que ese nicho de mercado que le estoy vendiendo a mi entorno, ese nicho de mercado se pueda entonces trasladar y pueda ser un poco más grande. Cuando yo hago una importación un poco mayor, yo puedo sentarme a pensar cuál es la rentabilidad que yo puedo generar. Por lo
1: Perfecto.
0: tanto, ¿qué
1: Hay
0: es lo que va a
1: como
0: ocurrir?
1: recomendación sería en esta primera operación controlada hacer una primera prueba con mi
0: Es.
1: entorno, con mis amigos, en el
0: Exactamente.
1: barrio, con la gente que más, y ahí ir de alguna manera en base a una prueba de ensayo y error, viendo cuál es el interés y cómo, porque también me imagino que están los tiempos de importación y después están los tiempos de poder vender y reducir el stock de la primera inversión.
0: Exactamente, eso lo vamos a ver un poquito más adelante, pero mira qué importante lo que tú señalas, porque tú vas a hacer obviamente, la primera importación para ya empezar a generar ciertos recursos. Tienes ciertos plazos, porque una importación, ¿cierto?, va a depender del volumen, del país, etcétera, se puede demorar mínimo 30, 45 días en que llegue, y después viene la rotación de la venta del producto, ¿cierto? Mientras yo tenga lo que es el producto, ¿cierto? En una bodega lo tengo guardado porque, digamos, porque la rotación es muy lenta, ahí yo tengo un capital que yo invertí que no me está generando nada. Por lo tanto, por eso es que es muy relevante poder identificar la rotación que puede tener el producto. Vamos a poner un ejemplo. Voy a seguir con el ejemplo de las carcasas de celular. Una persona que se compra una carcasa de celular no se compra una carcasa de celular todos los meses, salvo que las pierda, que no, no sé. Una carcasa de celular tiene, ¿verdad?, una rotación lenta. Lo mismo pasa con un audífono y una serie de productos que tienen una rotación lenta. Distinto es, por ejemplo, si hago una importación de un producto alimenticio, con todas las restricciones que esto tiene, pero yo voy a hacer una importación de un producto alimenticio, eso tiene una rotación distinta. Por lo tanto, mi inversión yo la voy a recuperar más rápida. Y para ir, cierto, a lo que tú me preguntabas, Manuel, los montos que yo puedo invertir, ¿verdad?, no tienen ninguna relación o no están entonces directamente relacionados a que mientras más invierto, más gano. No necesariamente es así. Yo muchas veces puedo invertir poco, pero mi rentabilidad o lo que yo voy a ganar es más alto. Por lo tanto, hoy día decir un margen, ¿verdad? Yo siempre cuando las empresas me preguntan, Wilson, ¿qué rentabilidad le puedo pedir a un proyecto de importación o de exportación? Yo le hago la pregunta al revés. ¿Cuánto quieres ganar tú? Y ahí se da lo siguiente, que es en toda inversión, ya sea de importación, exportación, ¿verdad? Siempre hay un costo que se llama el costo de la inversión alternativa. ¿Qué quiere decir eso? Si tú, Manuel, vas a hacer una importación de 1 millón de pesos de X producto de cualquier país, tú tienes que revisar ese 1 millón de pesos. Cuando yo haga la importación, ¿cuánto me va a generar como utilidad si vendo todos los productos? 20%, estoy inventando. Pero antes de comprar, tú tienes que hacer la comparación del costo alternativo. si yo ese millón de pesos, en vez de hacer la importación, lo deposito en una cuenta de ahorro a plazo fijo, estoy inventando, o hago un negocio en Chile, ¿cuánto me va a generar ese negocio? Y ahí comparo, cuánto es lo que me está rentando el negocio de importación y cuánto me está restando que ese millón de pesos lo tenga en un depósito a plazo o en otro tipo de negocio en Chile. Eso va a depender del que está haciendo la inversión. ¿Cuánto quieres ganar? Yo me conformo con ganar poco, a lo mejor, digamos, pero ganar. Pero hay otro que dice, yo voy a invertir mucho porque quiero ganar mucho. Esa relación no necesariamente se va a dar y habría que analizarla caso a caso.
1: Oye,
0: pero...
1: Sí.
0: Dale, Manuel.
1: No, súper interesante los conceptos que hemos revisado hoy. Si bien es cierto, es un tiempo acotado, pero yo creo que hemos abordado un panorama bastante, bastante amplio de todos los conceptos y de todas las precauciones. Y también incluso hemos visto algunas herramientas que nos pueden ayudar a concretar un primer negocio de importación. Está súper interesante esta clase, Wilson. Y bueno, de todas maneras vamos a continuar revisando estos conceptos ya la próxima semana.
0: Exactamente. En el fondo, solamente, Manuel, ¿cierto? En el fondo, para terminar, nuevamente darle las gracias a todos los auditores y te quiero comentar que nos están viendo desde la región de Valparaíso, que es tu región también. Así que un abrazo a la región de Valparaíso.
1: Muchas gracias, profesor Wilson Martínez de Lorma Consultores, por esta segunda clase ya del curso Importa y Emprende con Radio Santa María. Muchas gracias, profesor. Nos estamos reencontrando la próxima semana.
0: Ok, Manuel, muchas gracias, un abrazo.
1: Un abrazo igual. Y nosotros vamos rápidamente a la primera pausa que ahí está pendiente y seguimos con la revista en día viernes.
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3: Son las 5 de la tarde y 36 minutos.
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Ya, ahí sí. Oye, estamos en día viernes, víspera del feriado. Mañana 15 de agosto es día feriado. Y nada, también por supuesto, comenzar otro fin de semana, preparándonos ya con mucho ánimo para vivir dos días de descanso, estar con la familia, con los amigos, comer rico. Y a propósito de comer rico, volvió don Humberto, nuestro vecino de largas vacaciones, anduvo por Concepción y, por supuesto, nos encargó regalar hoy para nuestros estimados auditores los tradicionales churrascos con papas fritas. Así que vamos a abrir nuestras líneas para que los auditores puedan participar hoy del sorteo, antes del cierre de programa, de un churrasco italiano con papas fritas, con mayonesa casera, por supuesto, de nuestro amigo Chef Patagón, que están, eso, ahí nomás, Bilbao con se volvió la calle, ahí vaya a olvidar, e Ignacio Serrano, si yo vivo ahí en la esquina, se me olvida la calle. Eso es, los teléfonos están abiertos entonces, el 672-2170-84, el 672-2170-85 y el WhatsApp también, más 569-5091-9608, para que llamen y participen, por supuesto, del sorteo de este exquisito, rico, sabroso, sano, churrasco con papas fritas, día viernes 14, para partir un fin de semana de lujo. Y como si fuera poco, también vamos a regalar hoy, por encargo de Viajeros del Tiempo de Balmaceda, dos cartones de bingo. O sea, tenemos más premios hoy todavía. No conforme con el churrasco, vamos a regalar un bingo que se va a realizar este sábado 22, la próxima semana. Y está bueno porque es harta platita. En la escuela José Antolín de Balmaceda, a partir de las 5 de la tarde el día sábado 22, entonces los que quieran participar y también puedan ganarse un cartón de bingo. Primer lugar dice 250.000 pesitos, segundo 150.000, tercer lugar 10 sacos de pellet. Oh, yo voy por esos sacos de pellet, ¿eh? Cuarto lugar, una canasta familiar, un horno eléctrico, una freidora de aire. Oh, son buenas esas, yo tengo una. Las papas fritas quedan impecables. Y del séptimo premio para el 12, premio sorpresa. Así que entonces también van a estar participando los que llamen a partir de ahora y hasta un poquito antes de las 7 del sorteo del churrasco italiano de nuestro amigo Chef Patagón, y de dos cartones de bingo. Estamos muy regalados hoy, vísperas de feriado. Chef Patagón, que por supuesto va a estar mañana atendiéndolo, esperando con riquísimos sándwich, churrascos italianos completos, con la mejor salsa de ajo, como siempre, está de vuelta. Así que acá, Ignacio Serrano con Francisco Bilbao, ¿no? Que no se nos olvide. Así que llame ya, para que participe y pueda ganarse uno de estos entretenidos premios. Seguimos en día viernes, 5:49, la revista en Santa María.

Ya, ahí está Juan Luis Guerra entonces acompañándonos en día viernes. Recordarle que están abiertas las líneas, ya la gente está llamando para participar en los sorteos que vamos a regalar hoy de cartones de bingo para la próxima semana en Balmaceda y del churrasco italiano con papas fritas. Por gentileza de nuestro amigo Chef Patagón, que está en Ignacio Serrano con Bilbao, y está, por supuesto, lo va a estar atendiendo y está todos los días, de lunes a domingo, desde las 2:30 hasta las 21 horas. Y por supuesto, este fin de semana lo va a estar esperando para que se den un gustito. 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Esta es para empresas que han sufrido bajas a propósito de las ventas en el último periodo, y está abierto para todas las empresas de distintos rubros: comercio, industria, artesanía, turismo, servicios, agricultura. 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Son, entiendo que alrededor de 100 cupos para esta convocatoria, de entre 6 a 10 millones de pesos para poder financiar compra, equipamiento, adquisición de insumos, capital de trabajo, arriendo, implementación, equipamiento, habilitación. Así que ahí está entonces la invitación hasta el 3 de septiembre. 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Ahí está entonces. Este fondo se lanzó ayer, así que está fresquita la convocatoria. Fácil, fácil. Ya, seguimos. 5:57, la revista en Santa María.

0: Radio Santa María indica la hora. Son las 6 de la tarde en punto.
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6: Son las 6 de la tarde, 4 minutos.
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Ya, continuamos con la revista a esta hora de la tarde, en día viernes ya. Recuerden que estamos recibiendo sus llamados para participar del sorteo de, al final del programa, de una exquisita hamburguesa con papas fritas, hamburguesa italiana, gentileza de Chef Patagón. Ahí está, por supuesto, el afiche, para que llame a los teléfonos de la radio y participe. Más 672-2170-84, 672-2170-85, y en nuestro WhatsApp también, más 569-50-91-9608, o también puede escribir en nuestras redes sociales, ahí en Facebook, para que participe del sorteo, un poquito antes del cierre del programa, de esta rica hamburguesa. Y también vamos a regalar dos cartones de bingo, gentileza de Viajeros del Tiempo, de la localidad de Balmaceda, este bingo que se va a estar jugando, o realizando el próximo sábado 22 de agosto a partir de las 5 de la tarde en la escuela José Antolín. Ahora buena música, dice, sorpresas y un grato ambiente. Ya vamos a revisar algunas de las noticias que están publicadas a esta hora de la tarde en nuestro portal radiosantamaria.cl. dice, banda instrumental de carabineros de Aysén renueva equipamiento con moderno bus financiado por el GORE, el gobierno regional, dice, con el objeto de mejorar sus condiciones de traslado y facilitar su participación en actividades a lo largo de la región. La banda instrumental de la prefectura de carabineros Aysén recibió oficialmente un nuevo bus durante una ceremonia realizada en dependencias del gobierno regional. El vehículo permitirá a la agrupación contar con mayor autonomía para sus desplazamientos y trasladar a sus integrantes de manera más adecuada, favoreciendo su participación en ceremonias institucionales, actividades comunitarias y encuentros en distintas comunas del territorio regional. El prefecto de Aysén, coronel Juan Abarca, destacó que esta nueva implementación representa una mejora concreta para el funcionamiento de la banda y valoró el respaldo entregado por el gobierno regional, manifestando que es un día de celebración, un día de fiesta para la banda instrumental de carabineros de la prefectura de Aysén. Es la banda más antigua de carabineros de Chile. Ojo con eso, es un patrimonio cultural vivo, como le llaman, ¿eh? No es menor. Es aquella banda que tiene un origen histórico y una arraigambre cultural inmensa en los aiseninos de nacimiento y crianza, pero también en los que hemos sido adoptados como aiseninos y llevamos una parte de esta región en el corazón. Ahora vamos a poder movilizarnos con mucha mejor calidad y también para llegar más lejos gracias a este apoyo logístico, que es un bus que cuenta con comodidades distintas, capacidades que no teníamos antes, dice. El bus anterior sufría de permanentes fallas, ya está en sus años, ya dice. Este va a permitir llegar hasta los rincones más apartados de la región. Desde el gobierno regional, el gobernador Marcelo Santana señaló que la trayectoria de la agrupación significa esto cumplir con un compromiso con una de las instituciones que tiene más historia en nuestra región, como es la banda de carabineros de nuestra región, que desde el año 28 está prestando servicios a la comunidad, acercando la cultura, uniendo también a la región de Aysén. Así, un bonito, yo creo que una retribución de la región a estos músicos que prestan servicio. Si bien es cierto, es una orquesta, una banda del cuerpo de carabineros, pero que también es un vínculo con la comunidad, con todas las localidades de la región. Muchas veces la hemos visto presentarse acá en la plaza de Coyhaique y también por recorrer la región. Y quizás también característica, elemento histórico, que claro, o sea, el general Marchand, cuando llegó acá a la región, dijo, bueno, aquí tenemos que cantar el himno nacional, ¿eh? Como que estábamos muy desconectados del territorio, así que les vamos a poner una banda carabinero para que canten el himno nacional toda la semana. Ahí estamos, 100 años ya tiene la banda, así que bien por el gobierno regional, por esta actualización del medio de transporte de la banda, para que sigan, por supuesto, prestando servicio, recorriendo la región de manera cómoda y más segura, con baño el bus, ¿eh? Así que no va a tener problema para hacer los viajes largos. El nuevo bus permitirá mejorar las condiciones de la banda instrumental, la labor que desarrolla y combina representación institucional y cercanía con la ciudadanía, estando presente en ceremonias, actos públicos y diversas actividades
abiertas a la comunidad. Me acuerdo, el año 2003 hicimos la inauguración de, hace ya más de 20 años, la inauguración de la temporada turística en Puerto Río Tranquilo, y allá llegó la banda a apoyar, a acompañarnos. Así que bien ahí, me imagino que ya no son muchos los que quedan de esos años, pero de los músicos, pero en activo, en servicio activo. Pero por supuesto, un gran saludo a todos los que han pertenecido al Orfeón de Carabineros. Nada, pues bonita nota. Me gustó esta nota. Comentarla, y merecido tienen para que los carabineros sigan presentándose en toda nuestra región. Ahí está. Recuerden que están abiertas nuestras líneas para que participen en los sorteos de la hamburguesa con papas fritas de Chef Patagón y los cartones de bingo para la próxima semana de nuestros amigos Viajeros del Tiempo de Balmaceda. 6:15, la revista en Santa María.

Primer proyecto del plan Estadio del Gore Aysén, aprueban recursos para la conservación integral de Estadio de El Claro. La Comisión de Infraestructura, Transporte y Telecomunicaciones del Consejo Regional de Aysén aprobó este miércoles la transferencia de 1.635 millones de pesos para financiar la conservación del Estadio El Claro.

Respecto al profesional de la División de Edificación e Infraestructura del GORE, Aysén, Carolina Aguilar, detalló las deficiencias del lugar, explicando que la infraestructura que hoy día se encuentra en el terreno no cuenta con la aislación térmica requerida por la normativa. No existe accesibilidad universal tanto para graderías como para los estacionamientos, y a la vez hoy en día el proyecto ya cumplió su día útil, ya que tiene una alta demanda de tiempo que desde que fue construido. Las obras contemplan la conservación de la cancha, cierres perimetrales, camarines, baños, cocinas y bodegas, además de la normalización de la red eléctrica domiciliaria y deportiva exterior. Para los principales usuarios del recinto del Club Deportivo Río Claro, la aprobación de estos recursos representa un cumplimiento de un anhelo que permita mejorar las condiciones para desarrollar sus actividades deportivas y de formación de las distintas sedes que integran la institución. El proyecto contempla una intervención integral del recinto. Entre las principales obras se considera la renovación de la cancha, que contará con pasto sintético, además de la instalación y mejoramiento de la iluminación, construcción, habilitación de bodegas, graderías, baños, camarines y cocinas. Respecto a la superficie deportiva elegida, Carolina Aguilar contempló que la cancha es de pasto sintético para poder tener una mayor durabilidad y vida útil del espacio de la cancha. La aprobación de la comisión deberá ser ratificada en una sesión del Consejo Regional. De concretarse el último paso, se sellará la transferencia por más de 1.630 millones de pesos, permitiendo avanzar en la ejecución del proyecto. El inicio de las obras es para el mes de diciembre del año en curso. Así que, bien, buen anuncio. Yo creo que son las inversiones que se tienen que estar realizando permanentemente. Renovación de infraestructura, equipamiento. Bueno, el plan de gobierno del actual administrador mencionó de 10 estadios comunales al término del periodo. Y bueno, este es uno de ellos. Mejorar los espacios deportivos es un tema no solamente deportivo, sino social, cultural, que refuerza los vínculos de la comunidad y, por supuesto, también embellece los entornos de los distintos sectores de la región. Así que bien, bien, celebramos esta buena noticia. 6:23, seguimos en la revista el día viernes, acá en Radio Santa María.

0: Ya, seguimos con la revista a esta hora. Recuerde que están abiertas nuestras líneas para que puedan llamar y participar del sorteo de esta exquisita y rica hamburguesa que vamos a regalar ahora un ratito más, antes del término del programa, para que partan de buena manera este fin de semana. No es feriado largo, pero mañana, o sea, no es fin de semana largo, pero mañana es feriado, el 15 de agosto, día de la Asunción de la Virgen. Asunción. Entré en duda. Oye, ya, por los teléfonos de la radio 672-2170-84, 672-2170-85 y el WhatsApp más 569-5091-9608. Han llamado harto, así que no se queda fuera de la posibilidad. Hamburguesa y bingo, cartones de bingo para la próxima semana en Balmaceda. Bueno, ayer hubo bastante conmoción, interés a propósito de este allanamiento que se generó en el centro de la plaza, en el centro, en el centro comercial de Coyhaique, en plena calle Prat. Porque claro, no es tan común acá en Coyhaique estos operativos tan masivos. Durante el día obviamente se aclaró la situación, era un allanamiento a nivel nacional. Dice Operación Ámsterdam. Así fue el operativo nacional que dejó dos detenidos en Coyhaique. Fiscalía de Aysén investiga tráfico de drogas, lavado de activos, entre otros delitos. Un intenso operativo terminó con dos detenidos, un hombre y una mujer, pasada las 13 de la tarde de ayer jueves 13 de agosto. Ahí está, muchas gracias, directora. Luego de que el personal del OS-7 de Carabineros allanara las dependencias del Dispensario Nacional, ubicado en calle Arturo Prat, número 408, en pleno centro de Coyhaique. Las diligencias se marcaron dentro de la denominada Operación Ámsterdam. Investigación iniciada en el año 2024, encabezada por la Fiscalía Regional de Aysén, junto a los 17 de Carabineros, donde se ejecutaron de manera simultánea 42 órdenes judiciales de entrada y registro en 9 regiones del país, desde Antofagasta hasta Aysén. Como parte del operativo, fueron allanados más de 20 locales del Dispensario Nacional y se emitieron órdenes de detención contra 38 personas, alcanzándose un total de 72 detenidos. En el operativo nacional participaron más de 500 funcionarios de Carabineros y cerca de 20 fiscales adjuntos, entre ellos el fiscal jefe de Coyhaique, Luis Contreras, quien concurrió hasta el establecimiento ubicado en el centro de Coyhaique. Se desarrolló un procedimiento policial a cargo de la Fiscalía Regional de Aysén en conjunto con el OS-7, el cual culminó con un total de 72 detenidos. De acuerdo a los antecedentes de la investigación, la Fiscalía indaga los delitos de tráfico ilícito de drogas, cultivo de plantas del género cannabis, desvío de cultivo autorizado, asociación ilícita para cometer delitos de tráfico de drogas y lavado de activos. Entre los investigados se encuentra el ex rostro de televisión Camilo Huerta. Bueno, o sea, ya está como medio farandulero el tema, pero bueno, parte nomás de la investigación. ¿De quién mantiene una orden de detención? Según los antecedentes, Huerta habría cumplido funciones administrativas y estaría vinculado a uno de los establecimientos investigados, ubicado en la comuna de Providencia, en la región metropolitana. Durante la mañana de este día viernes 14, la jueza de turno del cuarto juzgado de garantía de Santiago autorizó la ampliación del plazo de detención solicitado por el Ministerio Público por 5 días, correspondiente al máximo establecido para estos casos del artículo 39 de la ley 20.000. La audiencia de formalización de la investigación quedó fijada para el día para la mañana del día martes 18, en horario a confirmar. Ahí está entonces. Ahora, ¿qué es lo que es el Dispensario Nacional? El Dispensario Nacional es una corporación chilena sin fines de lucro constituida el año 2016 y dedicada al cannabis con fines medicinales. Según la propia organización, funciona bajo un modelo de cultivo colectivo y circuito cerrado, mediante el cual sus socios pueden acceder a cannabis para fines medicinales previa presentación de una prescripción médica. Entonces continuarán seguramente las investigaciones para determinar cuáles son los delitos que se cometieron por esta organización. 6:31, vamos a la última pausa, directores, seguimos ya con la parte final del programa el día de hoy acá en la Radio Santa María.
1: Radio Santa María indica la hora. Son las 6 de la tarde y 31 minutos. 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

Ya van quedando los últimos minutos para el sorteo de la exquisita y rica hamburguesa. No, es churrasco con papas fritas hoy. Gentileza de Chef Patagón. Para que pueda llamar a los teléfonos 672-2170-84, 672-2170-85, y el WhatsApp de la radio, el más 569-5091-9608. Y en un, o sea, como sabe, si tienen la suerte de comenzar este fin de semana con una rica churrasco con papas fritas, gentileza de Chef Patagón. Ya, y a propósito, mes del corazón, un compromiso diario con la vida. Bien inconsecuente, pero vamos, démosle. La enfermera referente cardiovascular del Servicio de Salud Aysén, Marlene Farfán, hace un llamado a la comunidad a fortalecer el autocuidado y la prevención de enfermedades. Pero un gustito de vez en cuando no hace daño. Agosto es conmemorado internacionalmente como el mes del corazón, una fecha fundamental para reflexionar sobre el estado de nuestra salud cardiovascular, entendiendo que en nuestro país y región, las enfermedades cardíacas continúan siendo la primera causa de muerte. Las enfermedades cardiovasculares, como el infarto agudo del miocardio o las accidentes cerebrovasculares, no aparecen de la noche a la mañana, son el resultado silencioso de factores de riesgo acumulados durante años, tales como la hipertensión arterial, la diabetes mellitus, la enfermedad renal crónica, el colesterol alto, el tabaquismo, el sedentarismo y una mala alimentación. Según la Organización Mundial de la Salud, durante el año 2022, las enfermedades cardiovasculares provocaron cerca de 19,8 millones de muertes en todo el mundo. El Instituto Nacional de Estadísticas de Chile informó que las enfermedades del sistema circulatorio ocasionaron 33.503 fallecimientos, equivalente a un 24,5% de todas las defunciones del país, y a un promedio aproximado de 92 muertes diarias. La Encuesta Nacional de Calidad de Vida y Salud 2023-2024 reveló además que el 51,2% de la población chilena es físicamente inactiva y que el 27,9% consumió tabaco durante el último mes. Estos antecedentes demuestran que el riesgo cardiovascular se va construyendo durante años y es relacionado con nuestros estilos de vida, pero también con las condiciones sociales, económicas, laborales y territoriales en las que vivimos. En la comuna de Coyhaique, al igual que en gran parte del país, el envejecimiento de la población y la presencia de factores de riesgo como el sedentarismo, el exceso de peso, el tabaquismo, el estrés y los hábitos alimentarios poco saludables hacen indispensable fortalecer las acciones de prevención y promoción de la salud cardiovascular. Las características climáticas de nuestra zona también presentan un desafío adicional, ya que durante gran parte del año las bajas temperaturas pueden favorecer una menor actividad física y estilos de vida más sedentarios. La verdadera herramienta, la más poderosa con la que todos contamos, no es un medicamento de última generación, sino más bien el llamado al autocuidado, que es la capacidad que tiene cada persona para promover su propio nivel de salud, prevenir enfermedades y mantener el bienestar físico y mental mediante sus decisiones y hábitos voluntarios. Desde en la Dirección de la Atención Primaria de Salud Aysén desarrollamos un trabajo permanente de asesoría y acompañamiento a los equipos de salud de toda la red con la finalidad de fortalecer una labor coordinada, cercana al territorio y vinculada con las comunidades, promoviendo estilos de vida saludables y reforzando la adherencia de las personas a sus controles, tratamientos y medicamentos. Desde el programa de salud cardiovascular hacemos un llamado cálido y firme a la comunidad. No esperemos a sentir un dolor para cambiar nuestros hábitos. Cuidar el corazón es un acto de amor propio y hacia quienes nos rodean. Acérquense a su centro de salud más cercano, controle su presión arterial y construyamos juntos una comunidad con un latido fuerte y saludable. Cuida nuestro corazón, un compromiso diario con la vida, dice la nota. Tiene razón, hay que cuidarse, ¿eh? No hay que abusar de la comida en exceso, el tabaquismo, la inactividad. Pero es difícil, porque cuando uno va entrando en años ya, no sé, algo pasa. Se pone más flojo, más sedentario, eso sí es verdad. Pero no por eso, ahora que viene la primavera hay que empezar a prepararse, ¿eh? A caminar, a trotar. Sí, por el invierno estamos todos cerrados en la casa, dan ganas de comer, ahí de dormir, poca actividad física. Es complejo el desafío, pero vamos que se puede.
6:45. Vamos al próximo tema, directora, y a la vuelta vamos con el sorteo. ¿Le parece? Ya, último minuto entonces para que puedan participar del sorteo de la hamburguesa y las entradas del bingo esta tarde acá en la revista.

Ya, ahora sí que sí, no hay plazo que no se cumpla ni deuda que no se pague. Ya estamos listos entonces para regalar a esta hora de la tarde a nuestros auditores que llamaron y están participando por el sorteo de esta exquisita churrasco con papas fritas, gentileza de Chef Patagón. Como todos los días viernes, ya volvió de vacaciones nuestro vecino, así que lo está esperando de lunes a domingo. Cuando ustedes quieran probar algo rico, churrascos, los mejores completos de Coyhaique, churrasco italiano, hamburguesas con papas fritas. Así que, ya, directora, ¿cuántos llamados tenemos para el día de hoy? Ya, perfecto. 12 participantes. Vamos con el bingo primero. Vamos con el bingo primero, entonces. Suerte para todos los que llamaron, por supuesto, y los que no alcanzaron a llamar, sepan que todos los días viernes vamos a estar regalando alguna cosita interesante para hacerle un cariñito también a nuestros auditores. Mire, nuestra amiga Silvia Almonacid, ahí se ganó nuestro primer cartón para el próximo fin de semana. Ahí, panorama para el día sábado 22 de agosto, a partir de las 5 en Balmaceda, ¿sí? Escuela José Antolín. Organiza Viajeros del Tiempo, buena música, sorpresas y un gran ambiente. Ya, perfecto. Silvia Almonacid, aquí lo voy a poner al tiro. Silvia Almonacid, ya, está con dedicatoria el primer cartón. Vamos por el segundo número, segundo cartón, antes de ir por la churrasco. Ahí está la tómbola digital, totalmente transparente, por supuesto, ahí con los nombres de quienes llamaron. Mai, así nomás, ella sabe quién es. Felicitaciones entonces, la señora Mai se gana el segundo cartón del día de hoy para participar de este bingo que se va a realizar en Balmaceda el próximo sábado 22 de agosto a partir de las 5 en la Escuela José Antolín. Perfecto, ahora sí, ya, directora, vamos por el sorteo del churrasco con papas fritas y, como siempre, el primero al agua, para no romper las tradiciones. Ah, ya, ahí Mari. Perdón, hay una Mari, entonces, la ganadora de uno de los cartones que acabamos de regalar. Para que sepa, ella también la vamos a estar llamando. Ya, ahora sí, directora, primer número o primer sorteo al agua de nuestros auditores que llamaron para participar del sorteo del churrasco. Valesca, al agua, Valesca. Muchas gracias por llamar, pero no por eso debes seguir participando las próximas semanas. Ahora sí, directora, vámonos con todo. Póngale fuerza nomás a la tómbola digital para saber quién es el ganador o ganadora del churrasco con papas fritas, gentileza Mesh. La suerte es la suerte. La señora Mari nuevamente repitió. Entonces, se va con cartón de bingo y con churrasco con papas fritas. Mari, ahí está entonces. Muchas gracias por llamar y participar a todos los que llamaron hoy. Fieles auditores que nos acompañan cada tarde y, por supuesto, un día viernes, merecen un regalito de parte nuestra. Muchas gracias por llamar a todos. Vamos al último tema, directores, y volvemos ya para la despedida de la revista en esta semana de agosto.

0: 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También saludamos, a ver, por acá lo tengo. Espera un poquito antes de... Ya, no, lo dejamos, ahí está. 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Muchas gracias, directora. Muchas gracias por todo el apoyo esta semana. Que tenga un bonito y descansado fin de semana. Nosotros nos estamos viendo nuevamente el lunes en otra semana de revista acá en Radio Santa María. Que tengan una linda tarde. Chau, chau.
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2: Son las 7 de la tarde en punto.
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0: Son las 7 de la tarde, 7 minutos.
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1: Son las 7 de la tarde y 21 minutos.

0: 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Son las 7 de la tarde y 31 minutos. 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
2: El amor y el arte no abrazan lo bello, sino que gracias a su abrazo se hace bello.
1: Nos dice el escritor y periodista austríaco Karl Kraus.
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1: Son las 7 de la tarde y 32 minutos.

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2: Son las 8 de la noche en punto.
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2: Son las 8 de la noche y 2 minutos.
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0: Le damos la bienvenida a esta última edición de Mensajes a la Comunidad por Radio Santa María para esta jornada de día viernes 14 de agosto. Radio Santa María informa que por ser mañana 15 de agosto feriado, no habrá atención de público y habrá solo una emisión de mensajes grabados a las 12 horas. Desde ya se agradece su comprensión. Familia Fica Bello informa el sensible fallecimiento de quien fuera esposo, padre, suegro y abuelito, don José Claudio Fica Gómez, que en paz descanse, acaecido en Villa O'Higgins el pasado miércoles 12 de agosto. Su velatorio se está realizando en el Centro de Eventos Comunales y sus funerales se llevarán a cabo este día sábado 15 del presente a las 13 horas, con un responso para rendir honores en su última despedida al señor alcalde de la comuna de O'Higgins, para posteriormente dirigirse al cementerio de la localidad. Atentamente, la familia. Mensaje a las comunidades cristianas de Villa Ortega y Ñireguao. Este domingo 16 de agosto celebraremos la Santa Misa en los siguientes horarios: Villa Ortega a las 15 horas y Ñireguao a las 17 horas. Le saluda fraternalmente el padre José Barría, sacerdote asesor de las comunidades. Estimados vecinos y vecinas de Cochran, la Dirección Regional de Vialidad informa a la comunidad de Cochran que en el marco de la ejecución de trabajos de la Ruta 7, sector El Manzano-Cochran, finalizan los cortes de camino programados en el tramo comprendido entre el sector Pampa González y Puente Chacabuco. Por lo anterior, se restablece el tránsito normal en dicho tramo, quedando sin efecto la suspensión de tránsito que se efectuaba en el horario comprendido entre las 11:30 y las 15:30 horas. Agradecemos la comprensión y colaboración de la comunidad durante el periodo en que se implementaron estas medidas, las cuales permitieron avanzar en el mejoramiento de la conectividad de nuestra región. Atentamente, la Dirección de Vialidad, aquí en la región de Aysén. Invitamos a la comunidad a celebrar la fiesta de la Asunción de la Virgen María este sábado 15 de agosto a las 15 horas en Villa Frey. Y en Valle Simpson te esperamos a las 16 horas. Los invita el diácono Mario Rojas. 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Tratar al teléfono 987-28-8401 o al 985-4286-17. Mensaje repetido: familia Fica Bello informa el sensible fallecimiento de quien fuera esposo, padre, suegro y abuelito, don José Claudio Fica Gómez, que en paz descanse, acaecido en Villa O'Higgins el pasado miércoles 12 de agosto. Su velatorio se está realizando en el Centro de Eventos Comunales. Sus funerales se llevarán a cabo el día sábado 15 del presente a las 13 horas, con un responso para rendir honores en su última despedida al señor alcalde de la comuna de O'Higgins, para posteriormente dirigirse al cementerio de la localidad. Atentamente, la familia. Y atención a este aviso: en Radio Santa María se informa que están las siguientes cédulas de identidad. Presten atención: la de Juan Antonio Gómez San Martín, también la cédula de Daniela Belén Ceballos Alvarado, el mismo documento de Valentina Javiera Díaz Jaramillo, también la cédula de identidad de Jonathan Daniel Vidal Fuentes y de Jonathan Amaro Arcos Osorio. Favor retirar en calle Bilbao 691 en los estudios de Radio Santa María o al fono 672-232398 para consultas. Y con este aviso ponemos punto final a la lectura de mensajes a la comunidad en su última edición de este día viernes. Los dejamos cordialmente invitados, como siempre, a seguir la compañía y la programación de nuestra emisora.
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1: Son las 8 de la noche y 16 minutos.
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1: Son las 8 de la noche y 27 minutos.

0: 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Son las 8 de la noche y 30 minutos. 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

0: 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Ya viene Apriete que va la marca.
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2: Son las 9 de la noche en punto.
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